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1: 10 minutos antes de la hora más romántica del día. Muchas gracias por seguir sintonizando a través de tu radio en FM y en digital por iHeartRadio. Mi amorosa, mi amoroso, estábamos platicando en esta hora un poquito sobre ser escuchados por las personas correctas y entender que esos momentos en los que tenemos esta nubecita gris encima de la cabeza y que de pronto todo se nos nuble y no tenemos por qué pasarlo solas o solos. Siempre hay alguien ahí para escucharnos, para apoyarnos y aprender a identificar a esas personas y cuidarlas. Es parte de sembrar semillas que a lo largo de nuestra vida, que en nuestro futuro van a rendir siempre frutos, que porque son personas que van a apoyarnos, que van a cuidarnos y que van a ser parte de ese futuro que tanto anhelamos siempre. Y hablando de futuro, quiero que escuches la afirmación de hoy que te va a dar mucho sentido a lo que platicamos. Dice así: mi futuro está lleno de oportunidades que superan todo lo que alguna vez imaginé. Hoy elijo creer en mí con la misma fuerza con la que creo en mis sueños. Y ahí es donde esas personas hacen magia, en este gran proceso de alcanzar los sueños. Mi amorosa, mi amoroso, nuestra afirmación de hoy la encuentras en @amorentoradio. Ahora vámonos con Hombres G, si no te tengo a ti. Aquí en Amor 103.3, solo música romántica y por iHeartRadio. Soy Steph.

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5: Las 7:03, mi amorosa, mi amoroso, y arrancamos con la fiesta del sol. Porque aquí en Amor 103.3, solo música romántica, el sol nunca deja de brillar y hasta ahora es la hora en la que disfrutamos de sus más grandes éxitos, pero también compartimos al aire tus mensajes, saludos, dedicatorias, declaraciones, lo que quieras, lo que nazca de tu corazón y de tu mente, házmelo llegar. Mándame tu nota de voz a través de TalkBack, te leo en Facebook, arroba StephAmorFM, y compartimos tus mensajes al aire aquí en Amor 103.3.
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5: Y en digital por iHeartRadio, mientras disfrutamos de temas como Soy lo prohibido, No me puedes dejar así, Palabra de honor, y mientras arrancamos con Soy yo, que ya suena de fondo. Soy Steph Sánchez, regreso a las 7:11 con tus mensajes.

con 11 minutos en este jueves 6 de agosto. Soy Stephanie Sánchez, te acompaño en este viernes chiquito a través de tu radio en Amor 103.3, en la música romántica de FM en digital por iHeartRadio, en la hora más romántica del día, en la fiesta del sol, la hora de Luis Miguel. Esta hora en la que no solamente disfrutamos de los grandes éxitos del sol, sino que además compartimos al aire todos esos mensajitos, declaraciones de amor, mensajes especiales, felicitaciones, declaraciones, lo que sea que tú quieras compartir. Eso que diga tu corazón es que mi pecho no es bodega. Tú sácalo, compártelo, manda esa nota de voz a través de la función de Talkback que yo la comparto al aire, o bien escríbeme en Facebook @StephAmorFM. Cuéntame cómo está el clima donde tú estás, qué estás haciendo, con quién estás, a quién le mandas saludos, todo, cuéntamelo todo. Te escucho y te leo, ¿sale? Y mientras lo haces, tengo por aquí saludos hasta tierras canadienses para Beto, que como todos los días se reporta con nosotros a través de Facebook y dice: feliz viernes, Minichirris, aquí estoy con gusto escuchándote, que tengas una hermosa tarde lluviosa, para mí noche también lluviosa. Te mando abrazo grande. Abrazo grande, Beto. Gracias por sintonizar desde tierras lejanas, desde tierras de norte. Así que gracias. Disfruto también de esta tarde noche lluviosa con buena música del sol y gracias por reportarte y siempre estar al pendiente. También saludotes hasta Guadalajara para mi querido Gio Cortés, que nos deja un mensajito bien bonito, como siempre, siempre sintonizándonos desde Guadalajara. Gracias, mi Gio, por siempre estar al pendiente. Te mando abrazote y te invito a seguir disfrutando junto con todas las y los amorosos de esta hora. La hora de Luis Miguel a través de su radio en Amor 103.3, solo música romántica, y en digital por iHeartRadio. Mis amorosos, sigo recibiendo sus mensajes, no se vayan y mándenmelos, que yo aquí los recibo y los comparto al aire. Soy Steph Sánchez, esto se llama Inolvidable.

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No me puedo escapar de ti, sonando a las 7:30 en este jueves 6 de agosto a través de tu radio en Amor 103.3, solo música romántica, y en digital por iHeartRadio. Oye, mi amorosa, mi amoroso, soy Steph Sánchez y en esta fiesta del sol no solamente disfrutamos de los grandes éxitos de Luis Miguel, también los compartimos, esos mensajes que tú me haces llegar a través de la función de TalkBack en notas de voz, o bien lo que me escribes a través de Facebook, @StephAmorFM, repórtate, manda saludos, di lo que tu corazón necesita sacar, comparte un pensamiento, mándale saludos a alguien, felicita a esa persona especial. Este es tu espacio, tú lo haces con esos mensajitos, así que mientras tú me mandas tus mensajes, yo tengo por aquí un mensajito muy especial de parte de Juan Victoria, que dice: excelente tarde, aquí escuchándote como siempre, saludos desde la Ciénega, saludos cordiales para mi esposa, Susana Muñoz Muñoz. ¡Qué bonito! ¡Que vive el amor! Ay, abrazote y buena vibra para los dos, para Juan Victoria y para Susi Muñoz Muñoz. Gracias por sintonizar, gracias por dejarme compartir este mensaje, este saludo, y gracias por ser parte de los amorosos de la hora más romántica del día. ¡Ay, qué bonito! Oigan, amorosos, también tengo por aquí saludos para mi querida Raquel Portillo, que se reporta como todos los días a través de Facebook deseándonos buena noche. Gracias, mi Raquel, saludotes para ti y para el Bambi, que seguramente ahí anda contigo. Escucha y escucha buena música, escuchando a nuestro querido Sol de México, claro que sí. Oigan, amorosos, también tengo por aquí saludos para mi querida Suset, que se reporta a través de Facebook y nos decía: yo pensé que era jueves, pero no, es viernes chiquito. Las dos, aplica para las dos, Suset. Es jueves, viernes chiquito. Con esta conclusión, vámonos con más música del sol, mis amorosos. Soy Lo Prohibido, sonando de fondo a través de tu radio en Amor 103.3, solo música romántica, y en digital por iHeartRadio. Soy Stephanie Sánchez, súbela a tu radio, ya regreso.

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4: Y las 7:40, mi amorosa, mi amoroso, esta. Ya sabes que es la música de los regalos. 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
2: Canadá y para su mami Rosa que vive aquí también. Abrazote, gracias por dejarme ser parte de su día a día, mis amorosos. Gracias por ser parte de esta familia amorosa y por hacer magia con la radio, porque gracias a ustedes la radio sigue más viva que nunca. Así que gracias por sintonizar a ti que estás al otro lado de la bocina, en casita, en tu negocio, en tu auto, en el transporte público, donde sea que nos estés escuchando. Te mando un fuerte abrazo y te deseo una muy bonita noche. Con esto yo me despido, mi amorosa, mi amoroso. Pero mañana tenemos día largo, porque nos vamos a ver y a escuchar desde tempranito con nuestros amigos de Chedraui Plaza Cristal. Vamos a tener a nuestras ganadoras de Al Super con Amor con estos monederos electrónicos de 5,000 pesotes. Y además vamos a transmitir todo el programa desde allá. De 4 a 8 nos vemos por allá, ahí nos vemos, nos saludamos, la pasamos bien, chismeamos y demás. Así que nos vemos mañanita a partir de las 4. Pórtense mal, cuídense bien, se quedan en compañía de Salvador con Luna de Amor, aquí en Amor 103.3, solo música romántica, iHeartRadio.

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0: o para la salud.
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6: Hola, muy buenas noches, bienvenidos a Luna de Amor, en Amor 103.3, solo música romántica. Mi nombre es Salvador Miralrío, para mí es un gusto y un placer estar con ustedes en esta noche de jueves, hoy 6 de agosto del año en curso. Hoy, por cierto, es el santo de los salvadores, así que bueno, pues a los chavitas que hoy me acompañan les envío un fuerte abrazo y muchas felicidades hoy por su santo. Bueno, pues en esta hora tengo para ustedes la famosa frase de la noche, la cual estaré compartiendo con ustedes a las 8:08. Además, los invito para que me sigan en mis redes sociales. Comenzamos en Luna de Amor 103.3.
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6: Yuridia, lo siento, mi amor. Bienvenidos, bonita noche. Y con esto, comenzamos.

Escuchamos esta canción de Amanda Miguel, se llama ¿Cómo sabe quién soy? En Luna de Amor 103.3, solo música romántica y vía digital en la aplicación iHeartRadio. Mi nombre es Salvador Viralrío, para mí es un gusto y un placer estar con ustedes en esta noche de jueves. Bueno, pues en estos instantes tengo para ustedes la famosa frase de esta noche y la frase dice así: la mejor forma de cuidar a alguien es jamás hacerle dudar del lugar que tiene en tu vida. Y bueno, pues esta frase, la frase de esta noche, nos enseña que cuando alguien se siente valorado, no necesita vivir interpretando silencios, ni mucho menos preguntándose si es suficiente o hay que esforzarse inútilmente para ganarse un afecto que debería sentirse genuino. Quien ama, procura brindar siempre seguridad para que haya siempre paz en la relación y no viva en una constante incertidumbre. Por ello, repito para ustedes con mucho gusto la famosa frase de esta noche, la cual dice así: la mejor forma de cuidar a alguien es jamás hacerle dudar del lugar que tiene en tu vida. Yo los dejo con más música. Aquí llega esto de Emmanuel. La canción se llama El Rey Azul en Luna de Amor 103.3. Solo música romántica y vía digital en la aplicación iHeartRadio. Que tengan una excelente noche.

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1: 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Seguimos disfrutando juntos de más música romántica. Que tengan una excelente noche.

Cristiana Vanoni, su canción se llama Incapacitada. Mi nombre es Salvador Viral Río, estoy con ustedes en Luna de Amor 103.3, solo música romántica y vía digital en la aplicación iHeartRadio. Bueno, pues en estos instantes tengo para ustedes una reflexión que se llama El arte de pegar pedazos. Esta reflexión que habla acerca de cómo un abrazo cura el alma. Así que los invito para que juntos disfrutemos de esta bonita reflexión que comparto con ustedes en esta noche de jueves.

Julián llevaba meses cargando un dolor invisible. Tenía el alma hecha pedazos, como un jarrón roto que ningún consejo lograba juntar. Una tarde se cruzó con Sofía. Ella no le hizo preguntas ni intentó consolarlo con palabras vacías. Simplemente abrió los brazos y lo envolvió en un abrazo largo y profundo. Al sentir la calidez y el latido firme de su amiga, la tensión de Julián cedió. Sin explicaciones ni remedios complicados, sintió como cada fragmento disperso en su ser volvía poco a poco a su lugar. Entendió entonces que las grietas más profundas no se curan con discursos, sino con el calor humano capaz de sostenernos cuando el peso es simplemente demasiado grande.

Mi nombre es Salvador Miralrío. Yo los dejo con la quinta estación. Esto se llama Me Muero en Luna de Amor, de Amor 103.3. Solo música romántica y vía digital en la aplicación iHeartRadio. Que tengan una excelente noche.

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2: Bueno, pues quiero platicarles que ya se acerca el regreso a clases. 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Seguimos disfrutando juntos de más música romántica. Ya son las 8:37.

0: Escuchamos esto de Juan Gabriel, la canción se llama Insensible. En Luna de Amor 103.3, solo música romántica y vía digital en la aplicación iHeartRadio. Bueno, pues yo los invito para que en estos momentos escuchen esto.
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0: 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Seguimos disfrutando juntos de más música romántica. Yo los dejo con Leonel García y La Josa. Esta canción se llama TBC. En Luna de Amor 103.3, solo música romántica y vía digital en la aplicación iHeartRadio. Que tengan una excelente noche, ya son las 8 con 42 minutos.

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1: Hoy quiero decirte algo que debes comprender perfectamente. El ritmo de los otros no es el tuyo, ¿ok? Así que no te preocupes si las otras personas van más rápido. No te fijes tanto en el camino de los demás. Enfócate en el tuyo, en tus metas, en lo que quieres lograr, en las cosas que tienes también en este momento, ¿ok? Ahora, si sientes que estás como en una pausa, que no avanzas, lo importante es tener paciencia e ir revisando también tus metas, qué es lo que quieres para tu vida. Pero no te compares y tampoco llegues a pensar que los demás están haciendo más cosas que tú. Acuérdate que cada quien va a su paso.
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4: Hola, muy buenas noches, bienvenidos a una hora más de Luna de Amor, en Amor 103.3, solo música romántica y vía digital en la aplicación iHeartRadio. En esta hora, bueno, pues estaré compartiendo con ustedes un cuento que no se pueden perder. Además, los invito para que me sigan en mis redes sociales. Comenzamos con excelente música, ya lo saben, aquí en Luna de Amor. De Amor 103.3.
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4: Y vía digital en iHeartRadio. Los dejo con Miguel Bosé y Paulina Rubio. Nena.

Son las 9:06 p.m. Escuchamos lo nuevo de Siddhartha. La canción se llama Pedacito de Corazón. Mi nombre es Salvador Viralrío. Estoy con ustedes en Luna de Amor, de Amor 103.3, solo música romántica y vía digital en la aplicación iHeartRadio. Bueno, pues en esta hora o en estos instantes tengo para ustedes una reflexión que habla acerca de una persona que ya no te busca y es importante que ya no insistas. Así que los invito para que juntos disfrutemos de esta historia que traigo para ustedes en esta noche de jueves.

Había una vez un caminante que mendigaba agua a un mercader en el desierto. El mercader solo le daba unas cuantas gotas en la palma de la mano, apenas lo suficiente para no morir de sed, pero nunca para saciarlo. Un día, el mercader cerró el pozo y le dio la espalda. Sin explicaciones, simplemente dejó de mirarlo. El caminante pasó horas llamando a la puerta, insistiendo en recuperar al menos esas gotas. Pero el silencio fue absoluto. Cansado y humillado, decidió finalmente darse la vuelta y descubrió que, a pocos pasos detrás de él, siempre había existido un río libre y abundante. Comprendió entonces que quien te quiere en su vida no te da el amor a cuentagotas, y que dejar de buscar a quien ya no te está buscando no es rendirse, es dejar de mendigar en la puerta equivocada. Mi nombre es Salvador Miralrío, yo los dejo con más música. Aquí llega Enanitos Verdes. Esta canción se llama La Muralla Verde, en Luna de Amor, de Amor 103.3, solo música romántica y vía digital en iHeartRadio. Que tengan una excelente noche.

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7: 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Seguimos disfrutando juntos de más música romántica. Ya son las 9:25. Que tengan una excelente noche.

Yair y María José, contigo sí. Mi nombre es Salvador Villalrío, estoy con ustedes en Luna de Amor 103.3, solo música romántica y vía digital en la aplicación iHeartRadio. Bueno, pues en estos instantes tengo para ustedes la famosa frase de esta noche y la frase dice así. A veces se trata de hacer lo mejor. Y otras veces se trata de no hacerlo más. Esta frase es de Maritere Lee. Y bueno, pues esta frase, la frase de la noche, nos enseña que hacerlo mejor o no hacerlo más tiene esas dos opciones. Aclara la situación que te tiene en ese dilema. Y se debe luchar con todas las fuerzas, poner todo el empeño en cada cosa que hacemos, pero también debemos saber ¿cuándo detener la marcha? Ya ves que hay cosas y gente por la que no vale la pena el esfuerzo. Así que repito para ustedes con mucho gusto la famosa frase de esta noche, la cual dice así. A veces se trata de hacer lo mejor y otras veces se trata de no hacerlo más. Esta frase es de Maritere Lee. Seguimos disfrutando juntos de más música romántica. Aquí llega RBD. La canción se llama Cero Parecer en Luna de Amor. De Amor 103.3. Solo música romántica y vía digital en iHeartRadio. Bonita noche.

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La Oreja de Van Gogh, la canción se llama París. Mi nombre es Salvador Miralrío, estoy con ustedes en Luna de Amor 103.3, solo música romántica y vía digital en la aplicación iHeartRadio. Bueno, pues en estos instantes nos vamos directamente con un cuento, y este cuento que comparto con ustedes habla acerca de la motivación, así que los invito para que juntos disfrutemos de esta historia que comparto con ustedes en esta noche de jueves. Había una vez, en un taller lleno de aserrín, un carpintero llamado Mateo, que llevaba semanas sentado frente a un bloque de madera, esperando que la chispa de la motivación apareciera para simplemente empezar a trabajar. La pequeña chispa, viéndolo inmóvil, le susurró: «Lo entendiste al revés, Mateo. Yo no llego para que empieces. Yo nazco cuando ya empezaste». Cansado de esperar, Mateo simplemente tomó el cincel y dio un primer golpe sin ganas. En ese instante, la chispa cobró vida. Con el segundo corte, brilló más fuerte. Y para el tercero, se convirtió en una llama ardiente que guió sus manos hasta simplemente terminar su obra. Aquella tarde Mateo descubrió el gran secreto. La motivación no es la que te pone en marcha, es el movimiento el que la despierta.

Yo los dejo con Pedro Fernández, de Otro Planeta, en Luna de Amor, de Amor 103.3, solo música romántica y por iHeartRadio. Mi nombre es Salvador Miralrío.

0: su amigo Alejandro Fernández.
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1: La vida es un rato. Así que rodéate de personas que te sumen, que te ayuden, que te alienten. Vive intensamente, abraza, besa, ama, canta, ríe y diviértete todo lo que puedas. Haz lo que te nazca en cada momento y repite muchas veces aquellas cosas que te hacen feliz y que te hacen bien. No dejes nada para después y disfruta de la hora. Cree en ti. Dedícate tiempo y haz que tus ganas vuelen al mismo ritmo que tus hechos. Porque la vida es un ratito, así que hay que vivirla bonito.
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6: Hola, muy buenas noches, bienvenidos a una hora más de Luna de Amor. En Amor 103.3, solo música romántica y vía digital en la aplicación iHeartRadio. En esta hora, bueno, pues estaré compartiendo con ustedes la famosa frase de esta noche, la cual estaré compartiendo con ustedes a las 10:11. Además, los invito para que me sigan en mis redes sociales, Facebook Salvador Miralrío, locutor en amor. Y comenzamos con excelente música en Luna de Amor, de Amor 103.3.
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6: Comenzamos con nuestra güera consentida Yuri, la canción se llama Amiga Mía.

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Son las 10 de la noche con 12 minutos. Escuchamos esto de Alejandra Guzmán, nuestra reina de corazones. Esto se llama Hacer el amor con otro en Luna de Amor 103.3, solo música romántica y vía digital en la aplicación iHeartRadio. Bueno, pues en estos instantes tengo para ustedes la famosa frase de esta noche y la frase dice así. No dejes de observar la vida. Cada día ella te enseñará algo nuevo. Y bueno, pues esta frase, la frase de esta noche, nos enseña que la vida no pasa sin que cada día te enseñe algo nuevo. Así que, bueno, pues esta frase, la frase de esta noche, nos invita a no dejar de observar las pequeñas y grandes cosas que esta nos da. Aunque a veces se pone un poco pesada, es importante que valores cada una de sus enseñanzas, esas que te han hecho más fuerte. Es importante que vivas dentro de esa gran maestría y dentro de ese milagro que le encierra. Es importante que disfrutes y admires esa maravilla que nos enseña esta vida. Por ello, repito para ustedes con mucho gusto la famosa frase de esta noche, la cual dice así: no dejes de observar la vida. Cada día ella te enseñará algo nuevo. Yo los dejo con más música. Aquí llega Ana Gabriel y Vicky Carr. La canción se llama Cosas del Amor en Luna de Amor, de Amor 103.3. Solo música romántica y vía digital en iHeartRadio. Que tengan una excelente noche. Ya son las 10 con 14 minutos.

7:22. Escuchamos esto de Maná, la canción se llama Manda una señal en Luna de Amor 103.3, solo música romántica y vía digital en la aplicación iHeartRadio. Mi nombre es Salvador Villalrío y bueno, pues nos vamos directamente con una reflexión que habla acerca de la vida da muchas vueltas. Así que los invito para que juntos disfrutemos de esta reflexión llamada La Rueda del Campanario. Espero la disfruten y yo los dejo con ella.

Mateo miraba el pueblo desde el balcón de su casona, convencido de que su riqueza era tan inamovible como las piedras de la plaza. Para él, quienes tropezaban bajo simplemente no se esforzaban lo suficiente. Años después, una mala racha despojó a Mateo de todo. Caminando con el frío de la noche, calándole los huesos, tropezó afuera del taller de Julián, un humilde carpintero a quien Mateo jamás había saludado. Julián, sin dudarlo, abrió la puerta, le ofreció un abrigo y un tazón de sopa caliente. Avergonzado, Mateo simplemente susurró: «¿Por qué me ayudas si nunca te miré?». Julián simplemente sonrió con mucha calma y contestó lo siguiente: «Porque la vida no es una montaña, es una rueda. Unas veces estás arriba, viviendo el cielo, y otras más estás abajo tocando a la tierra. Lo único importante es tender la mano, porque nunca sabes cuándo te tocará estar del otro lado». La reflexión nos enseña que nada en este mundo es permanente. La verdadera grandeza no está en la altura donde nos encontramos hoy, sino en la empatía con la que tratamos a los demás, mientras la rueda simplemente sigue girando.

Yo los dejo con Yuridia, la canción se llama Irremediable, en Luna de Amor 103.3, solo música romántica y vía digital, en iHeartRadio. Que tengan una excelente noche.

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1: Así como el amor sostiene relaciones sentimentales, el rencor y el odio pueden hacerlo. Y es que hay personas que dejan relaciones, pero se quedan con resentimientos que les causan mucho dolor. Y este es el lazo que todavía les mantiene atados a la otra persona. Y es que tienen mucho miedo a perderla. Y muchas personas en algún momento dejan incluso de vivir para sí mismos. Se sienten muy mal. Si esto te sucede, puede que tengas una adicción al dolor y apego al pasado. Es importante entender que cuando una relación ya está muy desgastada y no funciona, necesitas soltar, necesitas dejar ir. Y es que nada merece la pena para que tú estés mal. Sufrir de tristeza y depresión por abandono de amor no es nada bonito. Sentirte mal todo el tiempo tampoco. Llorar de la nada o por cualquier cosa no es algo lindo. Muchas veces, la tristeza por un desamor o abandono de amor te puede llevar a sentir una depresión. Y esto se traduce en el síndrome de abandono por amor, donde sientes que estás totalmente solo o sola y que no tienes a nadie. Hay un hueco dentro de ti que se tiene que cubrir y tú tienes el poder de soltar lo que te hace daño y volver a la vida. Todo, todo está en ti.
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5: Bueno, pues muy pendientes porque ya se acerca el regreso a clases. Y en Amor 103.3, solo música romántica, queremos que regresen bien equipados a clases. 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Seguimos disfrutando juntos de más música romántica. Ya son las 10 de la noche con 34 minutos. Que tengan una excelente noche.

10:44. Escuchamos a Camila, la canción se llama Coleccionista de Canciones. El Luna de Amor 103.3, solo música romántica y vía digital en la aplicación iHeartRadio. Mi nombre es Salvador Viralrío y bueno, pues los invito para que juntos disfrutemos de este cuento que traigo para ustedes, que habla acerca de un amor que nunca se cuidó. Así que los invito para que juntos disfrutemos de esta historia que traigo para todos ustedes. Al principio eran una llama viva. Se prometieron cuidarse, pero con el tiempo dieron por sentado que ese fuego ardiera solo, sin importar el frío. Dejaron de alimentarlo. El olvido era mirarlo con mucha atención. Ella guardaba sus dolores en silencios amargos. Los abrazos se devolvían rutinarios y las palabras dulces ya eran una obligación. Un amor que no se cuida no muere de golpe seco. Se apaga despacio por el simple descuido. Cuando llegó la primera tormenta verdadera, quisieron refugiarse en su calor, pero solo encontraron cenizas. Intentaron soplar para revivirlo, pero ya era demasiado tarde. Solo consiguieron lastimarse con el humo. Comprendieron, al despedirse, que el amor no sobrevive por haber sido grande, sino por mantenerse vivo cada día. Mi nombre es Salvador Viralrío. Yo los dejo con esto de Ricky Martin. La canción se llama Te Extraño, Te Olvido, Te Amo. En Luna de Amor, de Amor 103.3, solo música romántica y vía digital en iHeartRadio. Que tengan una excelente noche.

Laura Pausini, la canción se llama Inolvidable. Mi nombre es Salvador Vidal Río. Estoy con ustedes en Luna de Amor 103.3, solo música romántica y vía digital en la aplicación iHeartRadio. Bueno, pues yo los invito para que se queden conmigo y me acompañen una hora más, porque en la siguiente hora, bueno, pues tengo para ustedes la famosa frase de esta noche, no se la pueden perder. Mientras tanto, seguimos disfrutando juntos de más música. Aquí llega Emanuel, Tengo Mucho Que Aprender, en Luna de Amor 103.3, solo música romántica y vía digital en iHeartRadio. Bonita noche.

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2: Hola, muy buenas noches, son las 11:02, mi nombre es Salvador Miralrío, estamos de vuelta para arrancar la última hora de Luna de Amor en Amor 103.3, solo música romántica y vía digital en la aplicación iHeartRadio. En esta hora, bueno, pues estaré compartiendo con ustedes la famosa frase de esta noche. Esta frase la estaré compartiendo con ustedes a las 11:12. Comenzamos con excelente música en Luna de Amor 103.3.
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2: David Bisbal, 10.000 maneras.

Del año de 1995, escuchamos esto de Shakira, la canción se llama Pies Descalzos, Sueños Blancos, en Luna de Amor 103.3, solo música romántica y vía digital en la aplicación iHeartRadio. Mi nombre es Salvador Villalrío y bueno, pues tengo para ustedes, como lo anuncié al inicio de esta hora, la famosa frase de esta noche, y la frase dice así: no siempre quien sonríe es feliz. Existen lágrimas en el corazón que no llegan a los ojos. Y bueno, pues esta frase, la frase de esta noche, nos enseña que una sonrisa no significa una absoluta felicidad. No siempre quien sonríe es feliz. Eso no quiere decir que deban ir por la vida pues con una actitud negativa. Existen lágrimas en el corazón que no se reflejan en la mirada. Hay luchas que se llevan internamente, y es que cada uno sabe cómo sobrellevar las dificultades que a veces la vida nos trae. Por ello, repito para ustedes con mucho gusto la famosa frase de esta noche, la cual dice así: no siempre quien sonríe es feliz. Existen lágrimas en el corazón que no llegan a los ojos. Yo los dejo con más música. Aquí llega Franco De Vita. La canción se llama Te Amo, en Luna de Amor 103.3, solo música romántica y vía digital en iHeartRadio.

Mecano, la canción se llama La Fuerza del Destino. Ya son las 11:23 en Luna de Amor, de Amor 103.3, solo música romántica y vía digital en la aplicación iHeartRadio. Mi nombre es Salvador Villalrío. Vámonos directamente con un cuento que habla acerca de la confianza excesiva. Se llama El Gran Salto de Aquiles. Así que los invito para que juntos disfrutemos de esta historia que traigo para ustedes. Aquiles era el acróbata estrella del circo Aurora, famoso por volar en el trapecio sin red de seguridad. Tras años de ovaciones, terminó por creerse infalible. Una noche decidió realizar su número más difícil con los ojos vendados. Cuando el director le rogó instalar la red de protección, Aquiles simplemente se burló. «La red es para los que dudan, yo nunca fallo». Subió a la plataforma, se cubrió el rostro y simplemente se lanzó. Giró en el aire con gracia perfecta, pero cegado por la certeza de su talento. No esperó la señal de su compañero ni ajustó el cuerpo en el tramo final. Dio por sentado que la física se acomodaría a él. Rozó las manos de su receptor y se deslizó y cayó pesadamente sobre la pista. Sobrevivió con varias fracturas que lo alejaron para siempre del trapecio. Mientras convalecía, entendió la gran lección que fue más amarga que su vida le ha dado, y es que no lo había hecho caer la gravedad, sino simplemente su propia soberbia. Mi nombre es Salvador Villalrío, los dejo con Menudo, la canción se llama Claridad, en Luna de Amor 103.3, solo música romántica y vía digital en iHeartRadio. Bonita noche.

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1: A veces siento que fuimos impuntuales, que el destino decidió ponernos un minuto tarde. Tal vez una persona antes o una persona después. 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
2: 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Seguimos disfrutando juntos de más música. Ya son las 11:33.

20 minutos nos separan de la hora. Escuchamos al príncipe de la canción, José José. Esto se llama Almohada en Luna de Amor, de Amor 103.3, solo música romántica y vía digital en la aplicación iHeartRadio. Mi nombre es Salvador Villalrío. Así que bueno, pues muchísimas gracias por continuar con nosotros en esta noche de jueves. Bueno, pues vámonos directamente con una reflexión que traigo para ustedes, así que los invito para que juntos disfrutemos de esta historia que traigo para todos ustedes.

Tomás siempre creyó que el amor era un fuego artificial, ruidoso, grandioso y deslumbrante. Pero una noche de invierno, estando muy enfermo, vio a Elena sentada a su lado en penumbras. Ella no dijo grandes palabras, solo le acomodó la manta, le puso una compresa fresca en la frente y le sostuvo la mano en silencio hasta que él simplemente se durmió. Al despertar y verla velando su sueño en un sillón incómodo, Tomás lo entendió todo en ese momento. La reflexión de esta historia, que se llama El faro y la tormenta, nos enseña que el amor sincero no hace ruido ni busca espectadores. No es un estallido en el cielo, sino más bien es la luz pequeña y constante que se queda a tu lado cuando todo se vuelve oscuro. Yo los dejo con Kalimba. La canción se llama Tocando Fondo, en Luna de Amor, de Amor 103.3, solo música romántica y vía digital en iHeartRadio. Mi nombre es Salvador Miralrío. Bonita noche.

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1: ¿Bueno?
2: Sí, sí, Talía, ¿hablas tú?
1: Sí, ¿quién habla?
2: Eric, ¿cómo estás?
1: Bien, ¿y tú?
2: Oye, pues hoy hay una función muy buena. Quería ver si querías ir al cine.
1: ¿Ahorita?
2: Pues, es a las 8.
1: Es que me da pena.
2: ¿Pero por qué?
1: Pues porque hace mucho no te veo.
2: Yo tampoco, pero vamos, ¿no?
1: No sé, déjame ver.
2: ¿Qué tienes que ver?
1: Tengo que ver, pues, pedir permiso.
2: ¿Y a quién pídele permiso?
1: Es que ahorita no está mi mamá.
2: Entonces, ¿me hablas o te hablo al rato?
1: No, háblame al rato.
2: Ok.

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0: 6 de la mañana en punto. Qué gusto me da saludarlos. Bienvenidos a esta emisión de Así Sucede. Vamos a comenzar 4 horas de información, pero nada más 4 desde estos instantes y hasta las 10 de la mañana. Se va a poner bueno, oiga usted, eso está garantizado. Quédense con nosotros y verán que se les van a pasar las primeras 4 horas del día así rápido. Hoy vamos a platicar un poco de el programa que estaremos haciendo ya dentro de 8 días. En 8 días estaremos transmitiendo el programa de aniversario, 32 aniversario de Así Sucede, y ya saben, ese día le vamos a echar montón y vamos a juntar una buena cantidad de dinero porque necesitamos ayudar a la gente que no tiene para comer, y eso lo vamos a hacer a través del Banco de Alimentos. Entonces, dentro de 8 días vamos a estar transmitiendo en las instalaciones del Banco de Alimentos y vamos a transmitir ese día en YouTube, en Facebook, en X, para que ustedes puedan ver, no solo escuchar como lo hacen todos los días en el radio, sino que puedan ver todo lo que es el Banco de Alimentos y que puedan ser testigos de que estamos trabajando ahí y de que la ayuda va a llegar. Hoy vamos a conocer un poco sobre la ruta de la caridad, para que vea usted qué difícil es vivir sin tener lo suficiente para comer. Es muy difícil, y entonces esas personas nos necesitan. Es gente que está enferma, es gente que es mayor, que ya no puede trabajar, que ya no pueden salir, personas que tienen enfermedades, que las tienen atadas a una cama y que si no les llevan la comida no comerían, se morirían de hambre. Bueno, ya de eso vamos a platicar un poco más adelante, y dentro de 8 días esas historias vamos a ayudar a resolver. Vamos a ayudar a resolver el hambre de mucha gente. Espero que así sea. Señora Mónica Mendoza, ¿cómo está usted? Muy buenos días.
1: Muy bien, Carlos, muy buenos días. Te saludo con gusto a ti y a todo el auditorio de Así Sucede. Que tengan un excelente día y sí, la verdad, como dices, a sumarnos y estar atentos el próximo viernes, porque ahí es en donde vas a dar los medios de contacto, la cuenta, todo, sí, solo a través de las cuentas oficiales de Carlos Martín Huerta Macías, a través del teléfono 15-12-14. Son los únicos espacios en donde se dará esta información para que no falte el que yo te lo mando. Mira, aquí tenemos otro. Yo estoy ayudando a Carlos Martín. No,
0: nadie.
1: Solo tú.
0: Solo yo. ¿Qué tal canto?
1: Bien bonito.
0: Además traigo una afinada pero tremenda a estas horas de la mañana. Muy bien.
1: Sí, pero solo a través de los medios. Estén atentos el próximo viernes, pues ya estaremos con toda esta actividad y muy contentos de poder ayudar a la gente para que coma bien.
0: Muy bien. Katy Aguirre, ¿cómo estás? Muy buenos días.
2: ¿Qué tal, Carlos? Excelente mañana para ti, para todo el auditorio. Efectivamente, que todos nos sumemos. Yo creo que una buena forma de celebrar pues es ayudando, porque te hace sentir bien y que pues yo preguntaba hace ratito por qué arroz y frijol, ya me explicaban el por qué, y qué bueno que se pueda seguir dando alimento a todas las personas.
0: Así es, así que vamos a buscar comprar con el dinero que la gente va a dar, arroz y frijol, pero necesitamos comprar toneladas y toneladas y toneladas, que se van rápido, tienen unas máquinas para envasar, para que todo se vaya haciendo muy, muy, muy rápido y además muy preciso, y a cada quien le vayan dando lo mismo, ¿no? Entonces, venía yo haciendo la cuenta, si a ti en tu casa te dan o haces medio kilo de frijol, te alcanza como para cuántos días, y haces medio kilo de arroz, te alcanza como para cuántos días, ¿no? Y ya a eso le sumas que te van a dar jitomate, que te van a dar tomate, que te van a dar chile, que te van a dar pan, que te van a dar carne, que te van a dar leche. Bueno, pues ya la cosa ahí ya se puso buena, ¿no? Bueno, pues todo eso para la gente que de veras no tiene nada para comer, lo vamos a poder hacer juntos, sí, cómo no. El auditorio de Así Sucede es muy generoso y entre todos podemos todo, y yo no me rajo, y acá le vamos a seguir dando con todo, una puritita condición, una sola.

0: que nos ayuden. Y entre todos ya la hicimos. Alejandro Hernández Limón, ¿cómo estás? Buenos días.
1: ¿Qué tal, Carlos Martín? ¿Cómo estás? Muy buenos días. Buenos días a todo el auditorio. Ya atentos de los mensajes al 22, 22, 15, 12, 14. Y vaya, pues, lluvia que cayó el día de ayer. No estuvo tan intensa, pero refrescó muy, muy bien el centro histórico, porque al mediodía hacía un calor tremendo, y ya en la tarde y en la noche ya pudimos descansar muy bien, porque ya estuvo muy muy fresca la noche del día de ayer. Y hoy habrá lluvia, pero igual ojalá y sea muy muy tranquila, pero sí con lluviecita que se agradece.
0: Yo no sé, pero ya como que está empezando a cambiar el clima o la temperatura a esta hora. Ya no me animé a venir en mangas de camisa, ya me traje un suétercito. Sí, ya.
2: Oye,
0: ya.
2: Alguien me dijo, pues como quiera, ya se acercan muertos. A ver.
0: No me acerques a esa fecha, por favor, ¿no? No me acerques.
2: Por los fríos, que empieza a bajar la temperatura. Digo que todo, a ver, no sé, alguien me dijo, ya no va a llover tanto. Yo digo que sí.
0: Sí, todavía falta. Pero bueno, ya traigo suétercito. Le puse un poco de perfumito para que no huela yo a baúl.
2: Ay, de eso todavía sigue, sale. Vamos al ratito porque...
0: Todavía sale.
2: De hecho, no sé si viste, los entrevistó Paola Rojas. Y salían con una sonrisota, todavía estaban riendo, ¿no? Y le dice, la verdad es que la discusión fue, ¿a qué huele el baúl? No, bueno. Dice, ahí por ahí empezó todo, ¿a qué huele? ¿A qué huele? ¿Huele bien? Sí. ¿Huele mal? Y de ahí vino toda esta dinámica y tú dices, ya.
0: No tienen remedio.
2: Ya no.
0: No tienen remedio.
2: Sí, cañón.
0: Bueno, son las 6:07, señoras y señores, damas y caballeros. Hoy les traemos una noticia muy buena siempre. Siempre buenas noticias en Así Sucede, y esta es la mejor, la mejor. Señoras y señores, hoy es viernes.

mañana con 8 minutos. Que vengan las calificaciones, porque ambiente sí traemos, ¿eh? Que vengan las calificaciones sobre la música. Esto es lo que hemos preparado para este amanecer de viernes. Tocayo, suéltate la segunda, por favor.

0: Son las 6:10, 6:10. ¿Cómo van las calificaciones, Alejandro? A ver, ¿cómo van las calificaciones con la música?
1: El primero fue un 10. Luego viene un 9.5. Luego viene el 1, super 10. El 2 se puso a llorar. Yo creo que le recuerda algo.
0: Algo. A ver, suéltate otra, tocayo, y sigan calificando. A ver si vamos bien con la música. Esta la vamos a estar escuchando todo el programa.

0: Son las 6:12 a.m. Me ponen más de lo mismo. 7 de calificación me pone este tipo. ¿Qué hacemos con él?
1: Qué exigentes.
0: Sí, pues así. Es muy exigente. Toda su vida ha sido muy exigente. Toda su vida ha sido muy exigente. Pero bueno, pues ni modo. Esa calificación me pone y con esa me quedo. Pero vamos a otra. Vamos a otra y se sigue subiendo. ¿Cómo de que no?

0: 6 de la mañana con 13 minutos, 6:13. Ahí vamos ya, a ver cómo siguen, Katia, las calificaciones, por favor. ¿Cómo van? ¿Qué dice el auditorio? ¿Gusta o no gusta la música?
1: Dice 10, muy buena música. Bueno, este es un clásico de Daniela Romo. 10, excelente. 10, y nos ponen allí un angelito. 9, 10, bien a todos. Pues bien,
0: bien, bien, bien, bien. Pues si vamos bien, ponte otra, tocayo.

0: 6:15, 6:15.
1: No, pues ya se prendieron, dice, excelente, viernes. Pónganla también la de Bacilos, Primer Millón, variada y muy buena la selección, Carlos Martín, música de 10, nos dicen aquí, 1000, 100 de 100, maestro, 100, y vienen también ya los stickers. Wow. Dice, hasta me dieron ganas de hacer ejercicio, 100 de 10, saludos desde Texas, y alguien también nos está comentando y nos está compartiendo. Dice Carlos Martín, te mando saludos, a ver si me sale bien la pronunciación, desde Changchun, China, donde te estamos escuchando, y allá está Víctor, nos dice un radioescucha.
0: Bueno, pues hasta China, estamos oyendo esta música y la están disfrutando en China, cosa que agradecemos que nos sintonicen en estos momentos en esa parte del mundo. En China nos están oyendo, y para los que están allá, que venga la otra, tocayo.

6 de la mañana con 17 minutos, 6 con 17. La última, ya nos vamos al resumen porque ya nos alargamos con la música. La última, tocayo, pero así va a estar, ¿eh? Va a estar bien movido, bien movido.

0: Son las 6 de la mañana con 17 minutos, 6 con 17, y la verdad es que tengo que ser honesto y decir algo. ¿Se acuerdan que hace 8 días un individuo del auditorio me atacó brutalmente y me dijo: si ya sabes cuáles son las buenas, ¿para qué le buscas? Y yo dije, pues ¿cuáles son las buenas? Dijo, las que escoge la señora Laura. Y entonces esta es la lista de la señora Laura. O sea, ya para que no me ande yo equivocando, esto es algo de lo que hizo ella.
1: Sí, conoce muy bien al auditorio de Así Sucede, sí. Porque también en otra ocasión que también puso la música, qué bárbara.
0: Ya la tenemos trabajando otra vez, o sea, tuvo un periodo vacacional, se fue de vacaciones a un hospital, pero ya salió y ya tiene que trabajar, tiene que producir acá. Nadie se hace güey, todos
1: música,
0: trabajamos.
1: Entonces, ahorita fue la que puso la música.
0: Y le dijo, es que todavía me duele, te duele nada, órale, a trabajar. Y se puso a trabajar. Sí, ¿no? Acá. Sí,
1: fue bastante bien.
0: Acá ya sabes que hay rigor, hay mando, Chihuahua. Y bueno, hizo la música y ve. Trae buena música.
1: Muy bien, le puso
0: buena música. A ver, la última, tocayo.

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2: Y aquí vamos a este resumen de noticias. Cierra Graciela Palomares su casa de gestión, acusó actos de vandalismo por toda la... Es lo que ha dicho y su comportamiento en sus redes sociales y en el famoso podcast con Nay Salvatori, ¿no? Los señalamientos de discriminación de Nay y de Grace Palomares son el claro reflejo de Morena a las personas mayores. Esto lo dice Genoveva Huerta del PAN. Bueno, pues sí, si le dan elementos a la oposición para que ataquen, pues van a atacar, ¿no? Y aquí estas dos mujeres pusieron de pechito a ellas y a su partido. En 50 municipios con declaratoria de alerta de violencia de género, se fortalecerá ahí la prevención. Esto es lo que dijo Yadira Lira. Está muy fuerte esta situación, ¿eh? Los centros Carmen Cerdán han disminuido los feminicidios hasta en un 80%, dice Alejandro Armenta, al inaugurar una casa en Romero Vargas. También le informo que la Coparmex llama a fortalecer la protección de víctimas de violencia digital ante el fin del ciberasedio, que no progresó, ¿no? Es más, lo declararon inconstitucional. Supervisa Pepe Chedraui la instalación de postes inteligentes en la avenida Juárez. Tienen cámaras, botón de pánico y alumbrado, bien por lo que se está instalando ahí. Avanza la pavimentación del Boulevard 5 de Mayo, una obra que equivale a 153 calles de esta ciudad de Puebla. La Secretaría de Movilidad del Ayuntamiento analiza peatonizar ya por completo la calle de los Dulces, que no pueda entrar ningún camión, que no pueda entrar ya nadie, que quede completamente cerrada, y yo creo que está bien, les va mejor en las ventas. La situación de la escuela militarizada se definirá en 5 días tras el plazo que les dieron para solventar las observaciones. Esto lo dice el mismo gobernador Alejandro Armenta. Evitar discriminación es nuestro compromiso para una sociedad más justa, considera la secretaria del Bienestar, Laura Artemisa. Mientras que Norma Campos deja la subsecretaría de Movilidad y Seguridad Vial del Ayuntamiento. Llega José Antonio Ontiveros a esa responsabilidad. Una mujer de la tercera edad fue muerta por su nieto, quien la golpeó con una piedra en la cabeza. Esto fue en Amozoc, imperdonable lo que hizo este idiota. Desde una motoneta balearon a un hombre quien se encontraba fuera de su casa en Santa María Xonacatepec. Un trabajador de la empresa Castores murió luego de que las cajas de azulejo que iban a descargar de un camión se le vinieron encima, lo aplastó y así acabaron sus días. Con la amenaza de que pronto un artefacto explosivo, un sujeto asaltó una sucursal de Banorte en Plaza Dorada. Se llevó, ¿sabe cuánto se llevó? O sea, le dijo al cajero, lo amenazó que portaba un artefacto explosivo. Y entonces le pidió todo el dinero de la caja y de un jalón se llevó la módica cantidad de 3,500 pesos. Eso es lo que le dieron en el banco como su botín y ya se fue bien Felipe. Y yo no sé si llevaba explosivo, yo creo que no, pero le alcanzó para llevarse 3,500 pesos. Bueno, sujetos asaltan a una abuelita en su casa en Apodaca, queman la casa para que obliguen a la señora que les entregue el dinero y ella finalmente resultó con quemaduras de tercer grado. La pobre mujer, se llevaron 350,000 pesos en efectivo. Una explosión derivada de una fuga de gas LP durante un abastecimiento en un domicilio por parte de una pipa dejó lesionados, 21 lesionados en Cuernavaca. Los servicios de emergencia llegaron. Hay quemaduras de primero, segundo y tercer grado, repito, en 21 personas que resultaron afectadas. El exgobernador de Guerrero, Ángel Aguirre, fue ingresado al Centro Federal de Reinserción Social, el Cefereso número 1 del Altiplano. Lo metieron a la cárcel de máxima seguridad de Almoloya luego de ser detenido. ¿Fue por qué? A las 9 de la mañana lo pescaron en la autopista México-Querétaro a la altura de la caseta de Tepozotlán, Estado de México, y se lo llevaron. Ángel Aguirre ordenó desaparecer los videos donde salían los autobuses en los que iban los normalistas de Ayotzinapa. Y esa es una evidencia contundente que se necesita saber por qué los desapareció, qué motivó que mandara, que diera esa orden. Bueno, por eso hoy ya está en la cárcel otro gobernador al bote, ¿no? Otro gobernador o ex gobernador al bote. Él fue durante 6 años gobernador en el estado de Guerrero. Llegó por parte o llegó como miembro del Partido de la Revolución Democrática, el PRD. ¿Los aguacateros reanudan las exportaciones o no? Bueno, pues mire, la Secretaría de la Defensa Nacional desplegó 1,557 efectivos para reforzar la seguridad en Michoacán, con operativos enfocados a proteger las zonas productoras de aguacate, los centros de empaque y las rutas de exportación, luego de que Estados Unidos suspendió las actividades de inspección por preocupaciones de inseguridad o por la inseguridad, ¿no? Por la inseguridad de su personal. Eso motivó que no se pudiera trabajar, y los aguacateros dicen que no aguantarían una semana, que en una semana sería un caos. Ya van 2 días. Ojalá que pronto puedan reanudar sus exportaciones. Y dicen los productores, a ver, suspende Estados Unidos porque dicen que está peligroso para su gente. Punto número uno, su gente es mexicano. Todos son mexicanos, todos son mexicanos. ¿Y quiénes les pagamos? Los aguacateros, no les pagan ellos. ¿Por qué decidieron que ahora no iban a trabajar? Si nosotros les pagamos, si son mexicanos, ¿por qué suspendieron? No lo entienden. Espero que muy pronto se reanude la producción y la exportación, porque sale mucho, pero mucho, mucho aguacate. Murió Carlos Garfias, el arzobispo emérito de Morelia, tenía 75 años de edad. El gobierno de México incorporará las 10 primeras conclusiones preliminares del Comité de Científicos y Especialistas para el Análisis de Explotación del Gas Natural No Convencional, dice la presidenta Claudia Sheinbaum. Este gas que van a sacar, y que cuando era candidata Claudia Sheinbaum a la presidencia de la República decía que no iban a hacer esto, que eso no lo iban a hacer, que eso no, y lo dijo claramente. Ayer le preguntaban en la mañanera, oiga, qué bueno que lo van a hacer porque necesitamos gas, pero usted dijo en la campaña que no. Dice, no, yo nunca dije. Y ya que ponen el video donde sale esa, y no vamos a permitir que se extraiga gas de esa manera. Bueno, pues mire, la cosa cambia, siempre lo he dicho, y en todos los niveles de gobierno, en el municipal, estatal o en el federal, a la hora de prometer en la campaña, prometen cosas que cuando están gobernando se dan cuenta que no pueden ser, y cambian. Acá, pues yo creo que la respuesta tuvo que haber sido, sí, en ese momento considerábamos que no era lo mejor, pero no tenemos alternativa, lo tenemos que hacer y va para adelante, ¿no? Y no quedar, pues así como en este caso, ¿no? La grabación es clarita en donde ella dice, no vamos a recurrir al tracking. Y ahora el tracking ya urge, porque además no es algo que se pueda resolver en poco tiempo, entre 10 y 15 años para que se tengan los resultados, así que ni siquiera a ella le van a tocar. Pasa el mundial a factura a los mexicanos. El 54% percibe que el torneo provocó un incremento de precios, una inflación. La misma proporción considera que los principales beneficiarios quedaron, o los principales beneficios quedaron en manos de las grandes empresas. También señalan posibles desvíos de recursos públicos, mientras que el 52% menciona que la existencia de obras inconclusas es una constante. Y sí, ya se pasó el mundial y ya se les acabó el entusiasmo, y lo que estaban haciendo ahí quedó. ¿Quién se robó el dinero o quién se quedó con el dinero? Alguien engordó su cartera, pero seguro, vaya, seguro. Bueno, en más noticias, déjeme decirle que el Banco de México volvió a ajustar el periodo en el proyecto para lograr la convergencia de la inflación en la meta del 3%. Ahora va a ser hasta el 2027. Hasta el 2027, y van a mantener la tasa de interés como está todo el resto del año. En otras noticias, Nu ya es banco. Ya ve que hay muchas tarjetas NU moradas. Bueno, aumenta el seguro para los depósitos y preparan ya todo. NU es una institución financiera digital a la que la carta color morado comenzó ya operaciones como banco en México ayer jueves 6 de agosto. El presidente Donald Trump firmó un decreto para ampliar las restricciones a la ciudadanía por nacimiento y endurece el control de las visas. Muchas mujeres embarazadas se iban a vivir los últimos 2 meses a los Estados Unidos. Allá nacía el chamaco, era güerito, era gringuito y ya se regresaban a México. Y ya entonces tenían la doble nacionalidad. Dice Donald Trump que eso ya no va a ser posible y que va para atrás todo eso. Bueno, el turismo de bebés era la verdad grande. Bueno, lo que hemos visto en los últimos años son redes delictivas organizadas que establecen un sistema mediante el cual decenas de miles de personas pueden venir a este país de forma organizada a dar a luz, y el presidente de los Estados Unidos dice eso se acabó. Estados Unidos indicó que aplicará el control de las redes sociales de los ciudadanos extranjeros solicitantes de visa y van a ver cómo se publican, cómo se expresan de los Estados Unidos, y en función de eso les van a dar la visa o se las van a negar. Así que si ustedes son de los que en redes sociales están dándole duro a los güeritos, tengan la plena seguridad de que cuando llegue el momento, pues les van a negar la visa. Vamos a los deportes. Portland 5-2 al Puebla en la League's Cup. América 3-1 a San Diego, Cruz Azul 1-0 a Filadelfia, New York City 2-0 al Santos, Austin 2-0 a Tijuana, Chicago Fire 2-0 al Necaxa. México-Canadá a las 8 de la noche en el Azteca, en las semifinales de la Copa de Campeones de CONCACAF. Costa Rica-Estados Unidos a las 3 de la tarde. El Águila de Veracruz 10-6 a los Pericos y se quedó con el tercero de la serie. La postemporada está lista en el fútbol mexicano. Pericos visita a Piratas de Campeche, Diablos Guerreros y Olmecas Bravos. Mientras que en las Grandes Ligas, Bravos 11-3 a Marlines, Media Rojas 12-11 a Medias Blancas, Cerveceros 5-2 a Piratas y Mellizos 4-3 a Reales. La delegación mexicana sigue dominando el medallero de los Juegos Centroamericanos con 352 preseas, 152 de ellas de oro.

0: Ya son las 6:32. ¿Qué día es hoy? Hoy es viernes 7 de agosto del 2026. Despertamos en el día 219. Faltan 146 días para que termine el año. La semana es la número 32. Hoy es el santo de Cayetano, de Sixto, de Donaciano y de Donato. Es el Día Internacional de la Cerveza. Salud, salud, salud, salud, salud. Y es el Día Mundial de los Faros. Bueno, una pausa, volvemos.
1: El asno se comenzó a criar en los Estados Unidos por primera vez gracias a George Washington.
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0: 6 de la mañana con 37 minutos. 6 de la mañana con 37 minutos.
1: Buenos días, licenciado. Qué bueno que van a cerrar esa calle. La 6, la van a hacer peatonal. Sería bueno que te echaras una bolsita, tú que estás cerca ahí en la 13, entre la 27 y la 31, ahí donde está la Facultad de Medicina. Ahí se meten carros, pues ahora sí que ya ni es peatonal, ya está estacionado, tanto de la universidad como de los comercios que están por ahí.
0: Tiene usted toda la razón, caballero, tiene usted, y no sabe a mí también qué coraje me da. Me dio mucho coraje que cerraran la calle, porque pues sí había incluso mucho transporte público por ahí. Me dio mucho coraje que la cerraran. Pero dicen que para seguridad de los estudiantes universitarios la tenían que cerrar. Y entonces la cerraron desde la 31 hasta la 27. Pero dejaron un huequito para que puedan pasar. Y entonces ya todo el mundo se mete. Y entonces, lejos de ser un espacio peatonal, se está convirtiendo en un estacionamiento. Y los primeros que se metían eran los de la universidad, los directivos de la universidad. Y bueno, ahora ya se mete cualquier hijo de vecino y ahí deja su coche. Entonces, tiene usted toda la razón, qué bueno que lo reporta. Ojalá que la misma universidad se aplique y a sus servidores, a sus funcionarios, pues no les permitan que den el mal ejemplo. Y pues si es peatonal, es peatonal. Entonces hay que cerrarla. ¿Qué es por seguridad de los estudiantes? Pues entonces ya, por seguridad, que se cierre y que no se estén subiendo los carros por ahí. Por favor, yo creo que eso es lo que corresponde.
2: Buenos días, Carlos Martín. Para comentarte que hay un objeto, es como una puerta de coche sobre Periférico, sentido a la 11 Sur, antes de llegar a Explanada. Por favor.
0: Aguas, imagínese una puerta, la puerta de un coche por ahí está tirada, la puerta de un coche está tirada en el periférico a la altura de Explanada. Por favor, tengan mucho cuidado.
3: Carlos Martín, acaba de pasar corriendo un masculino sin camisa, venía como arañado, venía en chanclas, aquí sobre la, ¿qué es? 19 Sur y 4 Poniente. Contra esquina de la IEU. Iba corriendo a toda velocidad de chanclas, arañado y sin camisa.
0: Pero entonces la 19 Norte, 19 Norte y 4 Poniente ahí por el IEU, ahí va corriendo uno semiencuerado, en chanclas, ahí va corriendo. ¿Qué le habrá pasado? No lo sé, espero que no sea algo, alguna emergencia, o en una de esas es uno de esos locochones que se fumó cualquier cosa y anda viviendo la vida loca, ¿no? ¿Qué más?
4: Nos están compartiendo y nos están reportando, dice Carlos Martín, ayúdanos, se extravíen unos papeles en el IMSS, por favor. Los papeles están a nombre de Erika Hernández Terán, es un folder color azul de piel, ojalá y puedan ayudarme, y aquí nos deja su número de teléfono de contacto. Dice Carlos Martín, se sienten las vacaciones aquí en la Ciudad de México, la carretera federal México-Puebla libre, Zaragoza libre, hasta el canal de San Juan, nos están compartiendo, muchísimas gracias. Dice, buenos días, Carlos Martín, cuando hablen de hoyos, vente a dar una vueltecita a calle Papaloapan, mando la ubicación, esto es aquí por donde estamos, en Santorum, por el parque industrial Finza, muchísimas gracias, lo compartimos y lo enviamos al municipio que corresponde. Dice Carlos Martín, en San Alejandro, dice, hay una funeraria que aparta los lugares en la calle como si fueran de ellos, nos está mandando una foto de este lugar y pues completa, pero con trafitambos, o sea, no nada más con botas, o sea, bien, bien apartado los trafitambos, nos están compartiendo imágenes, pues ya hay dueño de calle.
0: Sí, claro, la calle no es pública, ¿quién dijo eso? ¿Quién dijo eso? Vamos a ir con mi compañero Julio César Morales. Sí saben, que han salido una cantidad de memes en torno a Grace Palomares y a Nay Salvatori, y dice, si ya hueles a baúl, ven por tu pensión del bienestar como Raúl. Y ahí sale un viejito con... Y luego, Grace Palomares con aroma de baúl, y sale abrazada de puro... Pues digo, si ellas dicen que desde los 45 ya huelen a baúl, pues está con el presidente de la Cámara de Diputados en estos momentos allá en la Ciudad de México, que es... ¡Ay! Monreal, Ricardo Monreal. sale abrazada de Ricardo Monreal, sale abrazada de Mario Marín, sale abrazada de Enrique Doher, ¿sabes? Puro baúl, ¿no? Uh-huh.
5: Sí, y ahora no sé si has visto las entrevistas que ella dice que no, que desde su casa ella le enseñaron a respetar a los adultos mayores y pues a no discriminar. Aprendió. Es lo que yo pensé.
0: Le enseñaron, pero no aprendió.
5: Qué raro.
0: Julio César Morales ya tuvo que cerrar su casa de gestión porque le llegaban mentadas de madre, le llegaban de todo. No cabe duda que lo que se siembra, se cosecha. Y ahora que se aguanten, ahora que no chillen, que no chillen porque que estaban muy bravuconas diciendo y haciendo, ahora que aguanten vara.
5: Incluso Anaí Salvatore, ves que salió en los primeros videos, aguanten vara, aguanten hombres, les decía.
0: Así, pues ahora nos toca a los demás decirles, pues ahora aguanten vara. He estado viendo videos de Nay Salvatore de publicaciones pasadas. Qué dura es, ¿eh?
5: Tiene muchísimas, y una de las que rescataron apenas es en donde ella va manejando y le dice, les voy a decir un lugar en donde hay unos viejitos hermanas para que ustedes se anden buscando un hombre rico que las ayude, aquí lo vienen a buscar, aquí hay puro viejito rico, y les da la recomendación, les dice el lugar, en el coche les va enseñando en dónde está, y diciéndole a las mujeres, pues que ahí pueden ir a buscar algo para que las apoyen.
0: Qué sí, mal, ¿no?
5: Muy fuerte, qué y bueno, mal. Ya sabes cómo lo dice, ¿no?
0: Sí.
5: Yo te lo dije bien,
0: con todas sus palabrotas. Luego a una señora se metió con una persona, ¿no? Uh-huh. Que le dijo que tenía más chorizo que intestino, ¿no?
5: Sí, con una chica. Aparte le insultó, le dijo de todo.
0: Le dijo, muy sí, grosera. sí, es grosera. Es muy, muy grosera. Bueno, vamos contigo, Julio César Morales.
6: Así es, Carlos, buenos días para ti, para todos nuestros amigos de Así Sucede, y es que el día de ayer la diputada Grace Palomares, quien es representante popular por Morena, anunció que cerraría temporalmente su casa de gestión, esto debido a que el inmueble había sido vandalizado, y es que llama la atención este anuncio luego de la polémica en la cual se encuentra envuelta debido a estas declaraciones hechas, en las cuales pues son señalamientos discriminatorios en contra de las personas adultas mayores. Señaló que una vez que este inmueble fue vandalizado, pues aprovecharán para hacer una serie de adecuaciones y rehabilitación de la oficina, en la cual pues se presume estaría atendiendo a la gente que pues es, digamos, en este caso habita en el distrito 16 con cabecera aquí en Puebla. Manifestó que estaría atendiendo a la gente a través de un número de gestión ciudadana. Sin embargo, también vale la pena comentar, Carlos, que el día de ayer pues hicimos una visita al lugar donde se supone estaría esta casa de gestión, y es que en primera instancia en la página del Congreso aparece que esta oficina legislativa está ubicada en la sede del Poder Legislativo, allá en la zona de los Fuertes de Loreto y Guadalupe. Sin embargo, pues haciendo una revisión más exhaustiva, hay una dirección que ubica a la Plaza Gaya, allá en la unidad habitacional Xilotzingo, en donde supuestamente estaría esta casa de gestión. Sin embargo, Carlos, pues este inmueble está vacío, está completamente vacío, no hay un solo logotipo de Morena, tampoco algo que haga referencia a que Grace Palomares, diputada por esta fuerza política, efectivamente atienda a los ciudadanos. También se le preguntó a los guardias de seguridad y los vecinos, digamos los comerciantes aledaños a esta oficina, si es que efectivamente en algún momento hubo una casa de gestión, y ellos nos manifestaban que no, que este lugar pues precisamente no necesariamente había una casa donde se atendiera a los ciudadanos, donde efectivamente pues recibiera solicitudes de gestiones. Y lo que llama también la atención, Carlos, es que a un lado de esta oficina, que se ubica allá en Xilotzingo, pues hay un lugar que atiende a adultos mayores, es un círculo de lecturas del Instituto de Enseñanza para Adultos Mayores, pero en el caso particular de la oficina de Grace Palomares, no hay nada que haga referencia a que efectivamente esta en primera instancia fue vandalizada, y en segundo lugar, pues ella estaría pues atendiendo a los habitantes del Distrito 16 con cabecera aquí en Puebla, Carlos.
0: Muy bien, bueno, pues eso es lo que pasa con esta casa de gestión. Ahora, pues ya se aprovecha el PAN y de una vez les da su repasón, ¿no?
6: Así es, Carlos, y es que la diputada federal por Acción Nacional, Genoveva Huerta Villegas, pues señaló o hizo un pronunciamiento respecto a estas declaraciones hechas tanto por Grace Palomares como por Nayeli Salvatori, y es que aseguró que estas declaraciones únicamente demuestran el desprecio que tiene Morena hacia los adultos mayores y en razón de ello, pues deben ser separadas del cargo. La legisladora federal pues reprobó estos dichos por parte de las diputadas locales de Morena en cuanto a que los adultos mayores pues ya huelen a viejito, además de que huelen a baúl y que ya sus arrugas y la piel es muy delgadita y otro tipo de señalamientos en contra de las personas mayores de 45 años. Señaló que ante esta situación pues es evidente la forma como Morena trata a los adultos mayores y que incluso pues está de manifiesto que solamente son un botín político que utilizan en periodo de campaña. Esto es parte de lo que dijo la diputada federal Genoveva Huerta.
7: Refleja de cuerpo entero lo que los adultos mayores son para Morena. Para Morena, los adultos mayores es solo un botín político. En privado y muchas veces en público, como en el podcast o como en estos ejemplos, existe desprecio para nuestros adultos mayores.
6: Y es que ejemplificó casos como los ocurridos allá en Tabasco, en donde la alcaldesa de Huimanguillo expresó que los abuelitos pues deberían darle gracias a Morena de que están recibiendo un apoyo mensual, además de que ya van de salida y por ello pues tampoco tienen mucho derecho para estar reclamando cuando no les llegue en tiempo este recurso. Agregó que en la Cámara de Diputados los legisladores federales de Morena se refirieron al presidente de los decanos como un viejito sacado de la tumba y por lo tanto tampoco tienen mucho valor los señalamientos que pudieran hacer o cuestionamientos respecto al trabajo que hacen los diputados federales. El reporte, Carlos.
0: Bueno, pues ahí está toda esta situación que dice Genoveva Huerta, pues digo, siendo de oposición, la tenían que aprovechar, no la podían dejar pasar, ¿no? Yo creo que les daba para aprovecharla más y para que todos estuvieran hablando de lo mismo, pero pues no todos se animan y no todos tienen la capacidad para poderlo hacer. Son ya las 6:49, una pausa y volvemos. No me tardo.
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0: Son ya las 6:53, 6:53.
1: Sí, licenciado Carlos Martín, muy buenos días. Espero que esté bien en compañía de todo tu grupo. Oiga, licenciado, ¿a poco está permitido ya poner propaganda? Todo Infonavida Malucan está lleno de Morena, pura propaganda de Morena.
0: Claro, eso no está permitido, es ilegal, porque eso es un acto anticipado de campaña, son actos anticipados de campaña, pero ya encontraron cómo dar la vuelta, ¿no? Y entonces no están buscando candidatos, están buscando coordinadores de la defensa de la Cuarta Transformación. Y ya con eso dicen, no, si no son candidatos, y si van a ser los candidatos. Eso queda claro. En este país siempre encontramos la forma de darle la vuelta a la ley.
2: Hola, Carlos Martín, buenos días. ¿Qué está pasando con la sociedad, especialmente las mujeres? Y en el Face, en YouTube, en videos de las redes.
0: Sí, están bravas, ¿no? Sí, están bravas las mujeres. ¿Quién sabe qué es lo que traen? Son las 6:54, 6:54, y ahora tengo la oportunidad de platicar con la maestra Aida Ordóñez. Ella es la rectora de la Universidad de Oriente. Le agradezco mucho que me tome la llamada. ¿Cómo está? Muy buenos días.
3: Buenos días, Carlos Martín. ¿Cómo estás?
0: Bien, bien, y muy contento de platicar con usted, porque hace 30 años que... necesidad o sueño dio origen al Consorcio Educativo de Oriente. Platíqueme.
3: Pues sí, gracias, Carlos Martín. Fíjese que primero le manda saludos el doctor Enrique Agüera Ibáñez, que él hace 30 años tuvo un sueño, que la educación transformara vidas y ofreciera una oportunidad real para niños, jóvenes y

profesionistas. Entonces, ha trabajado con un grupo de académicos desde hace 30 años, lo repito, para crear la Universidad de Oriente. Hoy día estamos presentes en 3 estados, en 5 ciudades, que es Cancún, Poza Rica, Coatzacoalcos, Veracruz y Puebla, con la Universidad de Oriente. Tenemos 3 colegios, San Ángel, la Universidad IADEU, que está incorporada a la UAB, ahí cerca de la CAPU, para que lleguen nuestros alumnos directo a estudiar, y el gran diferenciador, que es el Centro Holístico en

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2: Estas tres décadas.
3: Mire, pues la convicción de nuestro presidente fundador es que las personas siempre aprendan mejor en donde encuentren espacios seguros, humanos, que hagan crecer su potencial. Entonces, nuestra filosofía está basada en el humanismo, poner al ser humano como el centro. Dicen que la nueva pandemia es la angustia, la depresión, todas estas problemas que trae la falta de inteligencia emocional. Entonces, hoy día estamos construyendo esa metodología basada en que el ser humano sea feliz, su bienestar, su entorno. Por eso es que el centro holístico es nuestro gran diferenciador. Ahí llevamos a los chicos a que no solamente tengan esa inteligencia cognitiva, sino también esa inteligencia emocional, espiritual y adaptativa en este tiempo que vamos cambiando tan rápido. Tenemos una metodología mindfulness desde preescolar hasta el doctorado, en donde queremos que los niños, que los jóvenes sepan respirar, sepan gestionar sus emociones, sepan reconocer y transformar todo ese sentimiento y esas emociones en positivo.
2: Bien, el consorcio ha impulsado recientemente el Centro Histórico para el Desarrollo Humano. ¿Cómo se integra esta visión al proyecto educativo, pues, construido durante estos 30 años?
3: El centro holístico es, la verdad, un sueño desde hace muchos años, antes de que estuviera tan de moda respirar, orar, meditar. Ha sido un acercamiento para que las familias, para que los alumnos, las personas conecten consigo mismas, conecten con lo espiritual, y entonces podamos tener muy buenos profesionistas, muy buenos seres humanos, porque de nada nos va a servir tener egresados con menciones honoríficas si están deprimidos o angustiados. Entonces, vamos de la mano, tenemos nuestra vicerrectoría que se abrió este año de inteligencia artificial, tenemos tecnología, tenemos emprendimiento, tenemos innovación. Te quiero decir que en octubre vamos con los chicos del bachillerato a Valencia al evento What's Next, donde viene fondos de fondos para apoyar a estos muchachos con emprendimientos. Pero todo esto es una herramienta, todo esto es una herramienta que nos va a llevar hacia un destino. Pero lo más importante es el ser humano, estar feliz, estar consciente y apoyarlo en estos sentimientos siempre de positivismo.
2: Ahora dígame, después de estos 30 años, ¿cuál consideran que es el mayor logro del consorcio?
3: El mayor logro del consorcio es que los alumnos, los egresados, salen con estas herramientas ante un mundo que se transforma rápidamente, donde tenemos a un clic todo lo bueno y lo malo. Entonces, crear en los alumnos, en los egresados, conciencia de que lo primero es mantenernos en lo básico, en la cercanía con nuestros principios, y que salgan al mundo con las herramientas para transformar vidas.
2: Muy bien, y por último, pensando en los próximos 30 años, ¿qué compromiso asume hoy la institución con las nuevas generaciones?
3: Las nuevas generaciones van a tener un crecimiento en inteligencia cognitiva. Te quiero decir que en el 2027 te vamos a invitar, vamos a inaugurar nuestro campus de la salud, de estomatología, fisioterapia, aquí en la Atlixcáyotl, donde vamos a atender no solamente a nuestros alumnos, sino a la comunidad, con esta visión de servicio. Entonces, vamos hacia allá, vamos a incorporarnos a toda esta nueva forma de aprendizaje, esta nueva forma de enseñar. Si queremos mantenernos en lo mismo, no funciona. Tiene que ser ahorita un mix, y nosotros estamos a la vanguardia con inteligencia artificial, pero con ética, con lineamientos. Llevando a los alumnos, ahorita estamos creando las bibliotecas presenciales que la neurociencia nos ha hablado de que las necesitamos. Entonces, tenemos un compromiso con la sociedad de tener inteligencia cognitiva, emocional, adaptativa y espiritual.
2: Muy bien, pues le agradezco, maestra Aída Ordóñez, la comunidad.

0: Comunicación, dele un abrazo al doctor Enrique Agüera y que todo siga bien.
1: Gracias, te invito a partir del 5 de octubre a nuestros festejos de 30 años en el Colegio San Ángel, en la Universidad de Oriente, en Yadeu, y te quiero regalar, si tú me lo permites, una beca para quien quiera estudiar gastronomía, una beca para quien quiera estudiar fisioterapia y una beca para quien quiera estudiar el bachiller con nosotros, festejando nuestro 30 aniversario. Se tiene que comunicar al teléfono 2221-920689 y decir que nos escucharon contigo.
0: A ver, esto sí tiene que ser muy clarito. Vamos a repetir el teléfono y van a regalar tres becas, por lo que escucho. Bueno, ¿y serán a las primeras tres llamadas?
1: A las primeras personas que estén interesadas en estudiar gastronomía en Yadeu, en estudiar fisioterapia en la Universidad de Oriente y en estudiar bachillerato en Colegio San Ángel. Y te repito el teléfono. Es 2221-920689 y que digan que nos escucharon contigo.
0: Ahora, ¿es llamada o mensaje de WhatsApp?
1: Puede ser llamada o mensaje de WhatsApp, está bien.
0: Órale, pues. Entonces, ahí vamos a repetir el teléfono, lo vamos a repetir, aquí le voy. Los primeros tres van a tener beca, qué maravilla, qué buena noticia. Le agradezco mucho, maestra Aida Ordóñez. Entonces, repito el teléfono al 2221-920689. Es el teléfono, los primeros tres mensajes vía WhatsApp que lleguen. Los primeros tres mensajes vía WhatsApp que lleguen van a tener beca y ya se comunicarán con ustedes para poderla entregar. Al 2221-920689. Repetimos, las becas son para gastronomía,
1: fisioterapia y bachiller.
0: Ya está. Bachiller, fisioterapia y gastronomía. Los primeros tres mensajes que lleguen vía WhatsApp al 2221-920689 y que escriban que lo escucharon en Así Sucede, tendrán su beca. Muchas gracias.
1: Gracias, que tengas bonito día.
0: Hasta luego, buen día. Una pausa, volvemos.
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3: Y aquí le presento este resumen. Mire, cierra Grace Palomares su casa de gestión, acusó actos de vandalismo. ¿Por qué? Pues por todo lo que le ha dicho a los adultos mayores. Lo que siembra, lo cosecha. Y ya le está yendo muy, pero muy mal. Por otra parte, los señalamientos de estas dos mujeres, Nay Salvatore y Grace Palomares, en contra de los adultos mayores, demuestran que para Morena solamente son un botín político. Esto es lo que dijo Genoveva Huerta. También decirle a ustedes que en 50 municipios con declaratoria de alerta de violencia de género se fortalecerá la prevención. Esto es lo que informó ayer Yadira Lira. Los centros Carmen Cerdán han disminuido los feminicidios hasta en un 80%. Así lo dice el gobernador al inaugurar uno en Romero Vargas.
4: Homicidio, feminicidio. Y para nosotros lo importante era disminuir del séptimo lugar que estaba Puebla entre los primeros estados de la República, hoy estamos en el lugar número 12. Ya salimos de entre los 10 estados con más feminicidios del país. Y tenemos que alejarnos.
3: Y mire, la Coparmex hace un llamado a fortalecer la protección a las víctimas de la violencia digital luego de que pues fracasó el tema del ciberasedio. También decirle que supervisa Pepe Chedraui la instalación de los postes inteligentes en la Avenida Juárez. Tienen cámaras, botón de pánico y alumbrado. Avanza la pavimentación del Boulevard 5 de Mayo, una obra que equivale a 156 calles en la capital. También le informo que la Secretaría de Movilidad analiza peatonizar ya por completo la 6 Oriente, la calle de los Dulces.
5: De la calle de los Dulces quedó muy claro que vamos a tener una mesa de trabajo. Justo estábamos ahorita platicando que la gestionemos para la siguiente semana. Tenemos la información a la mano. Nosotros hemos hecho ya trabajos en la zona, hemos tenido estudios ahí y estamos puestos para tener la reunión con ellos. En cuanto tengamos un resultado, lo puedo presentar al presidente Pepe Chedraui.
3: La situación de la escuela militarizada se definirá en 5 días tras el plazo que les dieron para solventar las observaciones.
4: Nosotros acatamos la ley, pero todas las instituciones tienen procedimientos. Si no se siguen los procedimientos, se violenta la ley. Entonces, se va a proceder con apego a la ley. Y si la ley dice que hay que proceder de tal forma, nosotros lo vamos a acatar por la vía que corresponde.
3: Y por otra parte, le informo que evitar la discriminación es nuestro compromiso por una sociedad más justa. Esto lo dice Laura Artemisa, es la secretaria del Bienestar. Mientras que Norma Campos deja la subsecretaría de Movilidad y Seguridad Vial del Ayuntamiento, llega José Antonio Ontiveros a esta responsabilidad. Una mujer de la tercera edad fue asesinada por su nieto, quien la golpeó con una piedra en la cabeza. Esto fue en Amozoc. Mientras que desde una moto balearon a un hombre que se encontraba fuera de su casa en Santa María, Xonacatepec. Un trabajador de la empresa Castores murió luego de que le cayeran encima cajas de azulejos cuando iban a descargar un camión. Y con la amenaza de que llevaba una bomba, un aparato explosivo, un sujeto se acercó a la ventanilla de Banorte en Plaza Dorada. ¿Y qué cree que se robó? Le alcanzó eso para robarse de un jalón 3,500 pesotes. Bueno, a otros asuntos, sujetos asaltan a una abuelita en su casa en Apodaca, Nuevo León. Se metieron y para que les diera el dinero, la amenazaron con quemar la casa y como no se los daba, que le prenden fuego a la casa, se llevaron 350,000 pesos y la mujer quedó quemada. Viva, pero está quemada. Una explosión derivada de una fuga de gas de una pipa en Cuernavaca generó 21 personas con quemaduras de primero, segundo y tercer grado. Fueron internadas en los hospitales, repito, de Cuernavaca, Morelos. No estalló la pipa, pero pudo haber sido una desgracia mayor. El ex gobernador de Guerrero, Ángel Aguirre, fue detenido. fue ingresado al penal de máxima seguridad de Almoloya, allá en el altiplano, luego de ser detenido, ¿por qué? Por haber desaparecido, de eso lo señalan, haber desaparecido las evidencias, los videos de cómo se movilizaron los camiones donde iban los estudiantes de Ayotzinapa. Ángel Aguirre ordenó desaparecer los videos y por eso lo están buscando, por eso lo metieron a la cárcel y por eso ahora van a juzgarlo. Esto es lo que dijo la fiscal, la señora Godoy, Ernestina Godoy. La Secretaría de la Defensa Nacional desplegó 1,557 efectivos para reforzar la seguridad en Michoacán con un operativo enfocado a proteger las zonas productoras de aguacate, los centros de empaque y las rutas de exportación para que Estados Unidos no sienta inseguridad. Los aguacateros demandan que esto empiece a moverse rápidamente porque una semana sería mucho tiempo para ellos. Murió Carlos Garfias, el arzobispo emérito de Morelia, ya tenía 75 años de edad. El gobierno de México incorporará a las 10 empresas, las 10 primeras conclusiones preliminares del Comité Científico y Especialistas para el análisis de la explotación del gas natural no convencional. Esto lo dijo la presidenta de la República, Claudia Sheinbaum.
6: ¿Qué objetivo tiene esto? No depender tanto del exterior. Aún con toda la explotación que se hiciera de gas no convencional, seguiríamos importando a Estados Unidos. El objetivo es bajar la importación, que no dependamos tanto del exterior. ¿Esto es algo que busca México? No, buscan todos los países del mundo, garantizar su soberanía energética.
3: Bueno, pues así las cosas caminan con esta técnica. Siguiendo con otras noticias, Visa elimina el acceso gratuito a salas VIP que los tarjetavientes tenían como un beneficio. Ya eso queda para mejor oportunidad. El Banco de México volvió a ajustar el periodo que proyecta para lograr una inflación del 3% y será hasta el 2027. La tasa de interés se queda como está y se va a mantener así todo el año. ¡Nu! La institución financiera digital a la que la caracteriza el color morado comenzó operaciones como banco en México desde ayer. Nu ya es un banco formal en México. El presidente Donald Trump firmó un decreto que amplía las restricciones a la ciudadanía por nacimiento y endurece el control de las visas. Así que ya no habrá mamás que se vayan a Estados Unidos a dar a luz para que tengan esa nacionalidad sus hijos. Ya no será así de fácil. Y bueno, también el tema de las visas, van a revisar las cuentas de redes sociales de quien quiera tramitar una visa y si se han expresado mal de Donald Trump o de ese país, se las van a negar. Por cierto, Estados Unidos indicó que ampliará el control de redes sociales entonces para poder saber a quién sí y a quién no le dan visa. En los deportes, Portland 5-2 al Puebla en la League's Cup, América 3-1 a San Diego, Cruz Azul 1-0 a Filadelfia, New York 2-0 a Santos, Austin 2-0 a Tijuana, Chicago Fire 2-0 al Necaxa. Mientras que México-Canadá a las 8 de la noche en las semifinales de la Copa de Campeones de CONCACAF en el Estadio Azteca. A las 3 de la tarde, Costa Rica frente a los Estados Unidos. El Águila de Veracruz, 10-6 a los Pericos de Puebla y se quedó con el tercero de la serie. En la postemporada de la Liga Mexicana, ¿cómo quedan? Pericos visitará a Piratas de Campeche, Diablos Guerreros, Olmecas Bravos. Y mire, en las grandes ligas, Bravos 11-3 a Marlines, Medias Rojas 12-11 a Medias Blancas, Cerveceros 5-2 a Piratas, Mellizos 4-3 a Reales. Y la delegación mexicana domina el medallero de los Juegos Centroamericanos con 352 preseas, 152 de ellas.
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22: Me da muchísimo gusto acompañarte. ¿Qué tal? Un excelente camino.
19: Libre.
22: Déjame comentarte que no hay nada, pero nada de tráfico en Avenida 23 Poniente, desde calle 5 Sur hacia calle 19 Sur. Sin tráfico registra calle 74 Poniente, entre calle 15 Norte y Avenida Héroe de Nacozari. Hay buen avance en el Boulevard 18 Sur. Esto es a partir de Avenida San Claudio hacia el circuito Juan Pablo II. Avanzarás súper bien por Avenida Xonacatepec, esto desde la autopista hacia el Boulevard Atempan.
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22: Te platico, ya en estos momentos el termómetro nos marca 11 grados. Soy Rocío, quédate en Amor 103.3.

0: 7 de la mañana con 22 minutos, 7:22.
1: Carlos Martín, buenos días. ¿Qué está pasando con la sociedad, especialmente las mujeres?
0: Ese ya lo habíamos pasado y eso decíamos, que las mujeres andan bravas.
2: Buenos días. Oye, yo quisiera que sí de veras pasaras este reporte, porque es bien peligroso ahí en la clínica 1, sobre la 13 me parece que es, se ponen varios, venden tamales y todo, pero en especial se pone un puesto de que vende huevos y no sé qué tanto de comida, pero te abarca casi toda la banqueta y realmente sí tiene mucha gente, porque yo voy ahí a consulta.
0: Claro, y si le llega más gente, lo van a hacer más grande y más grande y más grande. Lo que importa es el negocio de los ambulantes, lo que importa es que ellos ganen dinero. Y hay unos puestos que se agandallan banqueta y un carril de circulación y lo van ampliando y ampliando y ampliando y ampliando. ¿Por qué? Bueno, porque les deja, yo no sé si salpiquen o no salpiquen, pero se está inundando la ciudad de grandes puestos de carnitas, de comida, pero grandes puestos, que ya dejan mucha lana, bueno, seguro.
3: Huerta, buenos días. Ahí te mando una fotografía. Esto es todos los días en la 25 Poniente, donde están esas de los negocios de azulejos, pisos y todo. A cualquier hora se les ocurre parar los trailers en doble fila. No se vale, tu vida es como es complicadísimo eso.
0: Sí, estoy de acuerdo con usted, se paran en doble fila, se tapan las cocheras y les vale madre, porque ya lo hemos dicho aquí hasta el cansancio, debe haber orden, les pusieron los parquímetros se los pasan por el Arco del Triunfo. Todos los traileros que llegan con azulejo a la zona de la 25 Poniente, todos tapan de todo, de veras no dejan las cocheras libres, hacen lo que quieren. Por cierto, ayer se murió uno de los trabajadores al querer descargar, se le cayó encima una cantidad importante de cajas de azulejo y hasta ahí llegó.
4: Nos están reportando y nos están compartiendo, dice Carlos Martín, ya hay tráfico ahí por donde están en la autopista México-Puebla, desde el centro técnico de Volkswagen hacia la zona de nos están marcando aquí, hacia el libramiento elevado, hacia el Boulevard Esteban de Antuñano. Tengan mucho cuidado, solo ese tramo es donde hay tráfico allá en la zona de Cuautlancingo, desde el centro técnico hasta la zona del Boulevard Esteban de Antuñano. Muchísimas gracias por compartir. También nos están reportando, dice Carlos Martín, dice, por favor, ayúdanos, tenemos 3 días sin agua en el fraccionamiento de Chapultepec. Ojalá puedas ayudarnos, lo canalizamos con mucho gusto, Agua de Puebla. Dice, buenos días, Carlos Martín, de todo el equipo, ojalá puedan apoyarnos en el camellón de Avenida Las Torres y Avenida El Roble, en Infonavit Amalucan. Ya se están colocando ambulantes, pero eso no es lo malo, o sea, ya están llegando con estructuras.
0: Claro.
4: Es un área verde.
0: Claro, claro. Acá no hay espacio que quede libre. Si hay oportunidad de hacer negocio, se lo quedan los ambulantes, ¿cómo no?
4: Y nos están reportando, dice Carlos Martín, hay una fuga de agua en la caja de agua de Lomas del Mármol, sección número 2. Nos están mandando un video esta persona de la fuga de agua, y lo vamos a reportar con Agua de Puebla, porque es agua limpia. Es un depósito, es un contenedor.
0: Y está grande la fuga,
4: Sí.
0: Muy grande la fuga.
4: Vamos a canalizarlo con ellos. Muchísimas gracias por sus imágenes y por sus videos. Disculpe la molestia, ojalá pueda ayudarme con este reporte, molestando nuevamente respecto a las personas que atienden ahí, lo comentaron ayer, en los vuelos de Huejotzingo, y alguien nos está diciendo que en un vuelo nacional también tuvieron problemas. Ayer nos decían de un vuelo internacional.
0: Revisan las maletas, ¿no?
4: Sí,
0: dice. Y se quedan con algunas cosas. Esto no pasa, y se lo quedan. Sí, está cañón. Esto está sucediendo en el aeropuerto de Puebla.
4: También nos dicen, a mí también me pasó, Carlos Martín, pero a mí me entregaron ya mi maleta abierta.
0: La habían checado.
4: Me robaron una cámara GoPro, una cámara de fotos pequeña y una gorra. Presenté mi queja y me dijeron que era complicado.
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6: Con la información deportiva y la Leagues Cup, vaya zarandeada que le dieron al Puebla el día de ayer ante el Portland Timbers en el duelo disputado precisamente en territorio estadounidense. 5-2. El equipo comotero lo había empatado momentáneamente con el tanto de Eduardo Mustro. Una buena jugada por el costado derecho que organizó ahí Iker Moreno, que incluso organista sacó limpia la pelota para el callejón de la derecha, y Garnica metió un gran servicio para que el delantero del Puebla la mandara al fondo. En ese momento se empataba el partido después de que Ariel Lassiter había hecho el 1-0 del encuentro para el equipo del Portland Timbers, en una salida intempestiva, me parece a mí, por parte de Ricardo Gutiérrez, Daniel Gutiérrez, el guardameta por parte del Puebla, que estuvo el día de ayer. Y bueno, pues hay que mencionar también que llegó después un golazo de Colette Base. De cierto, es un gol en tiro de esquina, le ganan por completo el primer palo al Puebla, después cómo gira la cabeza para mandarla al segundo poste, aunque hay que decir que es una muy mala marcación en defensa. El Pueblo tuvo muchas dudas el día de ayer en la zona defensiva, en las salidas los tomaron mal parados. Después David Da Costa hizo al 38 otro gol, una pelota mordida en un remate que queda flotando en el área, y ahí le comen el mandado otra vez al equipo camotero para mandarla al fondo de las piolas. Y en un contragolpe, cuando el Pueblo estaba movido al frente buscando hacer el descuento, en el cierre de la primera mitad, Bassett hacía su doblete en el partido y allí ya se colocaba 4-1, una losa tremenda para el segundo tiempo. Y bueno, pues por si fuera poco, aunque intentó corregir las cosas el equipo camotero con Gerardo Espinosa, realmente el Portland Timber no le dio opciones. Apareció Lassiter para hacer su doblete y ahí puso el 5-1 del encuentro. Todavía Emiliano Gómez descontó para el Puebla, pero nada que hacer. Gran partido de Brian Rodríguez, el Rayito, con el América, que hizo gol en el enfrentamiento, además de asistencia. Eric Sánchez gana el equipo capitalino 3-1 al San Diego. Ayer Cruz Azul también le pega 1-0 al equipo del Philadelphia Union. Apareció Paradela para hacer el tanto. Chicago Fire 2-0 al Necaxa. El equipo de Austin derrotó 2-0 también a los Xolos de Tijuana. Y New York City, que le gana al Santos Laguna 2-0 en los partidos disputados el día de ayer. Esto en la actividad de la Leagues Cup. Así que a esperar. Hoy hay partidos. De hecho, arranca la segunda jornada con 5 enfrentamientos. Charlotte ante el Atlas a las 5:30. Columbus Crew contra Pachuca a las 5:30 también. Cincinnati Pumas a las 6. Tigres del Autónomo de Nuevo León ante Minnesota a las 7. Y a las 8:30 el Vancouver contra Juárez. Hoy también México va por el boleto a la final de este campeonato sub-20 de CONCACAF. Va a jugar contra Canadá el partido a las 8:00 p.m. en el Estadio Azteca.
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0: Son ya las 7:31 a.m. Venga y conozca el taller de Body and Paint de Toyota Puebla, un espacio especializado creado para devolverle a su auto su mejor versión. 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
4: Nos están reportando que hay un choque en el Boulevard Xonaca y la 20 Oriente. Tenga mucho cuidado al circular, es entre una unidad de transporte público y una camioneta. También nos están reportando que hay asentamiento vehicular en la autopista México-Puebla. Esto es en la zona ya de La Virgen, llegando a la Ciudad de México. Que tenga un buen viaje. La persona está compartiendo imágenes. Muchísimas gracias por informar.
0: Muy bien, otro, vamos a mensaje. Hay un accidente, tenemos un accidente en el Boulevard Xonaca. Ahorita le voy a presentar los detalles de lo que está sucediendo allá.
8: Mire, licenciado, por ahí, para que pida que agilicen aquí en el Boulevard Xonaca y sobre la 20 Oriente. Está este accidente y pues sí, está perturbando mucho el flujo vehicular de todos los que dan vuelta hacia el Boulevard Xonaca y los que pasan derecho hacia la 24. A ver si puede reportarlo. Supongo que fue un alcance porque el camión está vacío.
0: Muy bien, muchas gracias por el reporte, muy amable.
9: ¿Qué tal, Carlos Martín? Hablando de puestos ambulantes, están todos los que están en la acera al frente de todo lo que abarca el Chedragui de la Capu.
0: Sí, ahí también está, pero lleno de ambulantes. 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
0: Vamos a hacer una pausa y regresamos, vamos a platicar de el Banco de Alimentos. Vamos a platicar del Banco de Alimentos y del programa que vamos a, de aquí a 8 días, ya estamos trabajando allá, de aquí a 8 días estaremos transmitiendo desde el Banco de Alimentos en esta celebración 32 del noticiero Así Sucede, y vamos a ayudar a que más gente pueda comer. Le vamos a hablar en unos instantes más de lo que están haciendo y de por qué confiamos en ellos, así que después de la pausa estamos platicando del tema.

0: osos panda no tienen un sitio específico para dormir, solo se tumban donde estén cuando les da sueño.
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14: Mis queridos enamorados, ¿qué tal? Un excelente camino.
15: Libre.
14: La circulación es rápida y constante para ti que utilizas Camino Real a Cholula entre el Boulevard Atlixco hacia Calzada Zabaleta. No hay nada de tráfico en calle 74 Poniente. Esto es entre calle 15 Norte hacia Avenida Aero de Nacozari. La circulación libre por el Boulevard 18 Sur es a partir de Avenida San Claudio hacia el circuito Juan Pablo II. Y tenemos buen avance en Avenida 23 Poniente. Esto desde calle 5 Sur hacia calle 19 Sur.
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14: Te platico que en estos momentos el termómetro nos está marcando los 13 grados centígrados. ¿Tienes dudas sobre qué ruta seguir para llegar a tu destino? Nosotros te ayudamos. Estamos en X como arroba tráfico Puebla. Te acompañamos con la mejor información vial. Soy Rocío, quédate en Amor 103.3.

0: Son ya las 7:43, 7:43, y hoy está aquí con nosotros José Manuel Rojas Vértiz, ya ha estado en algunas otras entrevistas, y también hoy está Ana Teresa Alvarado Montiel. Ella es la jefa de la Ruta de la Caridad del Banco de Alimentos, y vamos a tratar de explicarles a ustedes lo que hace esta ruta, porque es una de las rutas más sensibles, y eso nos va a permitir entender la necesidad que hay y la urgente necesidad de ayudar. Y lo vamos a hacer dentro de 8 días, estaremos transmitiendo desde el Banco de Alimentos, y ese día vamos a poner a su consideración la cuenta. Les voy a pasar la cuenta del banco y les voy a pedir que le pongan de a 1,000, de a 2,000, de a 5,000, de a 20,000, de a 50,000, de a lo que se pueda, pero necesitamos reunir una fuerte cantidad también para traducirla en arroz, traducirla en frijol, que es lo que más se necesita. Miguel, ¿cómo estás? Te saludo con mucho gusto.
1: Buenos días. Martín, muy buenos días, muchas gracias por este espacio nuevamente durante ya varios días que hemos estado platicando de esta labor que hace el Banco de Alimentos, porque importante, solo no podríamos. Gracias a ti, gracias a mucha gente, pues estamos tratando de cambiar realidades, realidades que duelen. Hoy, si cualquiera que nos escucha tiene la certeza de desayunar, comer, cenar, es muy afortunado. Pero hay millones de personas que hoy no tienen esa certeza, y sobre eso vamos a hablar.
0: Bueno, a ver, platiquemos antes de ir a la ruta de algunas inquietudes que el auditorio manifiesta a través de los teléfonos, a través de los mensajes, y dicen, ¿por qué arroz y frijol?
1: Muy bien, el arroz y frijol es parte de la cultura de la alimentación, pero también tiene un fundamento nutricional muy importante. El arroz y frijol no nos llega donado en grandes cantidades, Carlos Martín, porque, bueno, son commodities. Esta palabra se ocupa para aquellos productos básicos que son parte del sector primario de la agricultura y que los pueden almacenar. Hay especulación de precios y también, bueno, un frijol realmente se puede tener por muchos años. Al final se va a cocer, va a costar trabajo que se termine cociendo, pero eso lo lleva a que no sean productos susceptibles de donaciones. Ahora, preguntémonos, ¿qué es la base de alimentación de muchas dietas en México? Frijol, arroz, granos, legumbres. Entonces, esto es un reto que tenemos todos los días para que todas las más de 60,000 despensas no falte arroz y frijol. Un niño, de verdad, esto está probado nutricionalmente, que consuma un plato de frijol y de arroz, que es la combinación del carbohidrato con la leguminosa, es una proteína vegetal que verdaderamente impulsa la nutrición de estos niños o de cualquier persona que lo consuma. Entonces, bueno, pues hoy lo que buscamos a través de que se comparta es frijol y arroz. Y después ya con toda la logística que el banco hace, lo combinaremos con verduras, con frutas, con aderezos, con otros abarrotes, con cárnicos, con proteínas. De esa forma garantizamos una despensa que con frijol y arroz pueda tener el soporte nutricional.
0: Bien, esas despensas, ¿cómo las reparten? Es otra de las preguntas que nos hacen. ¿Cómo seleccionan a las personas que les van a dar? Porque incluso del auditorio me decían, es que yo quiero una despensa. No es así tan fácil. ¿Ustedes cómo hacen esa selección?
1: Es fácil, pero transparente y confiable bajo un proceso de un estudio socioeconómico, socionutricio también, tiene variables nutricionales, que nos permite identificar a personas que realmente lo están necesitando. Entonces, también en tu programa hemos compartido la información de todos aquellos que lo necesitan, que nos busquen en nuestras redes sociales. Nosotros hacemos un estudio socioeconómico que tiene un estándar a nivel nacional en la Red Nacional de Bancos de Alimentos, permite identificar a las personas, no solamente al titular de la familia. Tenemos la identificación y toda la base de la familia, de todos los integrantes. Eso nos permite que cualquier donante pueda tener la confianza de que el alimento llega a través de un método muy transparente a quien lo está necesitando. Hacemos una despensa semanal, eso es muy importante. ¿Por qué? Porque la recurrencia del acceso material de los alimentos es muy importante para superar no solamente el hambre, el problema es mayor, se llama inseguridad alimentaria, y después va ligado con la inseguridad nutricional, que hace ratito fuera del aire platicábamos que eso cobra vidas hoy. La desnutrición tiene relación de muchas causas de muerte hoy en México. Hoy 23 mexicanos pierden la vida por día en la estadística de este país. No se muere una persona por hambre, esa frase es durísima. Se mueren por causas relacionadas a los rezagos nutricionales que van teniendo. Entonces, La entrega es semanal, es a través de comités o de instituciones y está respaldada a través del estudio que perfectamente tiene las variables para identificar a las personas que lo están necesitando.
0: Muy bien. Ahora, otra de las preguntas que nos hacen con frecuencia, ¿cómo sabemos el buen manejo que se le va a dar al dinero? Porque vamos a dar dinero y le vamos a poner fuerte lo que más se pueda para una familia desprenderse de 500 pesos, de 1,000 pesos, de 2,000 pesos, de 5,000 pesos, pues es algo importante. Y naturalmente quieren quedarse seguros de que ese dinero se va a usar correctamente. Yo les digo, a ver, no voy con el programa a ningún lugar en donde yo tenga tantita duda de que se puede mal usar el dinero. Voy a la segura, voy con instituciones que han trabajado y que se han ganado el prestigio con el paso del tiempo. Empresas grandes que para ayudar al Banco de Alimentos los han auditado y han demostrado que el manejo es el correcto.
1: Es una pregunta muy importante porque yo tengo la certeza de que la desconfianza es una parálisis social terrible, pero el Banco de Alimentos está blindado justamente para que toda ciudadano tenga la certeza de que el recurso, el alimento, el tiempo es usado de la mejor manera. Primero, estamos constituidos formalmente como una fundación de beneficencia privada. Eso nos eleva ya a tener estándares también de supervisión, de incluso de autoridades. Al ser una donataria autorizada, también tenemos una supervisión de las autoridades federales. Y bueno, tenemos diferentes auditorías durante todo el año que nos permiten no solamente que un donante nos audite, nosotros también generamos dictámenes internos que ponemos a disposición siempre en los informes para que se pueda demostrar la pulcritud del manejo de todo lo que pasa por la fundación. También quiero agregar que estamos regidos por un patronato de personas confiables, serias, que están siempre supervisando el bien hacer de nuestra fundación. Y algo también muy importante, somos una fundación de puertas abiertas. Cualquier persona, es más, motivamos e invitamos a que todos conozcan la labor del Banco de Alimentos. Hoy todavía el Banco de Alimentos puede tener alguna forma de pensar de alguien que es donde llega el alimento, que se está echando a perder, que tenemos alguna infraestructura carente de algo digno. Todo mexicano, todo poblano, siempre decimos que conozcan el Banco de Alimentos. Cuando cruzan la puerta, ven la manera de trabajar, se respira esa confianza del buen uso de cada centavo. Y por supuesto que después de esta actividad tan importante que tendremos el 14 de agosto, haremos una rendición de cuentas. Eso es muy importante. Daremos el informe de cómo se ocupó cada peso, cuántos kilos de frijol o de arroz se adquirieron y cuántas personas y despensas pudimos impactar. Ese es nuestro compromiso, no solamente contigo, siempre lo hacemos, pero especialmente este 14 de agosto, que estamos con muchísima ilusión de este día, porque es algo histórico que estamos logrando. Hemos ya tenido resultados maravillosos, más de 15 toneladas.
0: En la central de abasto nos fue bien, ¿eh?
1: Oye, 15 toneladas, a veces tardamos semanas para lograr esa cantidad, y gracias a tu voz, Carlos Martín, gracias a toda la gente, que aprovecho y les agradezco. Que Dios los bendiga en esa generosidad y que tengan la confianza plena de que está llegando a las familias en Puebla y Tlaxcala, que les estamos cambiando la vida con un plato de comida.
0: Y además les dije a los de la central de abasto que para la hora de comprar lo que falta, nos tienen que dar todavía más precio. Y me dijeron que sí.
1: Por supuesto, dar precio, dar el donativo, dar el frijol como tal, dar ese recurso.
0: Sí.
1: Algo importante, no solamente esta campaña está para el sector agroalimentario. Cualquier persona que nos escucha en Así Sucede, cualquier persona, un joven, un profesionista, un ama de casa, cualquiera puede aportar. Y de verdad que, bueno, el mecanismo va a ser muy fácil, va a haber diferentes medios, todos para una misma cuenta.
0: Una sola cuenta, y ese día la vamos a compartir con todas y con todos ustedes. Algo que preguntan, ¿deducible de impuestos?
1: Por supuesto que sí. Somos una donataria autorizada, legítimamente aplicable en este año 2026, conforme el SAT. Entonces, cualquier donativo que les pedimos que vamos a dar los datos del Banco de Alimentos para que con recibo se pueda solicitar ese recibo deducible, que efectivamente es un beneficio también, que al ser una donataria autorizada, que hoy también es muy regulada, pues se pueda hacer una deducción de cualquier tipo de declaración.
0: Muy bien. Ahora hablemos de la Ruta de la Caridad. ¿Qué es la Ruta de la Caridad? Ana Tere Alvarado Montiel, ¿cómo estás?
2: Muy bien, gracias Carlos Martín por el espacio. Muy buenos días a todos. pues contarles un poquito de la Ruta de la Caridad, de lo que hacemos diario. Nosotros, como comenta José Miguel, tenemos los puntos de entrega para entregar el alimento, pero a nuestras personas con casos mucho más vulnerables los atendemos en la Ruta de la Caridad. Tenemos ciertos criterios que deben de cumplir, ya sea por alguna enfermedad, tercera edad, discapacidad, abandono, una situación, pues sí, mucho más extrema, por la cual ya no pueden salir a recoger el alimento o no tienen la forma de adquirirlo. Entonces, ahí es cuando llegamos nosotros, y la verdad es que no solo entregamos despensas, sino nuestros embajadores, que son las personas que lo entregan, están preparados para también llevar alimento al alma, ¿no? Muchas veces estas personas están solos y lo más importante es que puedan llegar, darles un consejo, escucharlos, unas palabras de aliento. Entonces, creo que esta labor es muy importante, porque no solo es la despensa y me voy. Creo que eso, pues cualquiera lo puede hacer. Pero este acercamiento que hay realmente con las personas es lo más valioso.
0: Bien, entonces ustedes se acercan a gente que verdaderamente está en el peor, en la peor situación.
2: Así es. Lamentablemente pensamos que pues muchas veces están lejos de nuestro alcance, pero no nos damos cuenta que a lo mejor a 5 minutos de nuestros hogares pueden estar pues personas o familias enteras viviendo esta situación. Actualmente nosotros apoyamos a 783 familias por semana y entregamos mensualmente alrededor de 3,000 despensas a estas familias. Y pues sí, pues muchas veces están cerca de nosotros y no nos damos cuenta por la situación en la que se encuentran, y también nosotros por estar pues dentro de nuestro mundo y no expandir, ¿no?
0: Sí, a veces cerramos los ojos ante la necesidad de los demás, y bueno, ahora es momento de sanar un poquito nuestro corazón, ¿no? Y ayudar. El próximo viernes vamos a darles una cuenta, y en esa cuenta ese día vamos a depositar. Ya hicimos el ejercicio hace un año con Una Nueva Esperanza y nos fue bien. Ahora tenemos que hacerlo también con el Banco de Alimentos, y espero que igualmente nos vaya muy bien y que la Ruta de la Caridad, así como las otras rutas, tengan suficiente alimento para seguir ayudando a más y a más y a más personas a que pues tengan lo indispensable. Nosotros despertamos y a lo mejor hasta despertamos con el antojo de un desayuno. ¿Qué se me antoja? ¿Qué se me antoja? Y

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2: El extremo, por ejemplo, a mí un caso que me conmueve mucho, una persona que aparenta tener unos 13, 14 años, en realidad tiene 43. Su cerebro nunca se desarrolló. Él está al cuidado de sus papás, que son unos 20 años más grandes ya, gente de la tercera edad. Lo cuidan y últimamente, hace pues más o menos unos 3 meses, se empezaron a dar cuenta que un tumor que venía desde el cerebro ya empezaba a salir por su fosa nasal. Entonces, la verdad es que creo que es un caso muy impactante, y en el médico les han dicho que pues realmente sería un experimento que pueden ver, a lo mejor analizar el caso, pero que seguramente no van a salir pues triunfando con esto, porque es algo que no habían visto antes, ¿no? Entonces, pues nosotros por lo menos poder ayudar con el alimento para que no tengan esa preocupación y puedan pues dirigir todos sus esfuerzos a la salud de su hijo.
3: Oye, ahora, tampoco se pueden cerrar los ojos cuando tú te llegas a encontrar esta situación, ¿no? A ver, una persona que tiene hambre, sí, nosotros le ayudamos a que coma, pero ahora está gravemente enfermo, pues de alguna manera se van enganchando y se van comprometiendo para buscar ayuda, para buscar quien los respalde, yo me imagino, ¿no? Es muy difícil decir, oye, pues sí, estás muy enfermo, pero esa no es mi bronca. Pues sí, termina siendo bronca de todos, ¿no?
2: Sí, así es. Creo que ahorita justamente ese es un papel que me corresponde mucho a mí. Ahorita que entré me di cuenta que pues no solo es el alimento, es buscar alianzas y ser un puente con alguna otra institución, pues ya sea médica, fisioterapia, lo que necesiten las personas para poder pues apoyarlos también en esta parte. No nos podemos quedar de brazos cruzados, pero también muchas veces es complicado tratar de resolverles todo. Entonces sí necesitamos apoyo de más.
3: Muy bien. Y me imagino que así como este caso se deben encontrar muchísimos, ¿no? Porque sí, se encuentran con personas, adultos mayores, que a lo mejor ya tienen enfermedades crónico-degenerativas y que no se atendieron, y que entonces les toca ver la partida de mucha gente por hambre, por enfermedad, pero pues eso es de todos los días, ¿no?
4: Y algo muy importante es entender que el alimento es algo que el ser humano no puede evitar. Mira, podrás no ir al colegio, podrás no tomar una medicina, vivir con el dolor, vaya, ni siquiera se diga tener un ratito de entretenimiento. No puedes dejar de comer. Es algo básico. Por eso la gente que padece la inseguridad alimentaria va perdiendo periféricamente todo su patrimonio, porque no puede dejar de comer. Entonces, también entender que llegamos a casos como los que platican a Tere y llegamos a otras familias donde contenemos la pobreza extrema, porque la gente está a punto de perderlo todo, porque no puedes dejar de llevar un alimento a tu casa al final de cuentas. Cuando una persona ya tiene este problema alimentario, posiblemente ya pasó por sacar a los niños del colegio, ya pasó por vender el patrimonio que tuvo que hacer por muchos años, empeñar, ir a una casa de empeño, porque lo que sigue después de una casa de empeño es ir a comprar alimento para que ese día, lo platicábamos en un rol de padre, no falte el alimento para tus hijos. Entonces, entender que el alimento o la pobreza alimentaria se dice que es la madre de muchas otras necesidades, ¿no? Por eso, imagínense una persona en situación de enfermedad que quisiera aspirar a tener un medicamento, un tratamiento, pero tiene que estar buscando recurso para comer, porque es lo primero que le genera la posibilidad de vivir. Hay que entender que lo que hace el Banco de Alimentos con cada uno de ustedes es urgente, es necesario, es prioritario. No estamos buscando que las personas solamente dignifiquen algo que posiblemente, por ejemplo, la educación. Hoy, muchas veces hay personas que dicen, bueno, que mejor se preparen, tengan trabajo, estudien, pero si entendemos el origen del problema es porque a veces ni energía hay para ir a estar sentado en un colegio porque no desayunaron. Por eso, bueno, pues seguimos convocando. Yo te agradezco mucho, Carlos Martín, por fijarte en esta causa tan importante en la entidad, en México. Es algo que también estoy seguro que hace el tejido social más unido. No podemos estar considerando que por un lado el alimento se desperdicia, que es

0: es otro problema gigantesco. ¿Cuánto alimento se desperdicia? Y perdemos la conciencia de llevarlo a quien lo necesita. Entonces, bueno, hoy un kilo de frijol o una tonelada de frijol, dependiendo de cada posibilidad, puede cambiar y transformar la vida de muchísimas personas, como el caso que nos platican a Tere. Cada vez que hay situaciones, por ejemplo, de lluvias, yo recuerdo un caso en Cholula, verdaderamente en medio de casas residenciales de un par de personas ancianitas, que don Pedro, lo recuerdo perfectamente, él ya falleció hace un año atrás, pero él era el invidente con su esposa, y se cubrían con un plástico, y era una situación terrible donde pasaban días sin comer. Gracias a que el Banco de Alimentos pudimos llegar, estoy seguro que tuvieron al menos esa caricia de no sufrir hambre, dos personas invidentes de la tercera edad, originarios de Oaxaca, que habían sido literalmente abandonados por sus hijos. Entre dos personas invidentes se cuidaban. ¿Qué podíamos pensar de ellos? ¿Cómo podían hacerse valer para tener alimento? Era prácticamente imposible. Y solamente cuando sentían la lluvia, trataban de encontrar un plástico, se cubrían, y ahí, en medio de residenciales. ¿Qué significa? Hay que voltear a ver a estas familias que no están lejos. Y gracias al Banco de Alimentos es un medio confiable para que el 14 de agosto, de una forma sencilla, práctica, seas tú quien está ayudando. El Banco de Alimentos no hace nada, simplemente es el puente logístico de la generosidad para que se coloque en donde se necesita. Eso es lo que vamos a hacer este 14 de agosto.
1: Y lo vamos a hacer, pero sin duda lo vamos a hacer el próximo viernes, 14 de agosto. Ese día es el día bueno, y yo estoy seguro de que usted que me está oyendo va a estar apoyando, va a estar sumando, sí, vamos a estar aportando. Ese día les doy la cuenta y ya saben cómo lo vamos a hacer. Les voy a dar a través de mi teléfono, del teléfono del programa, les voy a pasar la cuenta para que nadie más les pida, para que nadie más les diga dónde depositar, más que en la cuenta que nosotros le vamos a dar, para que sea esa cuenta de Así Sucede al Banco de Alimentos y nadie toque un centavo. Ese dinero tiene que llegar completo, se tiene que transformar en alimento para que más gente pueda tener la tranquilidad de que hoy ya se pudo comer, de que mañana hay para comer, de que esta semana hay para comer. En eso estamos y en eso seguimos. Muchas gracias.
0: Gracias.
1: Gracias a Ana Tere Alvarado Montiel, jefa de la Ruta de la Caridad, y a José Manuel Rojas Vértiz Bermúdez, el director del Banco de Alimentos. Muy, muy agradecidos con su trabajo, y ahí estamos con ustedes del brazo, ¿eh?
0: Nosotros agradecidos contigo, Carlos Martín.
1: Gracias.
2: Gracias, Carlos Martín.

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0: Son las 8 de la mañana con 46 minutos. 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
0: Y aquí le presento este resumen. Mire, cierra Grace Palomares su casa de gestión, acusó actos de vandalismo. ¿Por qué? Pues por todo lo que le ha dicho a los adultos mayores. Lo que siembra, lo cosecha. Y ya le está yendo muy, pero muy mal. Por otra parte, los señalamientos de estas dos mujeres, Nay Salvatore y Grace Palomares, en contra de los adultos mayores, demuestran que para Morena solamente son un botín político. Esto es lo que dijo Genoveva Huerta. También decirle a ustedes que en 50 municipios con declaratoria de alerta de violencia de género se fortalecerá la prevención. Esto es lo que informó ayer Yadira Lira. Los centros Carmen Cerdán han disminuido los feminicidios hasta en un 80%. Así lo dice el gobernador al inaugurar uno en Romero Vargas.
24: Homicidio, feminicidio. Y para nosotros lo importante era disminuir del séptimo lugar que estaba Puebla entre los primeros estados de la República, hoy estamos en el lugar número 12. Ya salimos de entre los 10 estados con más feminicidios del país. Y tenemos que alejarnos.
0: Y mire, la Coparmex hace un llamado a fortalecer la protección a las víctimas de la violencia digital luego de que fracasó el tema del ciberasedio. También decirle que supervisa Pepe Chedraui la instalación de los postes inteligentes en la Avenida Juárez. Tienen cámaras, botón de pánico y alumbrado. Avanza la pavimentación del Boulevard 5 de Mayo, una obra que equivale a 156 calles en la capital. También le informo que la Secretaría de Movilidad analiza peatonizar ya por completo la 6 Oriente, la calle de los Dulces.
25: De la calle de los Dulces quedó muy claro que vamos a tener una mesa de trabajo. Justo estábamos ahorita platicando que la gestionemos para la siguiente semana. Tenemos la información a la mano. Nosotros hemos hecho ya trabajos en la zona, hemos tenido estudios ahí y estamos puestos para tener la reunión con ellos. En cuanto tengamos un resultado, lo puedo presentar al presidente Pepe Chedraui.
0: La situación de la escuela militarizada se definirá en 5 días tras el plazo que les dieron para solventar las observaciones.
24: Nosotros acatamos la ley, pero todas las instituciones tienen procedimientos. Si no se siguen los procedimientos, se violenta la ley. Entonces, se va a proceder con apego a la ley. Y si la ley dice que hay que proceder de tal forma, nosotros lo vamos a acatar por la vía que corresponde.
0: Y por otra parte, le informo que evitar la discriminación es nuestro compromiso por una sociedad más justa. Esto lo dice Laura Artemisa, es la secretaria del Bienestar. Mientras que Norma Campos deja la subsecretaría de Movilidad y Seguridad Vial del Ayuntamiento, llega José Antonio Ontiveros a esta responsabilidad. Una mujer de la tercera edad fue asesinada por su nieto, quien la golpeó con una piedra en la cabeza. Esto fue en Amozoc. Mientras que desde una moto balearon a un hombre que se encontraba fuera de su casa en Santa María, Xonacatepec. Un trabajador de la empresa Castores murió luego de que le cayeran encima cajas de azulejos cuando iban a descargar un camión. Y con la amenaza de que llevaba una bomba, un aparato explosivo, un sujeto se acercó a la ventanilla de Banorte en Plaza Dorada. ¿Y qué cree que se robó? Le alcanzó eso para robarse de un jalón 3,500 pesotes. Bueno, a otros asuntos, sujetos asaltan a una abuelita en su casa en Apodaca, Nuevo León. se metieron y para que les diera el dinero, la amenazaron con quemar la casa y como no se los daba, que le prenden fuego a la casa, se llevaron 350 mil pesos y la mujer quedó quemada, viva, pero está quemada. Una explosión derivada de una fuga de gas de una pipa en Cuernavaca generó 21 personas con quemaduras de primero, segundo y tercer grado. Fueron internadas en los hospitales, repito, de Cuernavaca, Morelos. No estalló la pipa, pero pudo haber sido una desgracia mayor. El ex gobernador de Guerrero, Ángel Aguirre, fue detenido. Fue ingresado al penal de máxima seguridad de Almoloya, allá en el altiplano, luego de ser detenido, ¿por qué? Por haber desaparecido, de eso lo señalan, haber desaparecido las evidencias, los videos de cómo se movilizaron los camiones donde iban los estudiantes de Ayotzinapa. Ángel Aguirre ordenó desaparecer los videos y por eso lo están buscando, por eso lo metieron a la cárcel y por eso ahora van a juzgarlo. Esto es lo que dijo la fiscal, la señora Godoy, Ernestina Godoy. La Secretaría de la Defensa Nacional desplegó 1,557 efectivos para reforzar la seguridad en Michoacán con un operativo enfocado a proteger las zonas productoras de aguacate, los centros de empaque y las rutas de exportación para que Estados Unidos no sienta inseguridad. Los aguacateros demandan que esto empiece a moverse rápidamente porque una semana sería mucho tiempo para ellos. Murió Carlos Garfias, el arzobispo emérito de Morelia, ya tenía 75 años de edad. El gobierno de México incorporará a las 10 empresas, las 10 primeras conclusiones preliminares del Comité Científico y Especialistas para el análisis de la explotación del gas natural no convencional. Esto lo dijo la presidenta de la República, Claudia Sheinbaum.
2: ¿Qué objetivo tiene esto? No depender tanto del exterior. Aun cuando todavía, aun con toda la explotación que se hiciera de gas no convencional, seguiríamos importando a Estados Unidos, el objetivo es bajar la importación, que no dependamos tanto del exterior. ¿Esto es algo que busca México? No, buscan todos los países del mundo, garantizar su soberanía energética.
0: Bueno, pues así las cosas caminan con esta técnica. Siguiendo con otras noticias, Visa elimina el acceso gratuito a salas VIP que los tarjetavientes tenían como un beneficio. Ya eso queda para mejor oportunidad. El Banco de México volvió a ajustar el periodo que proyecta para lograr una inflación del 3% y será hasta el 2027. La tasa de interés se queda como está y se va a mantener así todo el año. ¡Nu! La institución financiera digital a la que la caracteriza el color morado comenzó operaciones como banco en México desde ayer. Nu ya es un banco formal en México. El presidente Donald Trump firmó un decreto que pues amplía las restricciones a la ciudadanía por nacimiento y endurece el control de las visas. Así que ya no habrá mamás que se vayan a Estados Unidos a dar a luz para que tengan esa nacionalidad sus hijos. Ya no será así de fácil. Y bueno, también el tema de las visas, van a revisar las cuentas de redes sociales de quien quiera tramitar una visa y si se han expresado mal de Donald Trump o de ese país, se las van a negar. Por cierto, Estados Unidos indicó que ampliará el control de redes sociales entonces para poder saber a quién sí y a quién no le dan visa. En los deportes, Portland 5-2 al Puebla en la League Cup, América 3-1 a San Diego, Cruz Azul 1-0 a Filadelfia, New York 2-0 a Santos, Austin 2-0 a Tijuana, Chicago Fire 2-0 al Necaxa. Mientras que México-Canadá a las 8 de la noche en las semifinales de la Copa de Campeones de CONCACAF en el Estadio Azteca. A las 3 de la tarde, Costa Rica frente a los Estados Unidos. El Águila de Veracruz, 10-6 a los Pericos de Puebla y se quedó con el tercero de la serie. En la postemporada de la Liga Mexicana, ¿cómo quedan? Pericos visitará a Piratas de Campeche, Diablos Guerreros, Olmecas Bravos. Y mire, en las grandes ligas, Bravos 11-3 a Marlines, Medias Rojas 12-11 a Medias Blancas, Cerveceros 5-2 a Piratas, Mellizos 4-3 a Reales. Y la delegación mexicana domina el medallero de los Juegos Centroamericanos con 352 preseas, 152 de ellas son de oro.
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8: Detenido.
6: Muy complicada la circulación si tu destino es calle 18 Norte a partir de avenida 8 Oriente hacia el Boulevard Xonaca.
8: Carga.
6: En calle 19 Sur entre avenida 6 Poniente hacia avenida Juárez. Un poquito de carga registra avenida 18 Oriente. Es entre calle 38 Norte y calle 30 Norte.
8: Clima.
6: En estos momentos el termómetro justo está marcando los 14 grados. 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
26: Las patas de los tigres son tan poderosas que pueden permanecer de pie incluso después.
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0: Son las 8 de la mañana con 27 minutos, 8 de la mañana con 27 minutos. El teléfono es el 22-22-15-12-14. Vamos a ver qué es lo que nos está diciendo el auditorio, por favor.
1: Va y cierre de calles intermitentes en la 6 Sur entre la 19 Oriente y Avenida de Río Alceseca por pavimentación. Nos piden, por favor, Carlos Martín, en la calle Ladrillera de Benítez, aquí en Romero Vargas. Hay unos jóvenes que están tomando bebidas embriagantes a esta hora. Dice, ojalá puedas ayudarnos y reportarlo a las autoridades.
0: Ya empezó la fiesta para ellos.
1: Es viernes.
0: ¡Qué bárbaros!
2: Buenos días, muchas gracias. Ya vinieron a parchar una calle aquí en la colonia de la Noria, pero todavía faltan otras de alrededor, en la 35 y en la 37 poniente. Esperemos que siga la acción. Muchas gracias.
0: Ojalá que sí, ojalá que sí.
3: Buenos días a todo el equipo, Carlitos. Muy buenos días. Mira, pidiéndote un favor enorme y gigante. Ya regresaron la gente que está acá en el puente Valsequillo entre la 49 poniente y lo que es Camacho Espíritu, por donde está el Banco Banamex. Y son 5 tipos. Mira, ahorita que venía yo, fui a regresé y uno se estaba desvistiendo. ¿Cómo es posible que estén desnudos ahí? Se lo lleva la policía.
0: Híjole, se corta mucho el mensaje, señora, pero ahorita lo tratamos de recuperar mejor para que lo puedan atender. Me preguntan dónde están los chupamaros.
1: Esto es en Infonavit, la Ladrillera de la Romero Vargas, jóvenes tomando bebidas embriagantes. Infonavit, la Ladrillera, ahí en la Romero Vargas.
0: Ya me están preguntando dónde están, yo no sé si para ir por ellos o para acompañarlos, no, no sé.
4: ¿Te invitan?
0: A lo mejor ya a lo mejor ya se les antojó. No. Bueno, ahorita atienden el tema. Pásame la dirección exacta y para que de una vez les mandemos acompañamiento.
5: Hola, Carlos Martín, buenos días, un saludo para tu equipo de trabajo, para el auditorio y hacia tu persona. Oye, pues la verdad es que yo te quiero felicitar por esa iniciativa de querer ayudar de verdad a la gente que más lo necesita, porque es muy triste imaginarse, tan solo imaginar que una persona no tenga que comer. Lo que sí, pues yo creo que la petición de muchas personas es que de verdad sea para gente que realmente lo requiere, porque
0: le garantizo, señora, que así es. Le garantizo que así es. Por favor, sin dudar, se hacen auditorías, se hacen revisiones, se hace todo para que no quede duda de que a quienes ayudan es que verdaderamente lo necesitan.
6: Buenos días, Carlos Martín. Oye, esto ya se rompió, está aquí sobre la 2 Sur, enfrente de donde eran las oficinas de la Sede Sol, y la verdad sí está bien peligroso. Yo no me percaté, estacioné mi unidad, bajé, y ya cuando iba a subir fue cuando lo vi.
0: Por poco y se va, es un registro, no tiene tapa, y bueno, pues me imagino que se descuidan tantito y se fracturan ahí, si se van para adentro, se fracturan.
1: Hay alto total en la autopista Puebla-Orizaba, la vía alterna es la federal a Tehuacán desde Periférico o antes hasta llegar a la caseta de Amozoc, y esto es por 2 accidentes, tienen detenido el tráfico en la desviación de la autopista Amozoc-Perote, y está provocando la fila de autos hasta el Periférico, tenga mucho cuidado. También nos dicen, Carlos Martín, en la 18 de noviembre, casi a la altura de la Pepsi, hay un tráiler que se estacionó ayer, hoy hay otro que se volvió a estacionar, están ocasionando mucho, mucho tráfico en el Boulevard 18 de noviembre, y lo estamos reportando también a Vialidad Municipal.
0: Muy bien, ¿qué más?
1: También nos están compartiendo, dice Carlos Martín, allá en Correos de México, dice, los salarios siguen por debajo de lo mínimo decretado por el mismo gobierno. ¿Dónde lo podemos denunciar? Pues de entrada en la plataforma SICAL. Y alguien también nos está compartiendo, dice Carlos Martín, hoy se levantó temprano mi hija para escuchar una felicitación por su cumpleaños, se llama Dana Sofía, cumple 10 añitos y siempre te escucha antes de ir a la escuela.
0: Bueno, pues le mandamos una felicitación cariñosa, afectuosa, que la consientan mucho, pero que hoy no hay escuela, entonces espero que nos esté escuchando y que esté atenta al programa, le mandamos un abrazo con mucho cariño. Ahora platicamos con Jorge Ramírez, gerente de Body and Pain. ¿Cómo estás, Jorge?
4: Licenciado, muy buenos días nuevamente.
0: Aquí bueno, estamos. Pues llegó el momento de presumir tu taller porque claro. hay cosas.
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0: Muy bien, pues ahí está. ¿Algo más que me quieras decir, Jorge?
4: 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Ya viene el regreso a clases, así que tenemos que preparar el vehículo para llevar a nuestros pequeños muy bien a sus colegios. Así que podemos alistar tu carro para que tengas esa presencia.
0: Muy bien. Pues muchas gracias.
4: Gracias, licenciado.
0: Que estés muy bien. Son las 8 de la mañana con 38 minutos, 8 con 38 minutos. A ver, ¿qué sigue diciendo el auditorio?
1: Nos están reportando que hay un accidente entre un autobús de la línea Supra, el Atlasco-Tejocotal, y eso tiene bloqueada la circulación. Tenga mucho cuidado. Dice, por favor, es el accidente de un autobús en la Laguna Seca de Aguazotepec. Ya se solicitó apoyo, pero sí se necesitan ambulancias. Tenga mucho cuidado si usted va a esa parte del estado.
0: Tocayo, por favor, ponme a Elizabeth Ortiz mientras acá seguimos escuchando más mensajes del auditorio.
1: También está comentando, dice, por favor, Carlos Martín, ayer teníamos una solicitud de despensa de una persona, del señor Pablo, y ya nos están mandando imágenes del sistema DIF municipal. Dice, te comparto evidencias, ya se afilió al señor Pablo al programa médico imparable y se le entregó una dotación de despensa. Nos están mandando la fotografía, ya le entregaron 3 cajas al señor. Muchísimas gracias al DIF municipal, a María Liz Budip y también al alcalde Pepe Chedraui.
0: Muy bien. Oye, le estoy pidiendo ya a todos estar atentos con su donativo para el Banco de Alimentos, pero yo sí quiero destacar, por ejemplo, que los colaboradores del programa nunca se hacen de la vista gorda y siempre le entran. Ahorita ya tengo comunicación, por ejemplo, de Luis Gerardo Inman, que dice, va, pero por supuesto, con mucho gusto. Me alegra que así sea, mi querido Luis Gerardo. Ya Mariano Saavedra también me dice, pero claro que sí, ahí le entramos. Ya también Héctor Sánchez, o sea, el doctor Sergio Asia ya también está puesto, o sea, ya estamos preparando. El abogado y notario Ángel Pérez García ya también está dispuesto. Vamos a ponerle lo que más se pueda, ¿no? De veras, el reto es muy grande y entre todos podemos todo. Entonces, acuérdense, el próximo viernes les voy a dar la cuenta a usted que me está escuchando para que depositen lo que más puedan en una cuenta, en una transferencia bancaria que sea fácil, pero yo sí quiero destacar que los colaboradores del programa sí están cerrando filas y ya están puestos para depositar a la cuenta del Banco de Alimentos lo más pronto posible, cosa que agradezco que así lo hagan. ¿Qué más?
1: Nos están reportando que, dice Carlos Martín, hay 2 choques arriba del puente de Periférico sobre la 16 de septiembre. El tráfico está muy lento en el puente, tengan mucho cuidado. También nos están reportando, dice Carlos Martín, el tráfico llega hasta la caseta y termina en Chachapa, con precaución, con dirección hacia Veracruz. Nos están mandando videos que lo compartimos a través de nuestras redes sociales. Y también alguien nos dice, precaución, incorporación a Periférico antes del Boulevard Carmelitas. Hay un encharcamiento ahí y hay una tapa de coladera volteada. Entonces, tenga mucho cuidado en la incorporación al Periférico antes del Boulevard Carmelitas. Ahí es donde está este percance. Nos están compartiendo imágenes desde la Laguna de San Baltasar. Hoy muy buenas imágenes del volcán Popocatépetl que nos están compartiendo. Y también nos están reportando, dice Carlos Martín, extravié mi placa. Ojalá puedas ayudarme. Es placa TXD652B. La perdí por las lluvias. Ojalá me ayude alguien del auditorio si la encontró. Que alguien me ayude, placas TXD625B, y nos dicen, Carlos Martín, ojalá y puedas ayudarnos a reportar esos trailers que dijeron hace rato, ya la agarraron, pero de cada mañana y de cada tarde, se bajan a desayunar, bueno, es lo que dice una persona, y se quedan estacionados en el Boulevard 18 de Noviembre, ahí en la zona de la Pepsi.
8: Hola, Carlos Martín, accidente enfrente de Facundia en el circuito Juan Pablo, justo enfrente, y pues ya se están aglomerando los carros.
0: Sí, me imagino que ya debe estar complicada la circulación.
9: Hola, Carlos Martín, buenos días.
0: Hola.
9: Yo opino, por las opiniones que he estado escuchando, opino que pues nosotros vamos a cooperar con lo que cada uno de nosotros podamos a la ayuda que tú nos estás estás promoviendo, y al final nosotros lo damos con la mejor voluntad del mundo, y al final la responsabilidad es tuya y de tu equipo de que llegue a las personas correctas, ¿no? O sea, no tenemos que tener tanta desconfianza, al menos de ti, porque en todo caso la responsabilidad de a quién van los alimentos es tuya y de tu equipo.
0: Así es, usted confía en mí, no les vamos a fallar, pero de ninguna manera.
10: Buen día, Carlos Martín, mira, fíjate que tengo un problema con mi casera, tengo todavía de garantía mi depósito, y ella dice que no me lo tomará en cuenta y que tengo que pagar la renta, más intereses, y además, me cortó el agua. ¿A dónde puedo acudir para solucionar este inconveniente? Gracias.
0: Ah, híjole.
11: Tema entre particulares, ¿no? Y además muchas veces, la verdad, ese depósito uno ya no cuenta con él, porque siempre se supone que es para arreglar algo que depende. Es un tema entre particulares, Carlos.
0: No sí, sé. Sí, es difícil entender cómo se puede resolver esto. Sí, no. Bueno, voy contigo, Elizabeth Ortiz. En 50 municipios hay declaratoria de alerta por violencia de género. A ver, cuéntame de esto.
12: Así es, Carlos Martín, te saludo con gusto a ti y a todos los amigos de Así Sucede. Y es que, bueno, pues como parte de estas acciones que se emprenden en estos municipios, la Secretaría de las Mujeres puso en marcha esta estrategia Niñas y Adolescentes Libres y Seguras del Fondo para el Bienestar y el Avance de las Mujeres. Esto con el propósito de prevenir la violencia sexual, el embarazo en adolescentes y las uniones tempranas, así como la cohabitación forzada. En su primera etapa, estas acciones lograrán llegar a los municipios de Huauchinango y Puebla Capital, esto con prioridad en estos 50 municipios que cuentan con declaratoria de alerta de violencia de género contra las mujeres. Con ello se ampliará ese acceso de las familias a información oportuna y mecanismos de prevención. Por ello, la intervención contempla actividades en escuelas, orientación para madres, padres y personas cuidadoras, así como capacitación para docentes, personal de salud y funcionarios municipales. También incluyen estas acciones, bueno, pues guías y juegos didácticos, así como materiales educativos disponibles en distintas lenguas originarias. Por ello, en este sentido, la titular de la Secretaría de las Mujeres, Yadira Lira, señaló que la prevención, la información y la protección deben anticiparse y, bueno, pues, ante cualquier situación de riesgo. Por ello, destacó la importancia de garantizar que las niñas y los adolescentes conozcan sus derechos, crezcan en entornos seguros y cuenten con oportunidades para decidir. Cabe destacar...
0: A ver, se va la señal, Elizabeth, es imposible terminar así la información. Faltan 15 para las 9, hacemos una pausa y recuperamos esta llamada y vamos a tener la colaboración de Lilia Vélez.
13: Seguimos con muchísimo gusto. ¿Qué tal, enamorados? Vámonos directos con más.
14: Detenido.
13: Cuidado, y es que hay tráfico en calle 18 Norte a partir de avenida 8 Oriente hacia el Boulevard Xonaca. Siguen los rezagos en avenida Aero de Nacosari. Y es que va vuelta de rueda desde el Boulevard Norte hacia avenida 70 Poniente.
14: carga.
13: En Avenida San Francisco, desde la Avenida 24 Sur hacia Calle Libertad, un poquito de carga ya registra Calle 19 Sur entre Avenida 6 Poniente hacia Avenida Juárez.
14: Clima.
13: En estos momentos el termómetro nos está marcando los 14 grados, así es que hidrátate muy bien. 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

0: con 51 minutos, 8 de la mañana con 51 minutos, tenemos otro accidente, lamentablemente.
1: Hola, Carlos Martín, aquí justo en el Boulevard 18 de Noviembre, un tráiler le acaba de pegar a dos particulares. Ya se está haciendo muchísimo tráfico.
0: Sí, natural, con un accidente así hay mucho tráfico.
2: Carlos Martín, una pregunta, bueno, buenos días. Oye, dices que las despensas del Banco de Alimento son para personas que no tienen dinero, que están, que tienen hambre, pero yo me he dado cuenta que cuando les llevan del Banco de Alimentos, tienen un precio.
0: Hay estudios socioeconómicos, señor. Hay estudios socioeconómicos que hacen de algunas familias y hay algunas familias que tienen dinero para pagar, pero son costos simbólicos. Pero, por ejemplo, hay rutas, ¿no? Por ejemplo, la ruta que hablábamos de la caridad, esa no saben cuánto dolor y cuánta ayuda significa esa ayuda. Bueno, vamos ahora contigo, Lilia Vélez Iglesias. ¿Cómo estás? Muy bueno.
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0: Buenos días, ¿qué nos tienes hoy?
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0: ¿Cómo estás, Lilia? Buenos días.
5: Hola, Carlos, buen día, buenos días a nuestro público. Muy bien. Pues aquí, Carlos, quería comentar contigo una noticia que mencionabas en el resumen. Que es esta de que el ex gobernador de Guerrero, Ángel Aguirre Rivero, fue aprehendido ayer e internado en el penal del Altiplano. Esto por haber sido presuntamente ocultado, desaparecido o destruido videos que fueron captados por las cámaras de justicia del Palacio de Iguala esta noche del 26 de septiembre de 2014, que todos recordamos en México, la noche en la que fueron desaparecidos 43 normalistas de Ayotzinapa, Carlos. Con esta detención, que fue anunciada por la fiscal Ernestina Godoy, Aguirre sería el segundo funcionario de más alto nivel que está pues encarcelado, que está en proceso, después de Jesús Murillo Karam, por estos hechos, aunque también permanece recluido José Luis Abarca Velázquez, el exalcalde de Iguala, Guerrero, que pues todos también recordamos, ¿no? Allá el municipio donde ocurrieron los ataques a los estudiantes. Ahora, en el caso de Ángel Aguirre, el exgobernador, de acuerdo con lo que se presentó ayer, la investigación, que está basada también en una investigación de la Comisión Nacional de Derechos Humanos, tiene que ver con que presuntamente el exgobernador habría tenido acceso y había ordenado la destrucción de las imágenes grabadas desde el Palacio de Justicia y que tendrían o habrían captado al autobús Estrella de Oro 1521, donde los estudiantes transitaban y que fueron interceptados, agredidos y posteriormente desaparecidos, Carlos. Entonces, en este hecho, pues que todos recordamos, participaron policías municipales de Iguala y de Huitzuco, así como agentes de lo que fue la Policía Federal y elementos de la Policía Ministerial de Guerrero. Carlos, yo no tengo duda, y esa es por supuesto una opinión personalísima, de que el gobernador tuvo acceso a toda la información y que tuvo acceso desde el momento mismo en que estaba ocurriendo el hecho, es decir, desde cerca de las 9 de la noche, poco después, alrededor de las 9:15 de la noche. Es imposible creer que en este país un gobernador no tiene acceso a información de esta naturaleza. Y de acuerdo a lo que se presentó, pues han tenido información de que ordenó que estos videos fueran destruidos o por lo menos desaparecidos. Eso es lo que se está argumentando y lo que fundamenta su detención y su internamiento en el penal del Altiplano, Carlos. Escuchaba una entrevista interesante con Ángela Buitrago, esta experta del grupo de investigación de expertos independientes que estuvieron en México.

0: normalistas. Hasta el momento no les ha sido notificada la detención del exgobernador a los papás. Y bueno, ellos manifestaron en un comunicado que estarán atentos a las acciones judiciales y que estas no sean solamente actos mediáticos, sino que realmente sean una ruta para llegar al fondo del asunto. Carlos, a mí yo estoy de acuerdo en que yo no tengo dudas de que el exgobernador supo todo, de que participó, etcétera. Creo que no solo él, también creo que hay otras instancias. Pero a mí me sigue preocupando que estas detenciones, del exgobernador Aguirre, que bueno, del exgobernador Rufo, sean más bien estos actos mediáticos que pretenden distraer la atención, porque hasta ahora son exgobernadores que están involucrados presuntamente en estos temas, pero no hemos visto a nadie de Morena. En el caso de Rufo, que yo tengo serias dudas de toda la forma en que se ha hecho, pues es un exgobernador panista, el primer exgobernador de oposición, en el caso de Aguirre, priista, pero hasta ahora no vemos a nadie más de los morenistas que están siendo señalados y particularmente señalados por el tema de su vínculo con el narcotráfico, Carlos. Entonces, ojalá realmente esta acción pues lleve a que sepamos más de lo que pasó en Ayotzinapa. El ejército sigue siendo intocable, pero ojalá sea realmente para conocer más. Pero pues siguen pendientes los casos de los altos funcionarios, incluidos gobernadores de Morena, vinculados con temas delincuenciales, Carlos.
1: Pues sí, otro gobernador ahí, y vamos a ver qué sale, porque ya cuántos años van, cuántas investigaciones, cuántas verdades históricas, unas parecidas, unas diferentes, pero de aclarar al 100% esto, yo no sé si algún día lo podamos ver, Lilia.
0: Yo la verdad es que lo veo difícil, porque me parece que por lo menos en este gobierno no hay voluntad para llegar al fondo en el que está involucrado, o en el que presuntamente, voy a decirlo así, pues también hay participación del ejército, ¿no? El ejército, pues tú sabes, ha sido intocable en este sexenio y se ha convertido en un actor poderosísimo, y pues de acuerdo a las investigaciones también tendría que haber participación en estos hechos. Entonces yo veo muy difícil, por lo menos en este sexenio, que realmente lleguemos a conocer qué pasó.
1: Muy bien. ¿Algo más que nos quieras decir?
0: Pues nada, Carlos, eso, mi preocupación de que seguimos con pues hechos que a mí me parece bien, insisto, creo que el exgobernador evidentemente supo lo que pasó esa noche, pero no vemos nada más en términos, por ejemplo, de la barredora, en términos del exgobernador Rocha y todos los vínculos de los que se ha hablado con la delincuencia, por ejemplo, en Tamaulipas, que tienen que ver con personajes de alto nivel de Morena, ¿no?
1: Muy bien. Pues muchas gracias, Lilia.
0: Gracias a ti, Carlos. Buen fin de semana.
1: Que estés bien. Buen fin de semana. Hacemos una pausa rapidita y regresamos. Tendremos más información para ustedes. Ya viene Ale Cañedo también con nosotros, ¿eh? 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
19: Y aquí le presento este resumen. Mire, cierra Grace Palomares su casa de gestión, acusó actos de vandalismo. ¿Por qué? pues por todo lo que le ha dicho a los adultos mayores, lo que siembra, lo cosecha, y ya le está yendo muy, pero muy mal. Por otra parte, los señalamientos de estas dos mujeres, Nay Salvatore y Grace Palomares, en contra de los adultos mayores, demuestran que para Morena solamente son un botín político. Esto es lo que dijo Genoveva Huerta. También decirle a ustedes que en 50 municipios con declaratoria de alerta de violencia de género se fortalecerá la prevención. Esto es lo que informó ayer Yadira Lira. Los centros Carmen Cerdán han disminuido los feminicidios hasta en un 80%. Así lo dice el gobernador al inaugurar uno en Romero Vargas.
20: Homicidio, feminicidio. Y para nosotros lo importante era disminuir del séptimo lugar que estaba Puebla entre los primeros estados de la República, hoy estamos en el lugar número 12. Ya salimos de entre los 10 estados con más feminicidios del país. Y tenemos que alejarnos.
19: Y mira, la Coparmex hace un llamado a fortalecer la protección a las víctimas de la violencia digital luego de que fracasó el tema del ciberasedio. También decirle que supervisa Pepe Chedraui la instalación de los postes inteligentes en la Avenida Juárez. Tienen cámaras, botón de pánico y alumbrado. Avanza la pavimentación del Boulevard 5 de Mayo, una obra que equivale a 156 calles en la capital. También le informo que la Secretaría de Movilidad analiza peatonizar ya por completo la 6 Oriente, la calle de los Dulces.
21: De la calle de los Dulces quedó muy claro que vamos a tener una mesa de trabajo. Justo estábamos ahorita platicando que la gestionemos para la siguiente semana. Tenemos la información a la mano. Nosotros hemos hecho ya trabajos en la zona, hemos tenido estudios ahí y estamos puestos para tener la reunión con ellos. En cuanto tengamos un resultado, lo puedo presentar al presidente Pepe Chedraui.
19: La situación de la escuela militarizada se definirá en 5 días tras el plazo que les dieron para solventar las observaciones.
20: Nosotros acatamos la ley, pero todas las instituciones tienen procedimientos. Si no se siguen los procedimientos, se violenta la ley. Entonces, se va a proceder con apego a la ley. Y si la ley dice que hay que proceder de tal forma, nosotros lo vamos a acatar por la vía que corresponde.
19: Y por otra parte, le informo que evitar la discriminación es nuestro compromiso por una sociedad más justa. Esto lo dice Laura Artemisa, es la secretaria del Bienestar. Mientras que Norma Campos deja la Subsecretaría de Movilidad y Seguridad Vial del Ayuntamiento, llega José Antonio Ontiveros a esta responsabilidad. Una mujer de la tercera edad fue asesinada por su nieto, quien la golpeó con una piedra en la cabeza. Esto fue en Amozoc. Mientras que desde una moto balearon a un hombre que se encontraba fuera de su casa en Santa María, Xonacatepec. Un trabajador de la empresa Castores murió luego de que le cayeran encima cajas de azulejos cuando iban a descargar un camión. Y con la amenaza de que llevaba una bomba, un aparato explosivo, un sujeto se acercó a la ventanilla de Banorte en Plaza Dorada. ¿Y qué cree que se robó? Le alcanzó eso para robarse de un jalón 3,500 pesotes. Bueno, a otros asuntos, sujetos asaltan a una abuelita en su casa en Apodaca, Nuevo León. Se metieron y para que les diera el dinero, la amenazaron con quemar la casa y como no se los daba, que le prenden fuego a la casa, se llevaron 350,000 pesos y la mujer quedó quemada. Viva, pero está quemada. Una explosión derivada de una fuga de gas de una pipa en Cuernavaca generó 21 personas con quemaduras de primero, segundo y tercer grado. Fueron internadas en los hospitales, repito, de Cuernavaca, Morelos. No estalló la pipa, pero pudo haber sido una desgracia mayor. El ex gobernador de Guerrero, Ángel Aguirre, fue detenido. Fue ingresado al penal de máxima seguridad de Almoloya, allá en el altiplano, luego de ser detenido. ¿Por qué? Por haber desaparecido, de eso lo señalan, haber desaparecido las evidencias, los videos de cómo se movilizaron los camiones donde iban los estudiantes de Ayotzinapa. Ángel Aguirre ordenó desaparecer los videos y por eso lo están buscando, por eso lo metieron a la cárcel y por eso ahora van a juzgarlo. Esto es lo que dijo la fiscal, la señora Godoy, Ernestina Godoy. La Secretaría de la Defensa Nacional desplegó 1,557 efectivos para reforzar la seguridad en Michoacán con un operativo enfocado a proteger las zonas productoras de aguacate, los centros de empaque y las rutas de exportación para que Estados Unidos no sienta inseguridad. Los aguacateros demandan que esto empiece a moverse rápidamente porque una semana sería mucho tiempo para ellos. Murió Carlos Garfias, el arzobispo emérito de Morelia, ya tenía 75 años de edad. El gobierno de México incorporará a las 10 empresas, las 10 primeras conclusiones preliminares del Comité Científico y Especialistas para el análisis de la explotación del gas natural no convencional. Esto lo dijo la presidenta de la República, Claudia Sheinbaum.
3: ¿Qué objetivo tiene esto? No depender tanto del exterior. Aun cuando todavía, aun con toda la explotación que se hiciera de gas no convencional, seguiríamos importando a Estados Unidos, el objetivo es bajar la importación, que no dependamos tanto del exterior. ¿Esto es algo que busca México? No, buscan todos los países del mundo, garantizar su soberanía energética.
19: Bueno, pues así las cosas caminan con esta técnica. Siguiendo con otras noticias, Visa elimina el acceso gratuito a salas VIP que los tarjetavientes tenían como un beneficio. Ya eso queda para mejor oportunidad. El Banco de México volvió a ajustar el periodo que proyecta para lograr una inflación del 3% y será hasta el 2027. La tasa de interés se queda como está y se va a mantener así todo el año. ¡Nu! La institución financiera digital a la que la caracteriza el color morado comenzó operaciones como banco en México desde ayer. Nu ya es un banco formal en México. El presidente Donald Trump firmó un decreto que amplía las restricciones a la ciudadanía por nacimiento y endurece el control de las visas. Así que ya no habrá mamás que se vayan a Estados Unidos a dar a luz para que tengan esa nacionalidad sus hijos. Ya no será así de fácil. Y bueno, también el tema de las visas, van a revisar las cuentas de redes sociales de quien quiera tramitar una visa y si se han expresado mal de Donald Trump o de ese país, se las van a negar. Por cierto, Estados Unidos indicó que ampliará el control de redes sociales entonces para poder saber a quién sí y a quién no le dan visa. En los deportes, Portland 5-2 al Puebla en la League's Cup, América 3-1 a San Diego, Cruz Azul 1-0 a Filadelfia, New York 2-0 a Santos, Austin 2-0 a Tijuana, Chicago Fire 2-0 al Necaxa. Mientras que México-Canadá a las 8 de la noche en las semifinales de la Copa de Campeones de CONCACAF en el Estadio Azteca. A las 3 de la tarde, Costa Rica frente a los Estados Unidos. El Águila de Veracruz 10-6 a los Pericos de Puebla y se quedó con el tercero de la serie. En la postemporada de la Liga Mexicana, ¿cómo quedan? Pericos visitará a Piratas de Campeche, Diablos Guerreros, Olmecas Bravos. Y mire, en las Grandes Ligas, Bravos 11-3 a Marlines, Medias Rojas 12-11 a Medias Blancas, Cerveceros 5-2 a Piratas, Mellizos 4-3 a Reales. Y la delegación mexicana domina el medallero de los Juegos Centroamericanos con 352 preseas, 152 de ellas son de oro.
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30: Me da mucho gusto acompañarte un excelente camino.
1: Carga.
30: Te platico, esto es en el Boulevard 18 Sur, a partir de Avenida San Claudio y Avenida San Francisco. Un poquito de carga presenta el Boulevard 2 de Octubre entre Calle 8 Sur y el Boulevard 5 de Mayo. Siguen los rezagos en Avenida San Francisco desde Avenida 24 Sur hacia Calle Libertad.
1: Detenido.
30: Y toma en cuenta porque la circulación es lentísima en Avenida Héroe de Nacozari. Es entre el Boulevard Norte hacia Avenida 70 Poniente. Tenemos ya tráfico en el Boulevard del Niño Poblano. Es entre Avenida Central hacia Avenida 11 Sur.
1: Urgente.
30: Un accidente complica bastante la circulación en Avenida 35 Poniente a la altura de Calle 3 Sur. Continuamos hacia el periférico ecológico. Hay un accidente. Es a la altura de la prolongación 2 Sur.
1: Clima.
30: Y en estos momentos tenemos una temperatura en 17 grados y esperamos una máxima en 22. Soy Rocío. 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

0: las 8 de la mañana, 8 de la mañana con 21 minutos. 9, sí, ya me dijeron, 9, pendejo, no.
1: Oye, yo hasta quedan 8:15, dijiste 8:46, y alguien que ya se va al trabajo me dice, no, hasta brinqué.
0: No, pero perdón.
1: Está volteado un poco.
0: Es que saben que estoy muy metido en el tema del banco de alimentos, y entonces estoy pidiéndole a mis amigos, ¿no? A mis amigos les estoy pidiendo que cierren filas, ¿no? Entonces, por ejemplo, estoy en contacto con un amigo que de veras es un gran amigo, es un gran consejero cuando se trata de tomar decisiones, y además es mi vecino, Jaime Tanús. Mi querido Jaimito Tanús, te mando un abrazo. Siempre que necesito ayuda, siempre estás. Y bueno, ahora le estoy pidiendo ayuda para el Banco de Alimentos y me dice, sí, claro que sí, vamos con el Banco de Alimentos. Mi amigo Toño Torres, con quien hice el Camino de Santiago el año pasado, ya le dije, me dice, pero cuenta conmigo. Tengo un buen amigo que hoy es competidor, pero le digo, más que competidores, nosotros siempre hemos sido amigos, a Julián Ventosa, y me dice, pero claro que vamos. Entonces ya también me dice que va. Tengo otro buen amigo, Gustavo Vargas Constantini, que ya también le estoy diciendo, y me dice, pero por supuesto, sin dudarlo, ¿no? A mi amigo Luis Javier Cue, que por cierto vamos a estar transmitiendo con él la próxima semana. Ya le dije, yo sé que él ayuda al Banco de Alimentos siempre, pero le dije, un extra, cabrón, se necesita un extra. Ya me dice, sí, cuenta con eso. Le estoy mandando ahorita un mensaje y quiero hablar con Alfonso Vélez Iglesias. Oye, entrémosle, ¿no? Sumemos. Y ahí vamos todos los colaboradores del programa, Mariano Saavedra, el abogado Ángel Pérez García, el doctor Asia, Luis Gerardo Inman, Héctor López, Héctor Sánchez, Carlos Ortiz, Lilia Vélez, Alejandro Cañedo, el mismo doctor Beltrán, todos ya dijeron que le van a entrar. Entonces, mire, ahí vamos, ¿no? Ahí vamos haciendo esta enorme suma que se necesita para lograr mucha ayuda, que por mucha que sea, siempre será insuficiente, siempre hará falta más y más, pero por lo que a nosotros toca, yo no bajo la guardia, yo le voy a seguir trabajando todo este fin de semana buscando amigos, buscando gente que done, además de que ustedes que me están oyendo el próximo viernes, exactamente de aquí a 8 días, les voy a pedir sus depósitos, a ver cuánto logramos, pero tiene que ser una fuerte cantidad, no me dejen solo.
1: Claro, y que hemos escuchado las historias y cómo cambias una vida, ¿no, Carlos? Totalmente, gente que incluso ya son adultos, pero por sus problemas de desnutrición, no lograron desarrollarse.
0: Pues sí. Bueno, a ver, vamos a ver qué está diciendo el auditorio.
2: Nos están compartiendo una imagen, dice Carlos Martín, te mando esto, es desde aquí de Huejotzingo, es una imagen que de la actividad del volcán Popocatépetl. Muchísimas gracias por compartirnos sus imágenes, vamos a postearlas también en redes sociales, síganos en @CarlosMartinHNX y en Facebook, búsquenos como Carlos Martín Huerta. También nos están reportando que hay un choque en la 3 Sur y la 5 Poniente en la colonia Chulavista, solo daños materiales, pero tenga mucho cuidado al circular en la zona. También nos dicen, hay una persona atropellada en la diagonal Defensores de la República y la 8 Poniente frente al mercado de la diagonal. Tenga mucho cuidado si circula por ahí, la persona está todavía en la cinta asfáltica, y bueno, hay unas personas que se acercaron para ayudarle y auxiliarle. También nos están reportando, dice, por favor, Carlos Martín, ojalá y puedas apoyarnos con este reporte de maltrato animal de estos perritos. Los tienen en la azotea de día, de noche. Bueno, no es ni la azotea.
0: Es una marquesina.
2: Y ahí en ese cachito los tienen día y noche. Dice, yo no veo, dice esta persona, que les den de comer, que les pongan agua.
0: Oye, ¿y cómo se llama el negocio? Porque es de ahí, ¿no? ¿Es negocio de qué es?
2: Abajo el negocio es una panadería, pero el local es rentado y la persona que pues está la propietaria. Esto pasa en la 31 Sur entre la 19 y la 21 Poniente. Vamos a darle el teléfono de los reportes que nos ofrecieron para atender este tema de maltrato animal.
0: Bueno, hay sabores que cuentan la historia de México y uno de ellos nació en Puebla. En 1821 las monjas del convento de Santa Mónica crearon uno de los platillos más emblemáticos de nuestra gastronomía, el chile en nogada. una verdadera obra maestra llena de tradición, color y sabor. De agosto a septiembre, ¿dónde tiene que ir a comer un chilito en nogada? A mi viejo pueblito. Y mire que nos mandaron ahorita para desayunar chilitos en nogada, ¿eh? Ya, ¿qué tal estaba, Moni?
1: ¿Tú están
0: ya?
1: Buenísimos, muy ricos, la verdad están muy bien, tienen buen tamaño, bien presentados, muy ricos, la verdad muy buenos.
0: Muy bien, a ver, niña Katia, ya veo que también estás moviendo bigote.
3: Así es que muy ricos, yo que soy de paladar exigente.
0: ¡Órale! ¿Sí? ¿Sí están buenos? Qué bueno, qué bueno que te gustaron. Alejandro, tú no dejas de mover el bigote también.
2: No, es que este relleno es fabuloso, la nogada que nos dieron es abundante, es muy generosa, la tortita de agua.
0: Sí, muy buena, muy buena. Dijimos chiles en nogada y que se sienta aquí el maestro José Manuel Gómez y está degustando su chile, bueno, está salivando el señor. 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

0: Son las 9 de la mañana con 28 minutos, 9 con 28 minutos. Toca el turno para Alejandro Cañedo Priescan, así sucede. Que por cierto, él ya me dijo que se suma a los donativos para este programa del próximo viernes 14 de agosto en el Banco de Alimentos. Bueno, te voy a pedir algo, porque eso es lo que voy a hacer con cada uno de los colaboradores, que se conviertan como en embajadores en la búsqueda de más apoyo. Entonces, Ale Cañedo, te voy a dejar tarea antes de que te escuchemos con tu colaboración de hoy, y te voy a pedir que te acerques a la gente que está aquí en Valquirico y que se sume también a esta campaña. Hay muchas personas a las que la vida nos ha tratado muy bien, nos va bien. Ahora tenemos que ser generosos con los que les va mal. Entonces, ahí te encargo a nuestros amigos de Valquirico, diles que por favor se sumen a esta causa de Así Sucede con el Banco de Alimentos, ¿no, Ale?
1: Cómo no, con mucho gusto, Carlos Martí. Cuenta conmigo, yo voy a hablar con todo el equipo de Valquirico, pero no solo con ellos, también con muchos poblanos, amigos de la industria turística, todos los que pertenecen al Club Escol, que es un grupo muy importante de turisteros. Cuenta con que cada uno de ellos, voy a hablar, voy a insistirles, porque el Banco de Alimentos es una realidad para nuestra ciudad y lo que está haciendo es grandioso, Carlos Martín. De verdad, nos emociona mucho a los colaboradores participar y ser parte de tu equipo, porque estas funciones hacen que la vida tenga sentido y dar a alguien que no te puedes imaginar. Yo me levanto, abro el refrigerador, no tengo que andar ni pensando qué voy a comer. Y cuando a veces me quejo porque no me gustó algo, lo que has narrado esta semana me ha hecho reflexionar que quejarse es símbolo de debilidad, que no debemos ser así, debemos de apoyar, y la mejor manera de apoyar es contribuir de aquí a 8 días con todo lo que podamos en Así Sucede por sus 32 años.
0: Muy bien, bueno, pues entonces ya está el trato, tú te encargas de que se mochen todos estos amigos tuyos, que son muchos, y que pueden hacerlo, así que necesitamos que le pongan, ponles una tarifa, le diles, a ver, acá menos de 50,000 pesos ninguno, de 50 para arriba y a ver cuánto juntamos. Bueno, lo que sea, como dicen, lo que sea su voluntad, pero que caiga, ¿no?
1: Así será, voy a estar toda la semana en ese proceso y vas a ver que vamos a lograr una gran cantidad de todos los amigos de la industria turística, agentes de viajes también, y por qué no, de otros lugares del país, que tengo amigos que seguramente pueden llegar a colaborar, porque es algo que todos somos sensibles, hasta un turista que viene de fuera tiene que contribuir con la ciudad que tanto le está dando en cariño, en patrimonio y en gastronomía.
0: Pues así, que así sea, mi querido Ale, ¿qué nos traes hoy?
1: Pues mira, estoy en Oaxaca, vino a otra ciudad patrimonio y estoy recorriendo esta bella ciudad, la antigua Antequera, pero hoy quiero platicar de algo que normalmente no pensamos, porque siempre que hablamos de Oaxaca nos llega a la mente Monte Albán, la Guelaguetza, el mezcal, mole, los alebrijes, eso forma todo lo de Oaxaca, pero también hay que entrar a sus barrios, caminar por los pasajes que tienen. Estuve yo, por ejemplo, ayer caminando por un lugar que se llama, es un parque, el Parque del Llano, que está lejos del centro histórico, pero ahí se puede ver la vida cotidiana, ahí se encuentra la iglesia de Guadalupe, y hay que, más que encontrar turistas, ves a oaxaqueños que pasan por sus talleres, que pasan por sus negocios y por su vida cotidiana. Y yo sé que te gusta mucho comer a ti, y por eso pues, no pude dejar de ir al mercado 20 de noviembre en pleno centro histórico, donde se encuentra el famoso pasillo de humo, que todo lo explica, ¿no? Ahí están los asadores y puedes coger tasajos, es decir, enchilada, chorizo o diferentes carnes con tortillas hechas a mano, cebollas, chiles y salsas, porque sabes que todo huele a comida. Y luego puedes ir al mercado Benito Juárez, porque ahí es diferente. Ahí es para caminar, observar y comprar para llevar el quesillo, el chocolate, los moles o chapulines. Así que mientras que el 20 de noviembre es bueno para comer, este es para comprar y disfrutar todo lo que tenemos, porque si algo tiene interesante es aquí la cultura. Y ayer probé algo que nunca había degustado, que es un atole de agua natural y otro de chocolate. ¿No sabes qué delicia, Carlos Martín? Que te hice recordar parte de otras visitas. Y ahora, ya que estamos hablando de recorrer barrios antiguos que no son tan históricos, yo recomiendo mucho Jalatlatalco y Xochimilco, ya que ahí puedes ver casas, talleres y pequeños negocios que le dan una visión distinta a esta ciudad. Y si me dijeran, ¿qué lugar tienes que visitar por fuerza? híjole, una ciudad tan bella y tan grande, yo podría decir que el templo de Santo Domingo de Guzmán. Y no solamente porque es un templo, es un conjunto barroco novohispano donde entras, levantas la mirada y te sorprende la decoración, los retablos, las pinturas, la ornamentación, eso que provoca parte de la emoción cuando llegas a un lugar que no te esperas. Ahí se encuentra el famoso árbol de genealógico de Santo Domingo de Guzmán, que está representado en alto relieve. Y junto alberga el Museo de las Culturas de Oaxaca, donde se encuentran las piezas procedentes de la tumba número 7 de Monte Albán, que fue descubierta el siglo pasado, apenas en 1932, por el arqueólogo Alfonso Caso. Y para terminar, otro lugar fascinante, el Jardín Etnobotánico de Oaxaca. Y aquí lo importante es que etnobotánico no se trata solo de un jardín bonito, algo que está ahí arreglado o colección de plantas. Lo que se buscó es las plantas y las culturas que han habitado Oaxaca. Esa relación que ha tenido las plantas como alimento, como medicina, como fibras, como tintes. Es decir, ahí se explica la biodiversidad de la gran cultura oaxaqueña, Carlos Martín.
0: Pues sí, es una delicia, mi querido Ale, y Oaxaca. Yo ahorita sí le pegaba una tlayudita,
1: Y imagínate, ahorita una tlayudita y luego acompañado a lo mejor de un tejate, que es la bebida tradicional oaxaqueña de origen prehispánico, que está vinculada principalmente a los valles centrales, que tiene maíz y cacao, además lo puedes hacer de manera artesanal y te deja un sabor delicioso, así como los atoles, y bueno, con una jícara para que realmente pegue y te curta bien.
0: Muy bien, Ale, te mando un abrazo y te agradezco. Ahí tráete un mezcal también, ¿no?
1: Sí, para todo mal mezcal, para todo bien también.
0: Sí, señor.
1: Y a disfrutar, mezcal para llevar, pero llevar en el cuerpo, ¿no? Aunque yo no tomo tanto.
0: Muy bien, gracias, Ale.
1: Gracias, saludos a todos y a darle duro con el Banco de Alimentos, Carlos Martín.
0: A darle duro, ahí te encargo, de veras ayúdame. Yo sé que tú puedes, sí. Te pido que por favor no me dejes solo. No nos podemos quedar solos, tenemos que cerrar filas todos.
1: Ahí vamos a darle.
0: Sale.
1: Gracias, Carlos Martín. Saludos.

0: Bueno, son ya en este momento las 9:35 y platicamos con Jorge Ramírez, gerente de Body and Paint, donde estamos trabajando la mañana de hoy. 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
0: Muy bien, pues mi querido Jorge, gracias por invitarnos a hacer el programa hoy acá.
1: Gracias a ustedes.
0: Gracias, muchas gracias. Vamos a la cabina central, a pausa y regresamos acá con los deportes. Oiga, ya estoy empezando a recibir respuesta de mis amigos y de veras agradezco mucho, mucho, mucho. Y me conmueve, me conmueve porque yo sé que no nos van a dejar solos con este programa que vamos a hacer en el Banco de Alimentos. Muchas, muchas gracias a quienes ya están puestos con una buena cantidad de dinero. Gracias, de veras, muchas gracias.

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1: Aviso.
0: Mucho cuidado, y es que lamentablemente se registra un accidente en el periférico ecológico. Esto es a la altura de la prolongación 2 Sur.
1: Detenido.
0: De otro punto hay tráfico en el bulevar del Niño Poblano entre Avenida Central hacia Avenida 11 Sur.
1: Carga.
0: Tenemos circulación abundante en el bulevar 18 Sur a partir de Avenida San Claudio hacia Avenida San Francisco.
1: Clima.
0: 17 grados marca el termómetro. 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
3: Estados Unidos es el país con más usuarios de Facebook, con más de 145 millones. Le sigue Indonesia con 31 millones y en tercer lugar está Inglaterra con 28 millones.
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0: Son ya las 9:46, 9:46. Voy contigo, Elizabeth Ortiz. Tenemos información. Evitar la discriminación es un compromiso con la sociedad para tener una sociedad más justa. De esto habló la secretaria del Bienestar, Laura Artemisa. Te escucho.
1: Así es, Carlos Martín, te saludo con gusto a ti y a todos los amigos de Así Sucede, y es que esto lo señaló Laura Artemisa García Chávez, titular de la Secretaría de Bienestar, a recordar que datos de la Encuesta Nacional sobre Discriminación realizada por el INEGI señaló que para el 2022 el 23.7% de las personas mayores de 18 años aseguró haber sido discriminada, además de que son las mujeres quienes lo reportan en mayor número que los hombres. Esto luego de su participación en la sesión extraordinaria del Comité de Igualdad Laboral y No Discriminación de la Secretaría de Bienestar, en donde Laura Artemisa destacó que se mantiene un orden de trabajo para garantizar la protección de las mujeres. Además, anunció el calendario de sesiones ordinarias programadas para agosto y diciembre por unanimidad de votos. Dijo, se aprobó instruir a todo el personal adscrito a la Secretaría a participar en la capacitación en materia de prevención de todo tipo de violencia. Esto con la finalidad de identificar y diferenciar conductas que puedan constituir acciones de este tipo. Pero escuchemos parte de lo que comentaba sobre este tema.
2: Hemos concluido ya la sesión del Comité de Igualdad y No Discriminación de la Secretaría de Bienestar, en la que, bueno, como nos obliga también la propia agenda que tenemos, llevamos a cabo algunas acciones, cómo poder generar ya el calendario de sesiones ordinarias de agosto y de diciembre. Bueno, pues seguimos trabajando siempre porque queremos que seguir cuidando a las mujeres, a los hombres.
1: Finalmente, Laura Artemisa reconoció el respaldo del gobernador Alejandro Armenta y también de la presidenta de México en estas acciones que fortalecen la igualdad laboral y la no discriminación en Puebla. Esta es la información, Carlos.
0: Muchas gracias, Elizabeth.
1: Hasta luego, buenos días, Carlos.
0: Oiga, están poniendo unos postes inteligentes en la Avenida Juárez y me da mucho gusto porque tienen pues varios elementos que son de utilidad, sobre todo para la seguridad, esa vialidad que necesita recuperarse. A la Juárez ya la hicieron un tugurio de mala muerte. Hay que recuperar esa que es la avenida más importante de Puebla.
3: Así es, Carlos, comentar con todo el auditorio que la instalación de los primeros postes de seguridad inteligente comenzó ya en la ciudad de Puebla y que forma parte de la estrategia del Ayuntamiento Capitalino para fortalecer la vigilancia mediante tecnología. Por lo que el presidente municipal de Puebla, Pepe Chedraui, supervisó esta colocación de estos nuevos dispositivos que estarán equipados con cámaras de videovigilancia, botón de pánico y altavoz, y que tiene como objetivo brindar apoyo inmediato ante situaciones de riesgo. Por lo que durante esta visita, el alcalde precisó que en una primera etapa estos postes están siendo instalados en puntos estratégicos de la Avenida Juárez. También estarán llegando al Centro Histórico y la Zona del Carmen. Asimismo, detalló que estos dispositivos estarán vinculados a la Dirección General de Emergencias y Respuesta Inmediata. Asimismo, el secretario de Movilidad e Infraestructura, de manera previa, David Aizas, informó que se contemplaba la instalación de entre 30 a 35 postes inteligentes en la capital y además detalló que los recursos provenientes de este programa forman parte de los parquímetros. Por lo que, bueno, finalmente el Ayuntamiento de Puebla indicó que esta infraestructura forma parte de las acciones para consolidar la seguridad en la capital y, bueno, hasta el momento pues estaremos en la espera de ver cuándo se ponen en marcha. El reporte, Carlos.
0: Muy bien, muchas gracias. Ya son las 9:50, 9:50. ¿Algo más?
3: Así es, Carlos, también comentar que el día de ayer el presidente municipal Pepe Chedraui supervisó los trabajos de pavimentación, esto en el Boulevard 5 de Mayo. Asimismo, aseguró que esta intervención equivale a 153 calles en la capital. Comentar con todo el auditorio que la obra contempla la intervención de más de 20.000 metros cuadrados de superficie, con trabajos de fresado, barrido, aplicación de riego de liga, colocación de carpeta asfáltica, compactación, sellado neumático y también la renovación de señalética horizontal. Durante este recorrido también estuvo presente el secretario de Movilidad e Infraestructura, David Aiza, quien detalló que en esta vialidad se colocan más de 1.000 metros de carpeta asfáltica con un ancho promedio de 10.89 metros en este cuerpo vial. por lo que añadió que mediante este tren capitalino de pavimentación, el gobierno municipal ya ha intervenido vialidades como Independencia, Tehuacán 20 de noviembre, a la avenida 5 de mayo, el Boulevard Xunaca y también las laterales del Boulevard Xunacatepec, acciones que en conjunto equivalen a la rehabilitación de 430 calles y donde aseguró que estas rehabilitaciones continuarán en diferentes zonas de la capital. La información, Carlos.
0: Muy bien. Son las 9 de la mañana con 52 minutos. 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
0: 9 de la mañana con 53 minutos, sabio maestro. ¿Qué tal estaba el chile?
5: Muy bueno, maestro. Eso. La verdad, bastante recomendable.
0: Eso. Muy bien.
5: Vamos con los Pericos de Puebla, que el día de ayer perdieron el partido, se llevaron la serie, eso es cierto. El Águila de Veracruz rescató el tercer compromiso en el Parque de los Hermanos Cerdán. Explotaron muy temprano al abridor a José Enrique Martínez, 3 entradas de labor con pelota de 8 imparables y 3 carreras. 10-6 terminó el cotejo y de esta manera Perico se queda con una marca de 50 victorias, 42 derrotas en el cierre de la campaña regular. Así que los Pericos están condenados al cuarto puesto en lo que es la zona sur, después de que se combinó con la victoria de los Piratas de Campeche. 9-1 ante los Olmecas de Tabasco, así que de esta forma está lista ya la postemporada en el béisbol en Liga Mexicana. Pericos estará arrancando como visitante este fin de semana, sábado y domingo ante los Piratas de Campeche, los duelos a disputarse a las 18:15 horas, a las 6 de la tarde con 15 minutos, a la espera también de que los managers puedan designar a los abridores. Vladimir Gutiérrez seguramente estaría listo para la apertura en el primer partido, pero veremos qué decide Ramón Orantes, el capitán de la nave poblana, que está buscando, por supuesto, transitar de buena forma en este playoff que estará arrancando el fin de semana. En lo que es el pelotón sureño, bueno, pues los Diablos Rojos del México estarán jugando ante los Guerreros de Oaxaca, el 1-6 de la clasificación. Diablos estará en casa en el Jargelú a las 4 de la tarde este sábado, arrancando serie ante la Novena Bélica, y los Bravos de León ante los Olmecas de Tabasco a las 19:00 en el Parque Centenario. Ahí será el primer partido, entonces, de hecho, el fin de semana completo, y Pericos va a tener partidos asegurados para el próximo martes y miércoles en el Parque de los Hermanos Cerdán. Serían los juegos 3 y 4 de la serie. Mínimamente se tendrían que disputar estos partidos, así que veremos cómo le va a todas las novenas que estarán participando. Ya en el norte, bueno, pues ahí están listos también los enfrentamientos. Los Charros de Jalisco estarán ante los Sultanes de Monterrey a las 5 de la tarde. Acereros de Monclova ante el Caliente de Durango, que ha sido una de las sorpresas de la campaña. Y Algodoneros de Unión Laguna, que estará jugando ante los Toros de Tijuana a las 9:35 de la noche. Arranca la serie este sábado, el equipo de Tijuana, que puede ser finalmente ese equipo tapado en el playoff. Es cierto que Diablo se ve muy favorito, pero habrá que tener cuidado con Tijuana, que ha estado durante toda la campaña manteniendo la regularidad en el pelotón norteño, ha hecho una buena inversión, tiene buenos peloteros, y podría ser, digamos, que el rival para lo que sería una hipotética Serie del Rey, aunque, bueno, veremos si son buenos retadores los equipos sureños para el equipo Escarlata, que es el bicampeón de la Liga Mexicana de Béisbol. En tanto, en los Juegos Centroamericanos y del Caribe, ayer medalla de oro para México en el fútbol femenil. Hay una poblana, Tana Sánchez Carreto, se coronó con el equipo nacional, que consiguió la victoria el día de ayer en penales ante Colombia, además in extremis, después de que Guerra había puesto en ventaja a las cafetaleras al minuto 118, Ana Mendoza al 124, al cobro de un tiro libre en una pelota frontal prácticamente desde el círculo de la cancha, desde ahí metió el balón al área. Parecía que lo lógico era, pues, simplemente un Ave María, ¿no? Ahí tratar de encontrar una cabeza de su compañera, algún roce de las rivales. rivales para mandar la propia puerta. Curiosamente fue la guardameta Ospina por parte de Colombia la que la manda al fondo de las piolas, y ahí México termina empatando el partido, y en penales 4-2 entonces se terminan coronando ante la selección de Colombia. Hoy México contra Venezuela en lo que es la rama varonil, también buscando la medalla de oro en el fútbol de los Juegos Centroamericanos y del Caribe, y obviamente destacar por supuesto la selección mexicana sub-20 que estará jugando hoy también su partido de semifinales ante Canadá, buscando esa victoria que lo ponga en la final del torneo que se va a jugar también el domingo en el Estadio Azteca, mencionando por supuesto que si es ante Estados Unidos pues estaría ya garantizado el boleto a lo que sería la justa veraniega, a los Juegos Olímpicos de Los Ángeles 2028. Ayer jugaron los Lobos en casa en el gimnasio Miguel

0: Bueno, ya nos vamos, señoras y señores. Que tengan ustedes una muy buena mañana, un buen fin de semana. Caray, ya es viernes. Ahí nos estamos despidiendo con el maestro de maestros, don Juan Gabriel.
1: Don Juanga, pues bueno, nos despedimos, Carlos. Que tengan excelente día. Y ya la próxima semana, justo dentro de 8 días, estaremos de festejo y pues trabajando todos duros para recaudar lo más que se pueda, sí, y ayudar a la gente que más necesita justo dentro de 8 días.
0: Sí, en 8 días nos vemos para celebrar 32 años de Así Sucede. Vámonos, niña Katia Aguirre.
2: Así es, Carlos, excelente fin de semana para todo el auditorio. Mañana es Día Internacional del Gato, así que muchas felicidades a todas las Karen y sus Michis. Y bella.
0: Muy bien, maestro.
3: No, pues felicidades al Vampi, a la catástrofe. Tengo 2 ahí en casa.
0: 2 gatos.
3: Así es.
0: Está bien.
3: Y yo soy Gaterian, entonces ya.
0: Bonito fin de ahora semana. Ahora entiendo las garritas, ¿no? Bueno, vámonos, Alejandro.
4: Gracias, nos escuchamos a 1:00. Hay un caos en el outlet con dirección a la Ciudad de México. Tenga mucho cuidado.
0: ¿Y ahora por qué?
4: No sabemos, nos están mandando unas fotos de esta zona. Ahí se ve la...
0: Y yo quería ir.
4: El tráfico tremendo.
0: Yo ahorita quería ir, entonces ni me animo.
4: No, ahorita no. Hay que pasar un ratito ya.
0: Bueno, nos vamos a 1:00, estamos de nueva cuenta con ustedes. Por el momento es todo. Adiós.
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1: Hola, ¿cómo estamos? Buenos días, te habla Sandy Ramírez desde Amor 103.3, solo música romántica y en digital por iHeartRadio. Vamos a empezar con el viernes y el Morning Show. Oye, pues a ver, mira, vamos a hablar en el debate acerca de las amistades con las parejas o los familiares de nuestros jefes. Si ella te lo pidiera, ¿tú serías amiga de la pareja de tu jefe o de la esposa de tu jefe? O dices, no, no, no, mejor mantenemos distancia y le digo que N.O., digamos que no te ha pasado. En un supuesto de que te pasara, ¿qué harías? Le dices que sí, como que llevas las cosas, digo, para que tampoco no vaya a decir al jefe, ¡ah, mira esta persona! ¿O crees que esto es estrictamente fuera del trabajo? ¿Qué pasa, con esta situación? ¿Qué información te pediría la novia, la esposa de tu jefe, si es que fueran amigas o cercanas, no? ¿Qué harías? Déjame tu audio en el Talkback de iHeartRadio y, por supuesto, quédate porque te digo cómo ganarte accesos para disfrutar de el concierto de David Bisbal aquí en la ciudad de Puebla. Así que vamos a empezar con las canciones, las 10:06. Soy Sandy Ramírez a través de Amor 103.3.

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1: Para quienes a veces dicen, oye, pues soy pobre, no tengo nada, no tengo cosas buenas. A ver, vayamos pensando en lo que también abarca el término de riqueza, que no solo se limita a las cosas materiales o a las cosas monetarias, ¿no? Así que, por favor, escucha con mucha atención la afirmación de hoy. La riqueza en mi vida no solo es material, también es paz mental, estabilidad y libertad. Recibo más de lo que soñé porque merezco prosperar sin límites. Ahí está la afirmación que tenemos disponible para ti en Facebook, Sandy Ramírez en Amor. Ahí la puedes compartir, ¿eh? Con muchísimo cariño, es para ti. Y bueno, vamos a continuar con este espacio, con la buena vibra y con el debate. Oye, si te encontraras en la situación de que pues tienes un jefe, tiene pareja y te dice esa persona, oye, pues hay que llevarnos, ¿no? Hay que ser amigas, ¿aceptabas o no? ¿Qué hacías, eh? Déjame tus comentarios a través del Talkback de iHeartRadio y con esto regreso. Las 10:14 minutos. Música del príncipe de la canción José José, Amar y Querer. Soy Sandy Ramírez, en Amor 103.3, solo música romántica. Estamos además en digital desde la aplicación iHeartRadio.

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2: Me da mucho gusto acompañarte, que tengas el mejor de los caminos.
3: Detenido.
2: Cuidados en calle 29 Sur, entre Avenida Reforma Sur y Avenida Juárez. Sigue el tráfico justo en el carril de la Rosa, entre calle 42 Norte y calle 50 Norte. Otro punto lentísimo es Avenida 2 Oriente, entre calle 18 Norte y el Boulevard 5 de Mayo.
3: Urgente.
2: Cuidado, hay un accidente en Avenida 35 Poniente, esto es a la altura de calle 3 Sur. Evita tiempo este punto.
3: Clima.
2: 20 grados marca el termómetro, así es que hidrátate muy bien. Conducir en vialidades sin tanto tráfico es posible. Síguenos en nuestro X @tráficopuebla. Te brindamos alternativas para llegar más rápido a tu destino. Soy Rocío, quédate en Amor 103.3.
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3: 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Las 10:24. Que tengas un buen viernes y acompáñate de la mejor música que hoy tenemos para ti.

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1: Oye, ¿te ha pasado en algún momento que alguna persona de la familia de tu jefe, su esposa, su pareja, quiera que seas su amiga? ¿Te ha pasado? ¿Qué has hecho en este caso, Si te pasara, ¿qué harías? ¿Aceptarías si esa persona te buscara y te dijera, oye, pues hay que llevarnos, ya que trabajas ahí con mi esposo, pues hay que llevarnos, hay que conocernos, ¿no? ¿Tú qué harías? ¿Sí aceptarías esta amistad o dirías, no, sabes qué, mejor no, cada quien por su lado, ¿no? Te estoy leyendo aquí en Facebook, Sandy Ramírez, en Amor. Dice, Gis, les voy a contar lo que me pasó porque hace 3 años viví una experiencia muy parecida. Mi jefe tenía una esposa que recién se acababan de casar y ella iba mucho a la oficina. Cuando me conoció, pues quiso que le diera mi teléfono, empezamos a comunicarnos, pero llegó un punto en el que me hablaba a mí para preguntarme dónde estaba su esposo, que si no lo había visto, que lo fuera a buscar. Ya no me gustó la situación y tuve que hablar con ella y decirle que me sentía bastante incómoda por el trabajo. Se molestó mucho, pero lo entendió y ahí se acabaron las cosas. Pero he sabido de otros casos, dice ella, en los que se ha complicado el tema. Muchas gracias por la experiencia. Dice por aquí Juanito, yo creo que es lo mejor mantener la distancia, sobre todo para evitar problemas o malos entendidos. Dice Alejandrina, yo creo que hay que tomar distancia, hay que tomar distancia y no fiarse, porque puede parecer interesante o puedes decir, pues me voy a llevar bien con la esposa de mi jefe, pero no sabemos ahí qué pase, como lo que nos cuenta nuestra amiga, ¿no? Estamos leyéndote también en Facebook, Sandy Ramírez en Amor. Son las 10:32. Aquí está Maná con el reloj Cucu en Amor 103.3. Solo música romántica y en digital por iHeartRadio. Soy Sandy Ramírez, tu amiga y confidente hasta las 11.

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1: Seguimos, ¿qué tal? Con mucho gusto, un excelente camino.
2: Detenido.
1: Esto es en la zona del Carril de la Rosa entre calle 42 Norte y calle 50 Norte. Sigue el tráfico en calle 29 Sur entre avenida Reforma Sur y avenida Juárez.
2: Carga.
1: Que no te tome por sorpresa en avenida 20 Poniente entre calle 9 Norte y calle 3 Norte.
2: Clima.
1: Toma en cuenta porque en estos momentos el termómetro justo nos está marcando los 20 grados y esperamos una temperatura máxima en 22. La mínima para esta noche se pronostica 9 grados. Soy Rocío, quédate, sigue escuchando Amor 103.3.

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1: 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Viene la historia del día, quédate. Soy Sandy Ramírez, tu amiga y confidente. Desde Amor 103.3, solo música romántica. Escúchanos por iHeartRadio. Es María José, Respirar.

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3: Hola, buenos días. Estamos ya en este espacio donde Mari nos deja su historia. Y bueno, necesito que vayan comprendiendo las palabras que usa Mari al contarnos, porque sí es un poco, pues no sé, complicado, ¿no? Ella dice que su mami se enfermó, tuvo que venir a la ciudad de Puebla porque ella vive en otro lado. Y dice que, bueno, pues le tenía que pedir permiso a su esposo para que esto sucediera. Y él como que no apoya esta situación. Imagínate que tu mami está enferma, que necesitas ir a otra ciudad, a otro estado a cuidarla. Y pues te dice tu pareja que no hay apoyo ahí. ¿Cómo procederías? ¿Qué harías? Déjanos tus comentarios a través del talkback de iHeartRadio. Y atención, porque la hermosísima mochila de amor ya está lista para ti y espero que puedas participar. Te voy a decir más adelante cómo. Soy Sandy Ramírez. Estamos escuchando Amor 103.3.

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Alejandro Sanz, Edén Muñoz, Yo Era Poesía. Soy Sandy Ramírez, excelente mañana. Estamos escuchando Amor 103.3, solo música romántica y por supuesto en iHeartRadio en forma digital. En Face, yo te leo todos los días, voy recibiendo tus historias y vamos platicándolas porque sé que a veces nos encontramos en momentos bien raros, ¿no? Bien complejos, que no sabemos hacia dónde ir, que no sabemos qué decisiones tomar. Y finalmente, la experiencia de otras personas también nos da otras perspectivas interesantes para poder, pues sí, ir tomando decisiones y ir también e ir moviéndonos hacia donde queremos, ¿no? Mari dice, mi mamá se enfermó y tuve que venir a Puebla para cuidarla, pero para llegar a esto tuve que casi rogarle a mi esposo que me diera permiso. Él no quería que viniera, me dijo que mis hermanos se hagan cargo. ¿Yo por qué? A veces me pregunto si debo seguir con él porque no me apoya en muchos temas y en este de mi mami. ¿Ustedes qué harían, con una pareja que, pues, te dice no? Cuando vas a ir a ver a tu mamá, alguien de tu familia, que alguien necesita ayuda, te dicen que, o sea, no puedes ir, ¿no? Es de llamar la atención esto que dice Mari. Él me tenía que dar permiso. O sea, yo para salir de donde estaba y venir a la ciudad y ver a mi mami, yo tengo que pedir permiso a mi esposo. Quiero que nos detengamos en esta parte analizando esto que ella nos cuenta. Porque, bueno, lo habitual sería que en una relación sana tú explicaras la dificultad en la que se encuentra tu familiar y tu pareja te apoyara de alguna manera. O sea, igual y no va a venir contigo, pero dice, ok, ve, no te preocupes, yo aquí me hago cargo de la casa, de los hijos, de todo, y tú resuelve lo que tengas que ver. Bueno, yo pienso eso, no sé ustedes qué piensan. Pedir permiso a la pareja para visitar a tu mamá, para cuidarla porque está enferma, ¿aplica? ¿No aplica? Déjame tus comentarios a través de Facebook, Sandy Ramírez en Amor, o en el Talkback de iHeartRadio. Vamos a escuchar ahora a Laura Pausini con La Soledad en Amor 103.3, solo música romántica. Estamos juntos desde iHeartRadio. Soy Sandy Ramírez.

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3: Seguimos, ¿qué tal? Con mucho gusto, feliz camino.
4: Carga.
3: La circulación es abundante si tu destino es Avenida 11 Sur entre Avenida 19 Poniente hacia Avenida 33 Poniente.
4: Detenido.
3: Ya con tráfico en la diagonal Defensores de la República entre Avenida 12 Poniente hacia Avenida 2 Poniente. Seguimos hacia el Boulevard Circunvalación y es que hay tráfico desde el Boulevard 18 Sur hacia el Boulevard Carlos Camacho Espíritu. Va vuelta de rueda al Boulevard Norte, sal con tiempo. Es entre Avenida 32 Poniente hacia Avenida 15 de Mayo. Y se te puede hacer tarde si tomas Avenida 16 de Septiembre. También está muy lenta la circulación, esto desde Calle Gladiolas hacia Avenida Margaritas.
4: Clima.
3: El termómetro nos está marcando justo los 21 grados. Soy Rocío, quédate en Amor 103.3.
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1: 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Las 11 con 21 minutos.

0: Pedacito de corazón, Siddhartha en Amor 103.3. Solo música romántica. Recuerda que nos acompañamos también desde la aplicación iHeartRadio en digital. Y bueno, vamos a seguir con la historia de Mari. Dice que su mami se enfermó y tuvo que viajar a otra ciudad para Puebla para poder verla y cuidarla, pero hay problema con su esposo porque él no le daba permiso. O sea, él dijo, no, pero ¿cómo que tus hermanos vean? Tú no tienes nada que ver ahí. Entonces, bueno, dice Mari, tuve que casi rogarle que me diera permiso de venir para poder, pues, estar con mi mami, ¿no? Y aquí es donde nos cuestionamos cuál es el apoyo que nos debería dar la pareja en una relación sana. ¿Cómo tendría que ser si hay un familiar enfermo? Si tu mami está enferma, ¿él qué tendría que hacer? ¿Qué tendría que decirte? A ver, vamos a escucharte. Hola.
1: Mi opinión, Sandy, es que es una persona egoísta. Y si sigue pasando el tiempo y aceptando que él decida por lo que ella debe de hacer, yo siento que esa relación no es nada saludable, Sandy. Es mi opinión. Gracias.
0: Gracias a ti por decirnos esto. Y sabes, ahora que lo mencionas, dice, si acepta que él decida por lo que ella tiene que hacer, pues hay que pensar, ¿no? Como adultos tenemos que tomar decisiones y claro, tenemos familia, tenemos esposo, tenemos hijos, pero también pues hay papás, ¿no? Que a veces necesitan el apoyo y a veces no podemos dejar estas decisiones en manos de terceros, ¿no? De otras personas. Entonces, bueno, aquí vamos platicando de este tema. ¿Tú qué dirías? ¿Qué has hecho? ¿Tu pareja en algún momento te ha dicho no vayas a ver a tu familia, no cuidas a tu mami que está enferma? ¿Qué hacemos con esta situación? Déjanos tus comentarios, además del talkback de iHeartRadio en Facebook. Sandy Ramírez en Amor y con mucho gusto estamos dándoles lectura cuando estemos de vuelta. Buen viernes, las 11:30 en Amor 103.3, solo música romántica y además en digital por iHeartRadio. Soy Sandy Ramírez.
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1: Seguimos con mucho gusto. Feliz viernes.
2: Detenido.
1: Cuidado, y es que en estos momentos se complica el avance para ti que vas hacia Avenida 16 de Septiembre entre Calle Gladiolas y Avenida Margaritas. Tenemos en el Boulevard Norte bastante carga desde Avenida 32 Poniente hacia Avenida 15 de Mayo. El tráfico lo encontrarás en el Boulevard Circunvalación, es entre el Boulevard 18 Sur y el Boulevard Carlos Camacho Espíritu.
2: Libre.
1: Te platico, donde no hay nada de tráfico es en Avenida 70 Poniente entre Calle 13 Norte y Avenida Héroe de Nacozari.
2: Clima.
1: En estos momentos el termómetro marca 21 grados y esperamos una temperatura máxima en 22. Soy Rocío, no le cambies. Quédate en Amor 103.3.

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11:45 minutos en Amor 103.3, solo música romántica. Soy Sandy Ramírez y esta mañana me estás escuchando desde la aplicación iHeartRadio en forma digital. Mari nos cuenta que su mami se enfermó y tuvo que venir a la ciudad de Puebla a verla, a cuidarla, pero su pareja, pues, ¿qué creen? No le daba permiso. Él dice, no, no, que vean tus hermanos, tú no vayas, no tienes nada que hacer ahí, ¿no? A ver, dice Moni, cuando hay amor en una relación, existe el apoyo mutuo para ambas familias. Si en tu matrimonio no existe ese detalle, hay que pensarlo muy bien y descubre qué sería mejor para ti. Dice por aquí Sandra, yo tuve una situación similar. Mi mamá también enfermó y yo ni siquiera tuve que hablarlo con mi esposo. Yo iba a ver a mi mamá. Nos teníamos que ir 4 o 5 días a la semana a otra ciudad para su tratamiento y él se quedaba con mis hijos. Y hubo ocasiones incluso que él se fue con mi mamá a cuidarla. O sea, él se fue a quedar. Ok, bueno, aquí ya nos estás dando un gran contexto de lo que podría ser, ¿no? Bien, dice Juanita, debes hacer lo que sientas que es correcto y que te traiga paz, ¿no? Así es. Dice Juan, para ir a ver a tus padres no tienes que pedir permiso, con avisar es suficiente. Sí, porque te digo, somos personas adultas, digo, un menor de edad sí te tiene que pedir permiso, de, oigan, ¿puedo ir con mis amigos? ¿Puedo ir? Sí, un menor de edad porque hay que cuidarlo y todo esto. Pero una persona adulta, decimos, ¿tendría que pedirle permiso a la pareja para ir a ver a su familiar enfermo, a su mami? Aquí seguimos leyendo y, bueno, te vamos a dejar los comentarios, Mari, para que puedas leerlos con calmita y entender un poco cómo debería hacerlo sano y ya de ti depende tomar una decisión, ¿ok? Te agradezco mucho la confianza que te hayas acercado a mí para escribirme y si tú que me escuchas también quieres contarme algo del amor de tu vida, de la pareja, de tu mami, de quien quieras, búscame en redes sociales, en todas las redes Sandy Ramírez en Amor para que pueda obviamente leer tu historia y la vamos platicando durante la semana. Las 11:47 minutos, regresamos con el debate. Te habla Sandy Ramírez, tu amiga y confidente desde hace 17 años aquí en Amor 103.3, solo música romántica y en digital por iHeartRadio.

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2: Las 12 del día, soy Sandy Ramírez. Gracias por seguir conmigo, por acompañarme, por abrir tu corazón para recibir todo lo que estoy dando en este día. Muchas gracias. Vamos a continuar. Soy Sandy Ramírez desde Amor 103.3. Solo música romántica y, por supuesto, desde la aplicación iHeartRadio en forma digital. Oye, si la pareja de tu jefe te pidiera que fuera su amiga, ¿lo harías o dices no, mantenemos distancia? Cuéntame qué te ha ocurrido y si en alguna ocasión te has encontrado con esta situación. Te leo a través de Facebook, Sandy Ramírez en Amor, y también escucho tus audios en el TalkBack de la aplicación iHeartRadio. Alejandro Sanz va a tener un concierto maravilloso y tenemos un súper regalo, pero de verdad súper regalo, entonces mantente aquí conmigo para que sepas de qué se trata. Quédate hasta la una. Soy Sandy Ramírez, tu amiga y confidente desde Amor 103.3.

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1: Si te lo pidieran, ¿serías amiga de la pareja de tu jefe o prefieres mantener distancia? O de algún familiar, ¿no? Porque aquí, mira, me llega un comentario que es de Lupita y dice que ella intentó ser amiga de la hermana de su jefe y que las cosas no salieron bien. Ok, muchas gracias, Karen. Creo que está bien si hay una clara diferencia entre lo personal y tu trabajo. Hace años fui amiga de la novia de mi jefe, se casaron, fui a la boda y nos llevamos de maravilla. Claro que no incluimos al esposo en la amistad porque ahí sí, dice, habría problema. Y aparte, una amistad, o sea, que sea algo real, no nada más que te llamen o quieran algo, ¿no? Cuando ya se trata de una amistad porque esa persona coincidió contigo, con tus valores, con tus gustos, con tus pensamientos, pues ahí está, ¿no? Sí se puede, dice Karen. Carolina, no lo recomiendo. La persona que vivía con mi jefe me usaba para saber qué hacía y saber si él andaba con alguien. Una vez que, pues, supo que era fiel, dejó de hablarme y hasta me bloqueó, dice Caro. Bueno, suele suceder, ¿no? Las 12:09, ¿te ha tocado vivir algo similar? ¿Has sido amiga, amigo de alguna persona cercana a tus superiores, a tu jefa, a tu jefe? Cuéntame todo a través del talkback de iHeartRadio y no te vayas porque tenemos muchísimo que compartir en este viernes 7 de agosto. Soy Sandy Ramírez, me escuchas en Amor 103.3, solo música romántica y en digital por iHeartRadio, desacados más de lo que te imaginas.

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1: Seguimos, ¿qué tal? Con mucho gusto, un excelente camino.
2: Libre.
1: La circulación es rápida y constante si tu destino es el Boulevard Atlixco desde Avenida 31 Poniente hacia Avenida Juárez. Que no te tome por sorpresa y aprovéchalo.
2: Carga.
1: En Avenida 42 Sur desde Calle 57 Oriente hacia Avenida Fidel Velázquez. Un poquito de carga presenta Avenida 11 Oriente desde Calle 26 Sur hacia Calle 18 Sur. Hay rezagos en Calle 31 Sur. Esto desde Avenida 29 Poniente hacia el Circuito Juan Pablo II.
2: Detenido.
1: Toma en cuenta porque hay tráfico en el Boulevard Hermano Cerdán desde la autopista México-Puebla hacia el Boulevard Francisco Villa.
2: Clima.
1: Te platico que en estos momentos el termómetro nos marca 22 grados y esperamos una máxima en 23. Soy Rocío, quédate en Amor 103.3.
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4: Mucha atención porque vamos con Steph, que tiene información importantísima. Te escuchamos.
5: Importantísima, Sandy, y muy contenta porque estamos transmitiendo desde la nueva sucursal de Chedraui, Puebla Cristal. Está increíble, está padrísima y lo más bonito de todo
6: es... 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
1: Hay momentos en la vida en los que sentimos que todo se detiene, que lo que estamos viviendo no es lo que esperábamos, que los planes no salieron como habíamos pensado y entonces el futuro se ve incierto. Y en medio del caos interno aparece la duda. ¿Qué pasa si esto no mejora? Pero, ¿sabes? La vida tiene una forma muy curiosa de sorprendernos. Porque a veces lo que parece un final es una pausa totalmente necesaria. Así es. Y bueno, a veces lo que sentimos como pérdida en realidad es un espacio para algo mucho más grande, porque no todo lo que deseas llega exactamente así como lo pensaste. ¿Y sabes qué sucede? Que muchas veces llega de una manera mejor. Lo que hoy no entiendes, mañana seguramente va a tener sentido. Esa conversación que no se dio, esa oportunidad que se cerró, esa persona que se fue, todo está acomodándose de una forma que tu mente todavía no alcanza a ver. Y no porque estés haciendo algo mal, sino porque hay caminos que solo se revelan cuando dejas de forzarlos. Confiar no significa tener todas las respuestas. Confiar es seguir avanzando incluso cuando no las tienes. Creer que lo que estás viviendo tiene un propósito, aunque en este momento no lo parezca. Porque la vida no siempre te da lo que quieres, pero sí lo que necesitas para crecer. Tal vez lo que viene no se parece a aquello que soñaste. Tal vez es diferente, inesperado e incluso incómodo al principio, pero ahí está la magia. En lo que no controlas, en lo que no planeaste, en lo que llega sin avisar y transforma todo. Así que hoy, respira. Suelta esa necesidad de entenderlo todo. Permite que la vida haga su parte, porque sí, va a pasar. Y cuando pase, te vas a dar cuenta de algo importante. No solo salió bien, sino que salió mejor de lo que alguna vez imaginaste. Es la reflexión de hoy con mucho cariño para ti. Soy Sandy Ramírez, me escuchas desde Amor 103.3, solo música romántica, también juntos por la aplicación iHeartRadio, las 12 del día con 30 minutos.

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1: Me dio mucho gusto acompañarte. Que tengas un excelente fin de semana. Cuídate mucho.
0: Detenido.
1: En el Boulevard Hermano Cerdán tenemos ya tráfico desde la autopista México-Puebla hacia el Boulevard Francisco Villa.
0: Carga.
1: En Avenida José María La Fragua, entre calle Fray Andrés Tomás de Casillas hacia el Boulevard Municipio Libre. Continuamos hacia calle 31 Sur porque hay ligera carga desde Avenida 29 Poniente hacia el Circuito Juan Pablo II. Un poquito de carga presenta Avenida 11 Oriente. Esto desde calle 26 Sur hacia calle 18 Sur.
0: Clima.
1: El termómetro nos marca 22 grados y esperamos una máxima en 23. Soy Rocío, quédate en Amor 103.3.
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3: Continuamos con Steph, te escuchamos.
4: Muchísimas gracias, Andy. Seguimos de fiesta con nuestros amigos de Chedraui Puebla Cristal, aquí en Plaza Cristal. Muy emocionados con esta reinauguración. Yo ahora tengo el placer de platicar con Jaime, gerente de esta sucursal. Jaime, ¿cómo seguimos con esta fiesta? ¿Cómo se estamos

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Pedro Fernández de Otro Planeta, en Amor 103.3, solo música romántica y por iHeartRadio en forma digital. Vamos a despedir este espacio. Gracias por escuchar el Morning Show. Soy Sandy Ramírez desde Amor 103.3, solo música romántica. Acuérdate que también puedes escucharnos desde la aplicación iHeartRadio en forma digital. Y bueno, pues ya nos vamos, ya nos vamos, agradeciendo su preferencia. Pueden contarnos su historia en nuestra página web amorfm.mx y llenarse de muy buena vibra. Así que gracias, gracias por habernos acompañado y les dejo con una de mis canciones favoritas de Marco Antonio Solís, Si te pudiera mentir. Mañana es sábado y nos escuchamos a partir de las 6 de la mañana. Les habla Sandy Ramírez desde Amor 103.3, solo música romántica. No se olviden escucharnos por iHeartRadio en forma digital. Abrazo grande hasta donde estés.

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1: Amigos, mucha atención porque regresamos con Steph. Adelante.
2: Muy bien, ¿qué seguimos?
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5: Y aquí le presento este resumen. Volaris anuncia 3 nuevas rutas desde Puebla. ¡Ay, ay, ay! Escuchen esto. Para los que buscan vacaciones, para los que buscan ir rapidito, Acapulco, Puerto Escondido y Chicago en los Estados Unidos. Son 3 nuevas rutas que ya van a poder comprar boletos el 1 de diciembre. Tampoco crea usted que tan rápido. El 1 de diciembre. Ya vamos a platicar de eso en unos instantes más con lujo de detalle. Con más de 34,000 estudiantes de nuevo ingreso, el próximo lunes arrancan las actividades académicas en la Benemérita Universidad Autónoma de Puebla. Para liberar las banquetas y mejorar la movilidad, el Ayuntamiento de Puebla realizó un operativo en la 8 Poniente del Centro Histórico, pero por acá termina el operativo y por acá regresan esos cuates, ¿eh? Para, digo, así hemos visto que lo hacen, pero siempre, caray, siempre. El Estado reforzará la seguridad en los municipios colindantes con Oaxaca para inhibir la delincuencia. Esto es lo que dice Alejandro Armenta, gobernador del estado. Revisará la Secretaría de Seguridad Pública los protocolos en los penales de Puebla tras la muerte de un interno en el Cerezo de San Miguel. En más noticias, déjeme le informo que 5 sujetos con armas de fuego fueron detenidos por policías

0: estatales cuando circulaban a exceso de velocidad a bordo de una camioneta en Granjas del Sur. En otros temas, en Chietla de las Flores, Alejandro Armenta entregó apoyos para obras comunitarias para fortalecer a las familias y al campo poblano. En los primeros 7 meses del año, las ventas de Volkswagen y Audi aumentaron 2.3 y 3.9% respectivamente. Bueno, ¿qué más le informo? Que Puebla se alista para las fiestas patrias. Avanza ya la colocación de 2,400 piezas lumínicas para el primer cuadro de la ciudad. Nay Salvatore y Grace Palomares podrán defenderse para impedir su salida de Morena, dice el representante de Morena ante los organismos electorales. El diputado Jaime Aureoles propone fortalecer las sanciones por abandono de cuidados de persona en situación de vulnerabilidad. Y finalmente le doy a conocer que presenta Lupita Cuautle la playera y medalla de la carrera Corre por las Juventudes 2026. Será el próximo domingo 23 de agosto.
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0: Es la una de la tarde, la una de la tarde con seis minutos. Ya le presenté el resumen más completo de la radio en Puebla y por mucho. Ahora vamos al detalle de las noticias y naturalmente a cada uno de los comentarios que usted nos haga llegar al 22 22 15 12 14. En ese teléfono estamos siempre puestos y dispuestos para escuchar, para ver, para compartir, para resolver, para ayudar, para acompañar, para todo. El 22 22 15 12 14 está a sus órdenes. Brenda Mendoza, ¿cómo estás? Muy buena tarde.
1: Hola, ¿qué tal? ¿Qué tal, Carlos? Buenas tardes a ti y a todo el auditorio.
0: ¿Qué pasó?
1: Me tropecé. Excelente viernes.
0: Bueno, ¿todo bien?
1: Sí, muy bien, excelente.
0: Es tarde de viernes, señoras y señores. Que tengan un buen fin de semana. Ponle música, tocayo, porque es

0: Bueno, cámbiala, tocayo, la otra que te dije. Ya, sí, traemos ahí una listita de 10 canciones. Ponte la otra que te había dicho. Les recuerdo que de aquí a 8 días, no, a esta hora ya estamos bien borrachos, ¿no? ¿Sí, no? ¿Qué pasó, tocayo? Tranquilo.
1: Esa no.
0: Tranquilo, estamos platicando acá, Brenda y yo. Les digo que de aquí a 8 días a esta hora ya vamos a estar bien borrachos porque nos vamos a emborrachar de alegría, de gusto de haber llegado a los 32 años de Así Sucede. Y vamos a hacer un programa especial y yo sí le pido a usted que por favor no me fallen, ¿eh? Vamos juntos, vamos a reunir la mayor cantidad de dinero posible para darle de comer a la gente que no tiene que comer. Porque aunque parezca increíble, a lo mejor a ustedes que me están oyendo ya se les antojó ahorita, ¿qué? ¿Un taco, una torta, algo? ¿O ya tienen ahí lo que se llevaron de su casa para poder comer? Bueno, pues para ustedes eso es normal. Para algunas personas comer no es normal, aunque parezca increíble. Para algunas personas comer es un día de buena suerte. Una comida y dos comidas, ya ni le cuento, sería un día muy afortunado. Y creo que eso lo podemos ayudar a resolver en buena parte si cooperamos el próximo viernes, ¿eh? El próximo viernes, sí, les voy a pedir. Yo ya estoy buscando a más personas, diciéndole personalmente a mis amigos que se mochen, que le pongan y que le pongan fuerte. Ya me encontré un amigo, pero un buen amigo, un gran amigo, y no doy nombres. Y no doy cantidades, pero la cantidad que me dijo que le ponía, me dejó verdaderamente sorprendido. Ojalá que así nos vayamos sorprendiendo con cada uno de los donativos que lleguen el próximo viernes. Necesitamos lo que más se pueda, que cada familia nos dé lo que más se pueda, porque pues esta celebración de Así Sucede que se haga con una gran comida, pero sobre todo para los que no tienen que comer. Y que no sea una, que sean muchas comidas, miles de comidas las que podamos reunir para que esta gente tenga algo que llevarse a la boca. Un plato de frijoles, un plato de arroz, que tengan pan, que tengan leche, que tengan carne, que tengan verduras, que tengan fruta. Todo eso lo vamos a poder hacer si y solo si usted que me está oyendo, ustedes que me están escuchando en estos momentos, me ayudan. Si me ayudan, vamos, no sabe cuánto trabajo me ha costado y no me doblo, no me rindo con tal de que esto salga y salga muy bien. Así que vamos juntos dentro de 8 días por mucho dinero para que mucha gente tenga que comer.

la tarde con 12 minutos, ya es la 1 de la tarde con 12 minutos, estamos en fin de semana, así que tocayo, vamos a seguirle con ambiente, vamos a seguirle con buen ambiente y vamos arrancando el programa, vamos a ir ya con las noticias, pero pues hay otra musiquita, yo creo que no nos caería mal, a ver qué ritmo traes, tocayo.

0: Bueno, ya está 1:14 PM. Vamos a arrancar con el tema de los aviones. Oiga, anuncian 3 nuevas rutas. Los de Volaris van con todo, ¿eh? Van a quitar algunas que no funcionaron y desde que las anunciaron sabíamos que no iban a funcionar. Cuando dijeron que iba a haber vuelos al Bajío, yo dije, ¿quién caramba de Puebla va a querer ir en avión al Bajío? Hay negocios, sí, por ejemplo, la Volkswagen tiene una planta allá, pero pues no para que llene un avión todos los tiempos que vuela, ¿no? Yo vi con mucha incertidumbre esos destinos y bueno, pues los van a quitar, pero no bajan la guardia, le tienen mucha fe al aeropuerto de Puebla y ahora están pensando en 3 destinos más: Acapulco, Puerto Escondido y Chicago. Cerca de Puerto Escondido hay playas nudistas para los que se quieran ir a mostrar encueraos. Y cuando dice uno ya encuerados, pues ya chingados, ¿no? Bueno, hay unas playas para, pues, deportes en el mar muy, muy, muy buenas. Hay un ambiente muy relajado. Hay hongos. Hay peyote, hay de todo eso, caray. Para los que gustan, ¿no? Para los que quieren ir a divertirse en grande. Vamos con tu reporte completo, por favor, Gaby García.
1: ¿Qué tal? Muy buena tarde, te saludo con mucho gusto a ti y a todo el auditorio de Así Sucede. Y efectivamente, Carlos, hoy les traigo muy buenas noticias a quienes gustan viajar desde Puebla. Y es que, bueno, pues a partir de diciembre se informó que Puebla sumará nuevas opciones para viajar tanto dentro de México como hacia los Estados Unidos. Lo anterior, Carlos, luego de que la empresa Volaris anunció 3 nuevas rutas desde el Aeropuerto Internacional Hermano Cerdán. La primera será para viajar directamente a Acapulco, Puerto Escondido y también Chicago. Con esto, bueno, pues esta es una ampliación de la conectividad que busca impulsar tanto el turismo como los viajes de negocios. Comentarte, Carlos, que a través de un comunicado, bueno, pues se informó que la venta de boletos inició desde este viernes, mientras que las nuevas operaciones comenzarán el próximo 1 de diciembre de 2026, con la ruta a Chicago arrancando un día después. En el caso de Acapulco, los vuelos serán los martes, jueves y sábados, mientras que hacia Puerto Escondido, Carlos, habrá operaciones los martes, jueves y domingos. Pero hay un dato que destaca, Carlos, y es que justamente, bueno, pues se informó que Volaris será la única aerolínea que ofrecerá un vuelo directo entre Puebla y Chicago, lo que permitirá fortalecer los vínculos turísticos, comerciales e industriales entre ambas ciudades. Hay que destacar, Carlos, a ti y a todo el auditorio, que esta expansión, pues justamente, como bien comentaba, se suma a las 12 nuevas rutas que Volaris puso en operación aquí en Puebla en el pasado mes de junio, 9 nacionales y 3 internacionales, por lo que el estado ya se está convirtiendo en la entidad con el mayor número de nuevas rutas anunciadas por esta aerolínea durante este 2026. Y bueno, pues justamente para dimensionar la presencia que tiene Volaris en Puebla, también se informó que desde que inició operaciones en la entidad en el año 2007, se han transportado a más de 5.3 millones de pasajeros hasta junio de este año. Así que, Carlos, Puebla sigue ampliando su mapa aéreo, ahora con más operaciones y más opciones para llegar a la playa y por primera vez con esta aerolínea, con una conexión directa hacia Chicago, por lo que los boletos ya están disponibles y las nuevas rutas comenzarán a operar en diciembre. La información, Carlos.
0: Hasta diciembre, entonces, podremos ir a Acapulco. Ojalá que hagan reservaciones, recibir el año nuevo en la playa en Acapulco. Es un espectáculo, pero un espectáculo en grande. La pirotecnia, uy, se pone padrísima. He tenido la oportunidad de recibir allá en la playa de Acapulco como 5 años nuevos. Desde Otis no he ido, pero sí se pone muy bueno el ambiente y los hoteles llevan grupos y grupos buenos a la playa y se hace un fiesto enorme. Ahí se los recomiendo y además ahora ya para entonces van a poder ir en avión. ¿Cuánto hace un avión? Mire, yo he ido a Acapulco en avión desde Puebla y entonces se sienta uno en el avión, toma pista, se eleva. Le avisa a usted el piloto cuál va a ser la altitud Y cuando está alcanzando su altitud, dice, comenzamos el descenso. Es rapidísimo. En avión llegar a Acapulco, de vuelo es mucho menos de 20 minutos. Y ya está usted ahí en el puerto de Acapulco, que tiene un encanto maravilloso, sobre todo por su clima. Nunca falla. Veracruz es bonito, tiene buena comida, pero el norte siempre nos acompaña, caray. Llega uno y pinche viento empieza a soplar, que siente uno que se le vuelan hasta los calcetines. Sin quitarse los zapatos. Así se los llevan todos. O los también sin quitarse los pantalones. Todo se vuela, ¿eh? Todo se vuela. Bueno, es la 1:19, 1:19. Vamos, por favor, con Katy Aguirre Tocayo, si me lo permites. Y con más de 34,000 estudiantes, el próximo lunes está de regreso la Benemérita Universidad Autónoma de Puebla. Se acabaron las vacaciones, a estudiar con todo para que salgan como unos profesionistas, pero buenos, muy buenos. Te escucho, Katia. ¿No? A ver. Se perdió ahí la línea. Ya la teníamos, era nuestra y la dejamos ir.
2: Hola, Carlitos, buenas tardes. Solo para hacerte una pregunta y a ver si el auditorio también sabe algo. ¿Crees que la nueva tarjeta de salud universal que está dando el gobierno perjudique nuestro derechohabiencia del ISSSTE o del IMSS? Porque yo acompañó un familiar al IMSS Bienestar y estaban inscribiendo a las personas y inscribí a esta persona familiar que iba conmigo que es ni del ISSSTE ni del IMSS sin problema y me dijeron usted también, le digo yo tengo ISSSTE, dice no, pero no se preocupe, no le perjudican nada. ¿Crees, Carlitos, que eso sea correcto?
0: Sí, es correcto, lo que le dicen es correcto en el papel. En la realidad, oiga usted, quién sabe, ya vamos a poder ir, si no a un hospital, al otro, si no al otro. Oye, es que quiero estos estudios y en este no sirve el aparato. Ah, pues te puedes ir al de San José o a San Alejandro, o sabes qué, te puedes ir al General del Sur o al ISSSTEP o al ISSSTE. Ya se va a hacer un solo sistema, o por lo menos eso es lo que nos ha estado explicando la presidenta de la República, Claudia Sheinbaum. Ahora sí, vamos con el regreso a clases de la UAP. Katia, te escucho con atención.
1: Así es, Carlos, excelente para ti y también, por supuesto, saludo a todo el auditorio de ACCCD. Comentarles que la Benemérita Universidad Autónoma de Puebla reanudará este lunes 10 de agosto las actividades académicas que corresponden al periodo otoño 2026. Con los que se estarán incorporando cerca de 34,500 estudiantes de nuevo ingreso. Comentarles y detallar con todo el auditorio que de estos 34,000, 11,500 corresponden al nivel medio superior y cerca de 23,000 al nivel superior, esto en las modalidades escolarizada, mixta, semiescolarizada y también a distancia. Comentar con todo el auditorio que también estén muy al pendiente, porque esta cifra podría incrementarse, pues recuerden que está pendiente la convocatoria de corrimiento, que son todos aquellos lugares que permanecen pendientes y que se volverán a abrir para aquellos estudiantes que estuvieron muy cerca de quedarse en esta la máxima casa de estudios. Y bueno, también comentarles que también se reanuda la dirección de administración escolar, esto para trámites, también las unidades académicas, laboratorios, centros de cómputo y demás áreas administrativas. Por lo que, bueno, todas estas actividades ya comenzarán a partir del próximo lunes y para que también todos aquellos automovilistas tomen sus precauciones, sobre todo en Ciudad Universitaria y en todos los planteles de la Benemérita Universidad Autónoma de Puebla. El reporte, Carlos.
0: Muy bien, bueno, pues eso es lo que está pasando para el regreso a clases el próximo lunes. Oye, Katia, y pues, ¿qué pasó allá en la 8 Poniente? ¿Qué hizo el ayuntamiento, eh?
1: Así es, Carlos, comentar con todo el auditorio que como parte de las acciones para preservar el orden, la movilidad por el presidente municipal, Pepe Chedraui, realizó un operativo interinstitucional, esto precisamente en la calle 8 Poniente Oriente, donde se liberaron banquetas, se reguló la colocación de anuncios, y también se estuvo ordenamiento en la parte de los ambulantes. En este sentido, la Secretaría General de Gobierno, mediante la Dirección de Vía Pública, realizó exhortos a los comerciantes de venta de artículos de temporada, lo que son útiles escolares y toda esta parte que se, bueno, que se comercializa, que son también la parte de alimentos. Por lo que, bueno, también la gerencia del Centro Histórico dialogó con los comerciantes legalmente establecidos para informarles sobre las características que deben cumplir referente a los anuncios permitidos y también las áreas disponibles para que puedan comercializar sus productos. Por lo que finalmente comunicaron que continuarán estos operativos en distintos puntos del Centro Histórico, sobre todo cuando se van a reanudar diferentes actividades escolares y continuará esta venta de útiles. La información, Carlos.
0: Muy bien, muchas gracias.
1: Gracias, buena tarde.
0: Hasta luego, buena tarde.
3: Nos están reportando y nos están compartiendo una movilización de policía en la 31 y la 21 Sur. Ahorita checamos qué es lo que está pasando y nos dicen, Carlos Martín, mira nada más que nos está regalando en este momento el volcán Popocatépetl.
0: Es una fumarola impresionante que si se viene para acá nos va a tiznar, pero nos va a tiznar sabroso, ¿eh? Sabroso, sabroso. Está densa, muy densa la fumarola del volcán en este momento.
3: De acuerdo al reporte del Senapred, el volcán tiene 32 exhalaciones, el semáforo de alerta amarilla continúa en fase 2 y están recomendando proteger las vías respiratorias para las personas que padecen o que son sensibles a la ceniza. Entonces hay que sacar el cubreboca para las personas que son sensibles a la emisión de ceniza del volcán Popocatépetl. También nos están compartiendo y nos están preguntando, dice Carlos Martín, aquí en la colonia de San Cristóbal Caleras ya las lonas están con todo. Lonas de varios nombres, dice, ¿qué pasó? ¿Cambiaron los tiempos electorales o qué pasó? Está preguntando una persona. Y alguien también nos está informando, dice Carlos Martín, no te enojes, pero aquí en la 23... en la 23 y la 27 Sur, donde, bueno, pues querían poner en cintura a todos los camiones que llegan a distribuir, pues, los materiales para la construcción, bueno, pues, están invadiendo y luego los coches particulares se ponen en doble fila. Nos está mandando una foto, muchísimas gracias por compartir. Bueno, al menos aquí le pusieron un triángulo para que la gente sepa, pero bueno, hay tráfico ahí en la 23 y la 27, tenga mucho cuidado. También nos están reportando, dice Carlos Martín, ¿podrías repetirnos por favor el teléfono de los apoyos para las mujeres emprendedoras y para mejorar el negocio? Sí, se lo damos de una vez y se lo ponemos en su celular, es el 22-23-09-4600, extensiones 60-50-51, extensión 60-51, el apoyo para emprendedoras y para mejorar tu negocio.
0: Muy bien, son ya en estos momentos las 13 horas 1 de la tarde con 26 minutos. ¿Ya está Elizabeth? Voy contigo, Elizabeth. El Estado reforzará la seguridad en la colindancia con Oaxaca, ¿no?
4: Efectivamente, Carlos, te saludo a ti y a todos los amigos de Así Sucede. Y es que esta información la dio a conocer esta mañana el titular del Ejecutivo Local, Alejandro Armentamier, quien anunció que se blindará la seguridad de la zona limítrofe con otras entidades justamente para evitar problemas de incidencia y de inseguridad en estos puntos. Y es que esto lo dio a conocer luego de que entregó apoyos al campo y obra comunitaria en el municipio de Chila de las Flores, donde el titular del Ejecutivo Local pues destacó que es importante blindar cada municipio para que, bueno, pues se evite estos temas de inseguridad y también de delincuencia organizada. Por ello, aseguró que a través de la Secretaría de Seguridad Pública Estatal se llevan a cabo estas acciones que se estarán fortaleciendo con los municipios y con los ediles, donde se llevará a cabo acciones coordinadas. Pero escuchemos parte de lo que comentó sobre este tema.
5: Esta zona es muy importante, amigas y amigos, blindarla, porque de aquí sigue Huajuapan de León, y por eso le pedí al vicealmirante Francisco que viniera. Él está haciendo un gran trabajo, secretario de Seguridad Pública, gracias, secretario. Él está haciendo un trabajo muy importante de coordinación.
4: Finalmente, el titular del Ejecutivo Local recordó que se tiene límites territoriales con 7 estados de la República, que son Veracruz, Hidalgo, Tlaxcala, Ciudad de México, Morelos, Guerrero y también Oaxaca. Con ello se trabaja de la mano y también, bueno, pues se afinan estas acciones, donde a través de mesas de trabajo se llevan a cabo estas acciones
1: en materia de seguridad justamente para atender a la población de estos municipios de la zona limítrofe. Esta es la información, Carlos.
0: Muy bien, y una más, ¿qué pasó en el penal,
1: Carlos, en este sentido te comento que, bueno, pues tras la muerte de un interno por un infarto en el penal de San Miguel, que ocurrió esto el pasado martes 4 de agosto, bueno, pues la Secretaría de Seguridad Pública Estatal informó que reforzará y fortalecerá esta revisión de los protocolos de actuación dentro de estos espacios de reinserción. Al respecto, el vicealmirante Francisco Sánchez González destacó que se han llevado a cabo estas acciones y, bueno, pues mencionó que en este reporte que emitió la Fiscalía General del Estado, esto tras la muerte de este interno, pues las causas fueron naturales. Sin embargo, aseguró que, bueno, continuarán este ejercicio de revisión para verificar que los protocolos de actuación se lleven de manera correcta y también se estará verificando a los directores de estos penales. Pero escuchemos parte de lo que comentaba sobre este tema.
6: Nosotros hacemos una revisión periódica del funcionamiento de los penales. Puedo decirles que el evento que se dio hace 2 días, desafortunadamente fue un infarto, lo que tuvo esta persona. Está certificado por fiscalía. Obviamente nosotros hacemos una revisión de la actuación de los directores y se hace una evaluación.
1: Finalmente agregó que lo que va de este 2026 se han registrado 3 decesos de personas privadas de la libertad en estos centros penitenciarios del estado e indicó que se mantienen estas acciones de mejora para reforzar la vigilancia con tecnología en estos espacios. Esta es la información, Carlos.
0: Muy bien, 1:30 p.m, ya es viernes y ya va siendo hora de ir a comer. La verdad,

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2: Excelente tarde, amigos de Amor, y para mí es un placer estar de vuelta con más información vial.
3: Carga.
2: Que no deja de avanzar en calle 46 Poniente, desde la calle 13 Norte al Boulevard Carmen Cerdán. Ligera carga en avenida 4 Poniente para ti que te encuentras entre calle 19 Norte y avenida 11 Norte. También en calle 7 Sur, de la avenida 29 Poniente a la avenida 37 Poniente.
3: Tráfico lento.
2: Al momento es bastante complicada la circulación en calle 7 Norte, de avenida 52 Poniente a la diagonal Defensores de la República. También en prolongación de la 14 Sur, asentamientos entre calle 89 Oriente y el Boulevard Municipio Libre.
3: Clima.
2: La temperatura al momento marca 23 grados, la máxima para el día de hoy. 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

0: Ya es la 1:41 p.m.
1: Carlos Martín, buenas tardes, un saludo a ti y a todo tu equipo. Bendiciones por la noble labor que estás realizando. Dios te dé más. Muchas bendiciones a ti y a todo tu equipo. Los queremos mucho, todos sus radioescuchas.
0: Muchas gracias, ojalá que me ayuden, No me dejen morir solo, vamos juntos en esta.
2: Pero con esto de que no hay medicamentos, ¿para qué va a ir a cualquier hospital, licenciado, que le mate un huerto?
0: Sí, pues eso es lo que están haciendo. Yo no sé cuándo vaya a quedar el sistema de salud, pero lo que me preocupa es que desde la presidencia de la República dan por hecho que esto ya está perfecto, ¿no?
3: Licenciado Carlos Martín, buenas tardes. Oiga, disculpe. Ajá, se va a hacer unificación de hospitales, pero ¿y nosotros los que pagamos? ¿Qué se puede, o qué nos va a pasar, o qué beneficios vamos a tener?
0: No, pues ustedes van a seguir teniendo su servicio, pero pues ahora, como está buscando el gobierno que sea como las cantinas. Igual para todos. El que paga el seguro social, el que paga el ISSSTE, el que no paga seguridad social, que todos tengan servicio de salud, porque ese es un derecho que como mexicanos tenemos.
4: Hola, Carlos Martín, buenas tardes. Pues me hablan todo de lo de seguridad social. Mira, yo tengo un problema personal, ahora sí que por mi salud en el seguro social, porque pues ya sufrí un infarto. Y ahora que necesito consulta, porque apenas salí otra vez, consulta, resulta que no hay consultas de cardiología, que porque están cerradas en el seguro.
0: Imagínense nada más, está cerrada las consultas en cardiología, no, bueno, en cardiología, caray, donde se puede desencadenar un problema de salud que acabe con la vida de una persona. Ay.
5: Hola, Carlos, excelente día para ti y para todo el auditorio. Oye, Carlos, una pregunta. ¿Qué se puede hacer en Bosques de Chapultepec? Ya que, bueno, sí que fíjate que los ambulantes ya invadieron todo Bosques de Chapultepec.
0: Estamos de acuerdo y estamos viendo ambulantes invadiendo todo Puebla. En serio, por donde quiera aparecen carpas de carnitas, de birria, por donde quiera aparecen puestos de lo que sea. Todo está lleno, no se da abasto la autoridad para irlos quitando, pero verdaderamente no se puede.
6: Hola, Carlos Martín, muy buenas tardes. Mira, solo para reportarte, tráfico intenso en la autopista, sentido hacia México, desde La María hasta la salida de Volkswagen. El motivo están, al parecer, retirando o poniendo un puente, bueno, una estructura que tenía las cámaras de radar casi en la salida antes del outlet. Entonces todo el tráfico, tanto lateral como abajo del bajo puente, está casi a vuelta de rueda, para que le pongan precaución. Sentido a la Ciudad de México.
0: Muchas gracias. A ver, tocayo, hazme caso. ¿No sirve ya el timbre o qué pasa? ¿No? Bueno, ponme, te iba a decir que me pusieras a Julio, pero acá está. Que pase, Julio. A la reja con todo y chivas, ¡órale! ¡Vas! ¿Qué más?
7: Nos están reportando que hay mucho tráfico en el Boulevard Hermano Cerdán a la altura de la autopista y el Hotel Marriott. Está ocupado el carril de baja por estas obras, entonces está de locos en el Hermano Cerdán desde el Puente de la María hacia el centro, y bueno, ahí las obras son en el Hotel Marriott.
0: Muy bien. Bueno, pues, ¿qué está pasando con Ay Salvatore y con Grace Palomares? Ya todos los días hablamos de ellas, pero ¿sabe qué? Al paso que veo que se van dando las cosas, en una de esas van a quedar intactas, van a alcanzar candidatura. En una de esas, Nay termina siendo la presidenta municipal de San Pedro Cholula. ¿O por qué no pensar en la capital? ¿O por qué no pensar en la presidencia de la República? ¿Se la imaginan en una mañanera? Se la imaginan en una mañanera. Sería, para ella sería el sueño tener una mañanera todos los días, hablarle a todos los mexicanos y decirle, a ver, cabrón, digo, mexicanos, ¿no?
8: Mexicanos y mexicanas.
0: Y mexicanas. No, es el sueño.
8: Así es, Carlos. Y
0: ¡ay, para presidenta!
8: Sí, en una de esas, ¿eh? En este México
0: loco,
8: cabe
0: la posibilidad.
8: Así es, Carlos, en la 1:45 PM, y es que las diputadas Nayeli Salvatore y Graciela Palomares podrían defenderse para impedir su desafiliación y todavía aspirar a una candidatura en Morena para la elección 2027. Esto de acuerdo con el representante ante los órganos electorales, Alfonso Bermúdez, quien señaló que en este momento solo hay una queja presentada ante la Comisión Nacional de Honestidad y Justicia. Apuntó que de acuerdo con el reglamento de la comisión, la sanción en contra de ambas legisladoras por sus señalamientos discriminatorios en contra de adultos mayores va desde una amonestación pública o privada, además que pues será la propia comisión la que determine cuál será este castigo, que incluso podría escalar a una suspensión de derechos partidistas o la expulsión de las filas del movimiento obradorista. Indicó que en caso de que sea así y se determine esta desafiliación, pues finalmente estarían impedidas. Sin embargo, en este momento todavía cabe la posibilidad de que pudieran aparecer en la boleta electoral del próximo año. Esto es parte de lo que dijo.
9: Pero sí es importante precisar, ahorita solo tenemos el inicio de un procedimiento y habrá que esperar a que resuelva la comisión para ver cuál es el alcance de la sanción. Insisto, amonestación privada, amonestación pública, suspensión de derechos o pérdida de afiliación para poder hablar en ese caso de un tema de candidaturas, ¿no?
8: Y es que destacó que no hay una fecha definida para que la Comisión Nacional de Honestidad y Justicia emita un resolutivo sobre esta queja, porque deberán recabar las pruebas suficientes sobre el caso, además que posteriormente las diputadas tendrán audiencias de pruebas y alegatos para que se defiendan, presentando sus argumentos, los cuales pues justifiquen estas expresiones hechas en contra de adultos mayores, o en específico hombres maduros de más de 45 años de edad.
0: Hey, nosotros ya olemos a baúl.
8: No, ya ya no estamos pudriendo, dicen ellas.
0: Sí, ya se nos va cayendo la polilla como caminamos o cuando ya caminamos.
8: Ya leteamos, ya no.
0: Ya leteamos.
8: No, una cosa de bárbara, no, qué cosas.
0: ¿Quién dice esto? ¿Cómo se llama?
8: Alfonso Bermúdez, él es el representante ante el Instituto Electoral y el INE.
0: ¿Representante de quién?
8: De Morena.
0: De Morena.
8: Representante electoral de Morena.
0: Ahora, yo les voy a decir una cosa, ya con esto me voy y nos vemos en Así Somos a las 2:30. Ahí les voy. Si no le hace nada a Rocha Moya, que está vinculado con el narcotráfico, si protegen a Rocha Moya, que está probado que estuvo en el momento de la muerte del exrector de la universidad, si a él no le hace nada, si no le hace nada a los guachicoleros que desde la Secretaría de Marina traficaban combustible, si no le hace nada a Adán Augusto, quien tenía al líder de la barredora como secretario de seguridad en Tabasco, bueno, si esos delitos los limpian y no castigan a los responsables, ¿qué le van a hacer a Nay Salvatore, hombre? Claro que no le va a pasar nada, claro que no le van a hacer nada. Ya ve, ya está saliendo el representante Morena ante el INE a empezarles a lavar la cara. Les van a terminar de lavar la cara y después les van a pedir el voto. Y lo peor no es eso. Lo peor es que muchos de los que hoy nos están escuchando van a votar por ellas cuando tengan el logotipo de Morena en la boleta. Ya lo verán. Van a decir, ya las van a ver. Para entonces las van a ver hasta chistosas. ¿Algo más?
7: Sí, nos están pasando un caso muy delicado, con tema de la Secretaría de Educación Pública. Una persona está enferma, tiene problemas renales y ya se agota mucho ante aula. Vamos a pasar a esto, ya fue al sindicato, ya fue al ISTEP, no le atienden, vamos a atenderlo. Y del tráfico que nos estaban reportando, que había mucho tráfico en la 25 Sur y la 19 Poniente, es por trabajos de Comisión Federal de Electricidad. Si usted circula por ahí, bueno, pues están en el carril de extrema derecha, solamente hay un carril de circulación, 25 Sur y 19 Poniente, es la hora pico, entonces tenga mucho cuidado para quien va a la 25 Sur por la 19 Poniente, porque hay tráfico en el carril de baja, está un camión de Comisión Federal de Electricidad, está a un solo carril, todos tengan cuidado al circular.

0: Qué gusto poderte acompañar con lo más reciente del tráfico y el clima.
1: A vuelta de rueda.
0: Para ti que te encuentras en calle 7 Norte, de avenida 52 Poniente a la diagonal Defensores de la República.
1: Tráfico lento.
0: Avenida 15 de Mayo de la calle Benito Juárez al bulevar Hermano Cerdán. Y en calle Nayarit entre calle México y avenida 105 Poniente. También en calle 39 Oriente desde calle 18 Sur al bulevar 14 Sur.
1: Carga.
0: Que no deja de avanzar en calle 46 Poniente, desde la calle 13 Norte al bulevar Carmen Cerdán y al dirigirte por avenida 4 Poniente con ligera carga desde la calle 19 Norte a la avenida 11 Norte. Una más es calle Aljojuca de prolongación Reforma a la calle Tlacomulco.
1: Clima.
0: 23 grados. 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
2: Y vamos con nuestro compañero José Manuel Gómez. ¿Qué tal, José Manuel? ¿Cómo estás? Buena tarde.
3: ¿Cómo estás, estimado Ale? Te saludo con mucho gusto. Listos ya con la información deportiva. Los Pericos de Puebla ya están en postemporada después de lo que sucedió en este cierre de fase regular. De hecho, cayeron en el partido del día de ayer ante el Águila de Veracruz. No se da la combinación de resultados que necesitaba para poder estar en casa este fin de semana arrancando el playoff. Pericos cayó 10-6 ante el Águila de Veracruz en la apertura por parte de José Enrique Martínez. Y del otro lado también los Piratas de Campeche habían logrado el triunfo 9-1 ante los Olmecas de Tabasco. Con esto garantizan el tercer lugar de la zona sur, así que ya están en la postemporada ambos equipos. Era inevitable el choque, el asunto era quién recibía primero los dos primeros compromisos de esta serie, y serán los Piratas de Campeche en el Nelson Barrera Romellón en la ciudad amurallada a partir del día de mañana a las 6:15. Los partidos a disputarse sábado y domingo entonces allá en Campeche, y por supuesto los duelos que va a tener el equipo de los Pericos de Puebla a partir de martes y miércoles, los dos garantizados a las 19:00, a las 7:00 en el Parque de los Hermanos Cerdán. Aquí hay que mencionar que bueno, pues son las series a ganar 4 de 7 partidos, con esta figura del mejor perdedor. Ya lo ocupó alguna vez Pericos recientemente para lograr un campeonato. Ya veremos qué sucede en esta situación de la primera serie del playoff. El equipo de los Diablos Rojos del México, como primer lugar del sur, estará enfrentando a los Guerreros de Oaxaca y los Olmecas de Tabasco ante los Bravos de León. Mientras tanto, los Toros de Tijuana estarán ante los Algodoneros de Unión Laguna, Sultanes de Monterrey frente a los Charros de Jalisco y el Caliente de Durango ante los Acereros de Monclova, esto en el playoff del norte. En la actividad de la pelota, mi estimado Ale, y ayer, bueno, pues el Puebla fue zarandeado en la Leagues Cup, 5-2 cayó ante el Portland Timbers. Ahora el domingo, a lamerse las heridas para lo que será el partido que van a tener en la segunda jornada. Y hoy México buscando la calificación en el Azteca a las 8:00 ante Canadá a la final del campeonato sub-20 de CONCACAF. Lo que tenemos por el momento, amigo. Muy buena tarde, muy buen provecho.
2: Gracias y buen provecho, José Manuel. Brenda, nos vamos.
6: Hasta luego, excelente tarde.
2: Gracias a nuestro compañero Carlos Navarrete en el control maestro de Así Sucede. Recuerde, 2:30, Carlos Martín Huerta en Así Somos. ¿Dónde lo ve? Véalo a través de Facebook, de YouTube y también de X, antes Twitter. 2:30, Carlos Martín en Así Somos.
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7: Hola, buenas tardes, ¿cómo estás? Te habla Sandy Ramírez en Amor 103.3, solo música romántica. También recuerda que nos escuchamos en iHeartRadio en forma digital y vamos por este viernes lleno de buena vibra y con el debate. ¿Tú serías amiga o has sido amiga de la pareja de tu jefe, de algún familiar de tus jefes? Déjame tus comentarios en el talkback de iHeartRadio o en Facebook Sandy Ramírez en Amor. Y atención porque ya viene el regreso a clases y tenemos para ti la mochila oficial de Amor. Está increíble y te voy a decir cómo puedes participar. Quédate, disfruta este viernes conmigo y tenemos la mejor música para ti. Soy Sandy Ramírez desde Amor 103.3.

0: soy Alejandro Sanz. Que sigan disfrutando de amor.
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1: Oye, ¿tú serías amiga de la pareja de tu jefe o prefieres mantener distancia? Digo, si se te acerca y te dice, oye, pues hay que llevarnos bien, tú que trabajas aquí, con mi novio, con mi esposo, etcétera. ¿Qué has hecho, Vamos con tus comentarios. Dice Caro, yo no lo recomiendo. La persona que vivía con mi jefe me usaba para saber qué hacía y para saber si él estaba con alguien más. Una vez que supo que le era fiel, dejó de hablarme y hasta me bloqueó. Ok, muchas gracias. Dice Vero, yo fui amiga de la hermana de mi jefe, que era el dueño de una empresa, y la verdad es que las cosas no acabaron muy bien, porque cuando ella se enojó conmigo, pues su hermano me corrió. Ok, sí, ese es el riesgo, ¿no? Dice Karen, creo que está bien si hay una clara diferencia entre lo personal y tu trabajo. Hace años fui amiga de la novia de mi jefe, se casaron, fui a la boda, nos llevamos de maravilla, pero nosotras no incluimos al esposo en la amistad porque ahí sí habría problema. Pues es que sería Karen amiga también de él y entonces dirían, pues cómo va ahí la amistad y el trabajo, ¿verdad? Sigo leyéndote y también seguimos participando a través de Facebook, Sandy Ramírez en Amor. Las 2 de la tarde con 10 minutos, vamos a regresar en un momento con la maravillosa afirmación del día de hoy que no te puedes perder y que estoy segura que te va a agradar demasiado porque pues tenemos que ir abriendo nuestra mente a pensar en cosas diferentes. Quédate, soy Sandy Ramírez desde Amor 103.3, solo música romántica y por iHeartRadio en forma digital.

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5: Tráfico lento.
4: Asentamientos en calle 39 Oriente desde la calle 18 Sur al Boulevard 14 Sur.
5: Carga.
4: Que no deja de avanzar en Boulevard Norte, del Boulevard de la Pedrera a la calle 32 Poniente. También Avenida 30 Poniente de Avenida Héroe de Nacozari en la Diagonal Defensores de la República.
5: A vuelta de rueda.
4: Boulevard 5 de Mayo de Avenida 31 Oriente a la Avenida 43 Oriente.
5: Clima.
4: 23 grados. 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
1: Este viernes vamos a afirmar en positivo con la idea de entender la riqueza no solo como lo material, no solo como el dinero, sino como algo más que tenemos que tener en consideración. Así que escucha muy bien esta afirmación para ti. La riqueza en mi vida no solo es material, también la riqueza en mi vida significa paz mental, estabilidad y libertad. Recibo más de lo que soñé, porque merezco prosperar sin límites. Aquí está esta afirmación que a mí me ha encantado de plano. No sé tú qué piensas, pero ya la puedes ver en este momento en mi cuenta de Facebook, Sandy Ramírez en Amor. Puedes compartirla, puedes dejar tu comentario, mandársela a alguien. Mira, está ahí para ti con mucho cariño. ¿De acuerdo? Vamos a volver en un momento. Soy Sandy Ramírez y me escuchas en Amor 103.3, solo música romántica. También juntos por iHeartRadio en forma digital. Se fue Laura Pausini, 2:31.

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3: Continuamos en esta tarde con más información sobre tráfico y clima.
4: Carga.
3: Que no deja de avanzar en calle 19 Sur, de avenida 21 Poniente a la avenida 35 Poniente, y en calle 24 Sur de avenida San Ignacio a la avenida San Claudio.
4: Tráfico lento.
3: Con asentamientos avenida Adolfo López Mateos entre avenida del Tecnológico y la calzada Zaragoza.
4: A vuelta de rueda.
3: Intensa carga en avenida 11 Sur, de avenida 105 Poniente a la avenida 83 Poniente. Y en el periférico ecológico de vía Atlixcáyotl a el Camino Real a Santa Clara.
4: Clima.
3: 23 grados. 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
2: 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Acuérdate que puedes encontrar contenido en vivo de acuerdo con la ubicación que desees en México y Estados Unidos, las 2 de la tarde con 42 minutos.

2:47 minutos. Buenas tardes, soy Sandy Ramírez y te acompaño por Amor 103.3, solo música romántica. Además estamos en iHeartRadio de manera digital, saludándote en este viernes 7 de agosto con la invitación para que envíes tu historia a nuestra página web amorfm.mx. Ahí puedes hacerlo con mucho gusto. Y regresaremos con la música sin comerciales, un espacio que yo sé que a ti te encanta. Yo sé que cuando dan las 3 de la tarde ya estás más que preparada, preparado para poder disfrutar de todas estas canciones que te vamos presentando y que de alguna manera van cambiando y alegrando también tu día. Así que prepárate porque es con lo que vamos a regresar en un momento. Soy Sandy Ramírez desde Amor 103.3, solo música romántica, y por iHeartRadio en forma digital, Amanda Miguel, ¿cómo sabe quién soy?

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2: Nos quedamos contigo hasta las 4 de la tarde escuchando tus canciones favoritas en Amor 103.3, solo música romántica. También recuerda que estamos acompañándonos desde la aplicación iHeartRadio. Claro, ahí es donde puedes escucharnos ahora y también con el botoncito del talkback dejarnos tu mensaje si quieres contarnos cómo va este viernes 7 de agosto. Viene una reflexión magnífica porque a veces las cosas no salen como pensábamos, pero ¿qué crees? Viene algo mejor y de esto vamos a hablar a las 3:33. La invitación es para que te quedes y disfrutes conmigo de esta hora que es para ti con mucho, mucho cariño. Te habla Sandy Ramírez, tu amiga y confidente. Desde Amor 103.3.

Emanuel, bella señora, en Amor 103.3, solo música romántica. También recuerda que nos estamos escuchando en la aplicación iHeartRadio. Digo escuchando porque además de que ahí puedes sintonizar esta frecuencia, puedes también hablar, decirnos lo que quieras, dejar tu audio a través de la función TalkBack, que está precisamente ahí en iHeartRadio. Es un botoncito rojo que tiene un micrófono donde le das clic y te da 30 segundos para que nos cuentes lo que quieras, participes en regalos. Bueno, está increíble, así que no te lo vayas a perder. Muy bien. Y acuérdense que la aplicación se escribe de la siguiente manera, porque luego dicen, oye, ¿qué onda? ¿Cómo es iHeartRadio? A ver, es hablando del corazón y radio, y latina en minúscula, luego Heart, de corazón, y radio. Así de facilito, para que la puedan encontrar y la descarguen ya en este instante. Y también si quieren ahí contarnos su historia, con mucho gusto la estamos recibiendo. Las 3 de la tarde con 18, vamos con Timbiriche, tú y yo somos uno mismo. Soy Sandy Ramírez, desde Amor 103.3, solo música romántica. Y por supuesto, en digital, por iHeartRadio.

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1: Hay momentos en la vida en los que sentimos que todo se detiene, que lo que estamos viviendo no es lo que esperábamos, que los planes no salieron como imaginábamos y que el futuro se ve incierto. Y en medio de este caos interno aparece la duda. ¿Y si esto no mejora? Pero la vida tiene una forma muy curiosa de sorprendernos, porque a veces lo que parece un final es solamente una pausa necesaria. A veces lo que sentimos como pérdida en realidad es un espacio para algo mucho más grande. Porque no todo lo que deseas llega exactamente como lo pensaste, pero muchas veces llega de una manera mejor. Lo que hoy no entiendes, mañana va a tener sentido. Esa conversación que no se dio, esa oportunidad que se cerró, esa persona que se fue, todo está acomodándose de una forma en que tu mente todavía no alcanza a ver. No se trata de que estés haciendo algo mal, sino hay que entender que hay caminos que solamente se revelan cuando dejas de forzarlos. Confiar no significa tener todas las respuestas. Confiar significa seguir avanzando incluso cuando no las tienes. Confiar significa creer que lo que estás viviendo tiene un propósito, aunque en este momento no lo parezca. Porque la vida no siempre te da lo que quieres, pero sí lo que necesitas para crecer. Tal vez lo que viene no se parece a lo que soñaste. Quizá es diferente, es inesperado, incluso incómodo al principio. Pero ahí está la magia. En lo que no controlas, en lo que no planeaste, en lo que llega sin avisar y transforma todo. Hoy, respira. Suelta la necesidad de entenderlo todo. Permite que la vida haga su parte, porque sí, va a pasar. Y cuando pase te vas a dar cuenta de algo importante. No todo salió bien, no salió como tú lo estabas esperando, salió mejor de lo que alguna vez imaginaste. Espero que te haya gustado la reflexión del día de hoy. Con mucho cariño para ti, soy Sandy Ramírez, tu amiga y confidente desde Amor 103.3, solo música romántica. También juntos en digital desde la aplicación iHeartRadio. Vamos con Lucero y Fuertes Declaraciones, las 3 de la tarde con 36 minutos.

Aléjate de mí es Camila en Amor 103.3, solo música romántica. Soy Sandy Ramírez, me escuchaste desde la aplicación iHeartRadio en este viernes 7 de agosto. Te agradezco muchísimo, muchísimo tu compañía, tu buena vibra, tus comentarios y tus historias, ¿eh? Sí, mañana es sábado y vamos a empezar desde las 6 de la mañana con buena vibra para acompañar tus actividades matutinas, para despertar juntos, para, no sé, hacer ejercicio, cocinar, desayunar, todo lo que quieras hacer en la mañana. A partir de las 6 voy a estarte acompañando con mucho cariño y también ya sabes que con algunas reflexiones también tenemos regalos, hay sorpresas, ¿eh? Sí, mañana para que estén bien atentos a partir de las 6 de la mañana que iniciamos el espacio y que además pues es un buen momento, ¿verdad? Para poder pues arrancar de una manera productiva el fin de semana. Yo no digo que no te duermas más, porque mucha gente cuando llega el sábado dice, no, pues otro ratito, ¿no? Siquiera me levanto a las 8. Se vale, pero acuérdense que si ya tenemos una rutina establecida, hay que seguirla toda la semana, si no el cuerpo dice, ¿cómo, cómo? Un día nos acostamos tarde, otro nos levantamos temprano, otro muy tarde. Hay que tratar de seguir con esa rutina para que nos sintamos saludables y sobre todo que no perdamos el ritmo, ¿vale? Las 3:44 viene Steph, a las 4 de la tarde, Salvador a las 8 de la noche y bueno, ya saben que mañana por aquí estaremos disfrutando del amanecer en Amor 103.3, solo música romántica. Mi nombre es Sandy Ramírez, me escuchas desde iHeartRadio y te dejo con música de Miguel Bosé, Amante Bandido, las 3:44 minutos.

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0: Mis sabrosos, 4:07, escuchábamos a Ricky Martin con Tu Recuerdo a través de tu radio en Amor 103.3, solo música romántica en digital por iHeartRadio. Hoy, mis amorosos, con un programa muy especial porque estamos de fiesta con nuestros amigos de Chedraui y Puebla Cristal, y desde acá estamos transmitiendo. Aquí nos vamos a quedar hasta las 8 de la noche, así que te invito a que vengas conmigo, participa, no te despegues de tu radio y participa con nosotros con nuestro chismecito. Porque hoy te estoy preguntando en este viernes de nosotras, mi amorosa, ¿en qué momento de tu vida tuviste que reinventarte como mujer? Y aquí tengo una super mujer ganadora de un monedero electrónico de 5,000 pesotes que se va a hacer el super con amor y que nos cuenta cuándo se reinventó como mujer. ¿Cómo estás, Fátima? ¡Felicidades!
1: Gracias, buenas tardes a todos. Pues sí, yo me reinventé como mujer cuando tenía 14 años porque me di cuenta que la vida era muy bonita. Entonces tenía yo que aprovechar ya desde ese momento en adelante. Hasta ahorita, siempre sonriendo y siempre en las cosas negativas, ver que es una oportunidad para empezar todo lo positivo.
0: Me encanta una amorosa resiliente, fuerte y con suerte y muy ganadora. Amorosa, ¿cómo te sientes de haber ganado este monedero electrónico?
1: Ay, pues muy feliz, muy contenta, y lo bueno que ya se va a hacer uno de mis sueños también realidad, y voy a aprovecharlo y todo se va a hacer con amor, como dice la estación.
0: ¡Eso! ¡Me encanta! Pues amorosos, para que vean que siempre que les decimos que los consentimos es real. Así que los invito a que participen en el chismecito, que sigan con nosotros y sigan muy pendientes. Sigan escuchando Amor 103.3, solo música romántica y en digital por iHeartRadio. Mientras nos vamos con Alejandro Fernández, Me Dediqué a Perderte. Soy Steph Sánchez. Oigan, ya regreso.

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3: Excelente tarde, amigos de Amor. Por fin continuamos con más información vial.
0: Libre.
3: La circulación de calle 7 Sur, de avenida 29 Poniente a la avenida 37 Poniente.
0: Carga.
3: Que no deja de avanzar en calle Rubí, de calle Brillante a la avenida 15 de Mayo y en avenida México Puebla desde la calle San Joaquín hasta llegar a calle Tlaxcala.
0: Tráfico lento.
3: Sobre avenida Nacional de la calle Ignacio Zaragoza a la avenida Margaritas y en el Boulevard Norte desde la calle 13 Norte a calle Héroe de Nacozari.
0: A vuelta de rueda.
3: Tenemos intensa carga en avenida Manuel Espinosa Iglesias entre calle 8 Sur y el Boulevard 5 de Mayo. Si puedes, anticipa tu salida. Si ya te encuentras ahí, sé paciente.
0: Clima.
3: 22 grados. 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
1: Mis amorosos, 4 de la tarde con 20 minutos. 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

Las 4 de la tarde con 26 minutos. Gracias por seguir sintonizando a través de tu radio Amor 103.3, solo música romántica, y en digital por iHeartRadio. Mis amorosos, yo soy Stephanie Sánchez. Seguimos transmitiendo con esta fiesta, esta celebración de nuestros amigos de Chedraui Puebla Cristal. Desde acá estamos haciendo el programa, así que por acá te veo. Ven a darte una vuelta y conoce estas nuevas instalaciones que están increíbles. Además, te invito a que participes en nuestro chismecito de esta tarde, viernes de nosotras. Y hoy te pregunto a ti, mi amorosa, ¿en qué momento de tu vida tuviste que reinventarte como mujer? ¿Y qué fue lo que cambió en ti? Y tú, amoroso, ¿alguna mujer a tu alrededor ha tenido un cambio drástico en su vida? ¿Se ha tenido que reinventar? Cuéntenmelo todo, mándenme su nota de voz a través de Talkback. También los leo en Facebook, @StephAmorFM. Y mientras, vamos con comentarios en Facebook. Gio nos comparte que su mamá tuvo que volver a nacer después del proceso de divorcio. Dice, ya que para ella, como nosotros, fue un momento difícil, pero con el paso del tiempo fue sanando el alma. Y eso me encanta, mis amorosos, porque a veces creemos que esos momentos complicados que la vida nos pone enfrente son como porque algo hicimos mal, como que estamos pagando algo. Y no, la verdad es que son esas pequeñas grandes pruebas que nos demuestran lo fuertes que podemos llegar a ser. Y como mujeres resilientes y fregonas que somos todas las amorosas, claro que salimos adelante. Así que, mis amorosas y amorosos, síganme compartiendo esas bonitas historias. Y mientras, vámonos con más música. Llega Juanes con Volverte a Ver, sonando en Amor 103.3, solo música romántica, y en digital por iHeartRadio desde Chedraui Puebla Cristal.

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1: Continuar en esta tarde con más de la información sobre tráfico y clima.
2: Tráfico lento.
1: Sobre Avenida 83 Poniente, desde la calle 15A Sur a la Avenida 11 Sur y en calle 24 Sur desde el Boulevard Los Pilares a el Circuito Juan Pablo II.
2: A vuelta de rueda.
1: Tenemos intensa carga en Avenida Manuel Espinosa Iglesias, desde la calle 8 Sur al Boulevard 5 de Mayo.
2: Carga.
1: Que no deja de avanzar en calle Naranjo, desde la calle Pino a la Avenida Atilac.
2: Buen avance.
1: Sobre calle 7 Sur de Avenida 29 Poniente a la Avenida 37 Poniente.
2: Clima.
1: 22 grados. ¿Necesitas ayuda para anticipar tu ruta y evitar el tráfico? Síguenos en X y descubre rutas alternas, tips viales y mucho más. Nos encuentras como @tráfico Puebla. 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
1: Pero que acabo de escuchar, mis amorosas y amorosos. Oigan, estamos estrenando música, música nueva de Gloria Trevi, Pompas de Jabón, y acaba de sonar La Señal del Amor. Y eso quiere decir, mi amorosa, mi amoroso, que tengo regalos especiales para ti. 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Y oye, no me vayas porque tenemos chismecito. ¿En qué momento de tu vida, mi amorosa, tuviste que reinventarte como mujer? ¿Y qué fue lo que cambió en ti? ¿Fue tal vez cuando te convertiste en mamá? ¿Cuando tus hijos crecieron? ¿Cuando te independizaste? ¿Cuando cumpliste cierta edad o cambiaste algún look? Cuéntamelo todo y lo platicamos en la siguiente hora, aquí en Amor 103.3, solo música romántica y en digital por iHeartRadio, desde Chedraui, Puebla, Cristal. Aquí transmitimos hasta las 8. Soy Steph Sánchez, amorosos, ya regreso. Ay, ese...

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1: Cuando se trata de hacer lo correcto, no todas las personas te pueden comprender. En serio, habrá quienes te digan, oye, ¿y por qué no eres deshonesto, deshonesta? ¿Qué ganas siendo buena persona o diciendo la verdad? Pero ¿sabes qué? No todos van a comprender tu forma de ver la vida, sobre todo cuando se trata de hacer lo correcto. Hoy solo te pido que seas fiel a ti y que hagas siempre lo mejor, ¿ok? Lo que a los demás les cuesta, a ti no debería. Entonces busquemos esa parte de poder enseñarles también a los demás con nuestras acciones que podemos irnos hacia el lado positivo y obviamente si no te comprenden, no te preocupes. Recuerda que cada cabeza es un mundo.
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0: Las 5 de la tarde con 7 minutos, mi amorosa, mi amoroso. Seguimos transmitiendo desde Chedraui, Puebla Cristal. En esta reinauguración seguimos de fiesta. Y te invito a que vengas, te des una vuelta y conozcas estas instalaciones que quedaron increíbles. 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Así que vente para acá y mientras lo haces, participa conmigo en el chismecito de esta tarde, porque es viernes de nosotras. Y hoy quiero que me platiques, mi amorosa, ¿cuál fue ese momento de tu vida en el que tuviste que reinventarte como mujer? ¿Qué dijiste? ¿Sabes qué? Es momento de cambiar. Necesito darle un giro a mi vida. Mándame tu nota de voz a través de TalkBack. También te leo en Facebook, @StephAmorFM. Aquí, por ejemplo, tengo el mensajito de Sandra que dice: mi esposo dice, vámonos recio pa' todo. Y la verdad es que yo seguí ese ejemplo y ahora me he reinventado como mujer y como esposa. Y ahora siempre pienso en mí y le hago caso a mi esposo que debo cuidarme, quererme y ser paciente conmigo. Esa es mi parte, mi forma de reinventarme. Eso me encanta, mis amorosas y amorosos, que esa gente que nos rodea, que sea ese impulso en nuestra vida, que sea esa persona que te dice, ¿sabes qué? Tú necesitas quererte, necesitas cuidarte y yo voy a estar ahí contigo y te voy a apoyar en cada etapa. Eso, amorosos, no saben lo bonito que es y el impulso que nos da, no solamente como mujeres, sino como seres humanos para seguir adelante y saber que esa red de apoyo que está a nuestro alrededor nos seguirá apoyando. Mis amorosos, yo sigo recibiendo sus mensajes a través de TalkBack, también los leo en Facebook, @StephAmorFM. Mientras nos vamos con más música para seguir disfrutando de esta tarde, aquí en Amor 103.3, solo música romántica y en digital por iHeartRadio. Soy Steph Sánchez, ya regreso.
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2: Ya regresamos a tu camino con más información vial.
3: Carga.
2: Que no deja de avanzar en calle 35 Sur.
4: ¡Qué pata pata! ¡Qué pata pata! ¡Qué pata pata! ¡Qué pata pata!

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1: Tráfico y clima. Ya regresamos a tu camino con más información vial.
2: Carga.
1: Que no deja de avanzar en calle 35 Sur, de avenida 21 Poniente a la avenida 31 Poniente. También en Boulevard 14 Sur, de avenida 43 Oriente al Boulevard 2 de Octubre.
2: Muy rápido.
1: La circulación de avenida Eduardo Cuemerlo desde calle 2 Sur a la calle Ejido.
2: Tráfico lento.
1: Si tu camino es en avenida 9 Oriente desde la calle 2 Sur al Boulevard 5 de Mayo.
2: A vuelta de rueda.
1: Considera que así encontramos el avance en el circuito Juan Pablo II, desde la calle 5 Sur al Boulevard Carlos Camacho Espíritu.
2: Clima.
1: La temperatura en estos momentos marca 21 grados y esperamos una mínima de 10. 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
1: Las 5 de la tarde con 19 minutos. Mi amorosa, mi amoroso, seguimos transmitiendo desde Chedraui, Puebla Cristal. Vente para acá que aquí te esperamos para saludarte, traemos regalitos y además muy buena vibra haciendo el súper con amor. 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

Mis sabrosos, las 5 de la tarde con 27 minutos. Oigan, yo vengo aquí corriendo porque andamos haciendo el Super con Amor con una más de nuestras ganadoras del Super con Amor aquí con nuestros amigos de Chedraui Puebla Cristal, desde donde estamos transmitiendo completamente en vivo. Así que no dejen de sintonizar Amor 103.3 en la música romántica a través de su radio y en digital por iHeartRadio. Oigan, hoy es viernes de nosotras las amorosas y estamos platicando de esos momentos en nuestra vida en los que tenemos que reinventarnos como mujeres, tomar esa resiliencia, ese woman power y salir adelante y a lo mejor transformarnos, porque sí, a veces sentimos que ya no somos las mismas. ¿Y qué crees? La psicología dice algo muy interesante. Te platico que el psicólogo Dan McAdams desarrolló el concepto de identidad narrativa. Este concepto, mi amorosa, mi amoroso, explica que las personas construimos quiénes somos a partir de la historia que contamos sobre nuestra propia vida. Y esa historia no se escribe una sola vez, se va reescribiendo en cada etapa importante por la que vamos pasando. Por ejemplo, cuando una mujer se convierte en mamá, o cuando cambia de trabajo, o termina una relación, o cuando emprende. Y es que no es que deje de ser ella, simplemente incorpora un nuevo capítulo a esa historia de quién es ella. Y por eso muchas mujeres sentimos que nos reinventamos a lo largo de nuestra vida. ¿Tú qué opinas? ¿En qué momento de tu vida tuviste que reinventarte como mujer, mi amorosa? Cuéntamelo todo. ¿Y tu amoroso, alguna mujer a tu alrededor se reinventó? Mándame tu nota de voz, seguimos chismeando más adelante. Quédate conmigo aquí en Amor 103.3, solo música romántica a través de tu radio y en digital por iHeartRadio. Soy Steph Sánchez, completamente en vivo desde Chedraui, Puebla Cristal.

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1: Ya regresamos a tu camino con más información vial.
2: Carga.
1: Que no deja de avanzar en calle 35 Sur, de avenida 21 Poniente a la avenida 31 Poniente. También en Boulevard 14 Sur, de avenida 43 Oriente al Boulevard 2 de Octubre.
2: Muy rápido.
1: La circulación de avenida Eduardo Cuemerlo desde calle 2 Sur a la calle Ejido.
2: Tráfico lento.
1: Si tu camino es en avenida 9 Oriente desde la calle 2 Sur al Boulevard 5 de Mayo.
2: A vuelta de rueda.
1: Considera que así encontramos el avance en el circuito Juan Pablo II, desde la calle 5 Sur al Boulevard Carlos Camacho Espíritu.
2: Clima.
1: La temperatura en estos momentos marca 21 grados y esperamos una mínima de 10. 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